0: Buenas noches. Hoy vamos a hablar de algo que está en nuestra piel. La cultura guaraní. ¿Sabían que en 2022, el Festival del Inti en San Ignacio del Mercedes reunió a más de 50.000 personas? Eso no es solo una fiesta. Es un acto de resistencia cultural. Por ejemplo, el cantor Héctor Olivera, que desde los años 90 fusiona el guaraní con el rock, sigue siendo un referente. Y no se olvide del aibú, la danza ancestral que hoy se enseña en escuelas de todo el país. La lengua guaraní, oficial desde 1992, hoy aparece en canciones de artistas como María Elena Walsh, que en 2023 lanzó un álbum bilingüe. Eso es poder. ¿Y qué tal si el próximo festival incluyera un concurso de poesía en guaraní? Vamos a ver cómo se pone la calle.
1: Mira. El hecho de que el guaraní esté en canciones de artistas internacionales como María Elena Walsh es un hito, pero también hay que mirar cómo las escuelas públicas lo enseñan. En 2023, solo el 35% de las escuelas primarias tenían programas bilingües. Eso es un reto, porque la lengua no solo se canta, se vive. Te cuento algo. En la Universidad Nacional de Asunción, hay estudiantes que escriben tesis en guaraní, algo que antes no ocurría. ¿Y sabes qué? El Festival del Inti podría incluir una sección de cuentos tradicionales contados por abuelos, eso sí, que conecta con la raíz.
0: ¡Eso! La juventud paraguaya ya está escribiendo en guaraní en Instagram y TikTok, con frases que antes solo se usaban en el campo. Por ejemplo, el grupo numeral Pichucara, que en 2023 viralizó un video con canciones en guaraní y español, logró 2 millones de vistas. Eso no es folclore, es lenguaje de hoy. Y no se olvide de los juegos de palabras en redes, donde los jóvenes inventan memes con raíces guaraní. ¿Y qué tal si las escuelas públicas usaran esos mismos contenidos como material didáctico? Vamos a ver qué tal se pone el aula.
1: Mira, el guaraní no solo vive en las redes, también en los códigos de las aplicaciones. En 2023, la Universidad Católica de Asunción lanzó un curso online en guaraní, sobre programación, con más de 2.000 inscriptos. Eso es un puente entre la lengua y el futuro. ¿Sabes qué? En YouTube hay canales como Guaraní en 3D, que usan animaciones para enseñar gramática a niños, con más de 500.000 visualizaciones. Y no se olvide del Guaraní Digital, un proyecto de la Biblioteca Nacional, que digitaliza manuscritos antiguos, permitiendo que los jóvenes accedan a textos de los siglos XVIII y XIX. Eso no es solo preservación, es conexión con raíces que antes se perdían en los archivos polvorientos.
0: ¡Eso! El guaraní ya está entrando en la justicia, con tribunales en zonas rurales, que ahora dictan sentencias en la lengua. En 2023, el Ministerio de Justicia lanzó un plan para capacitar jueces y abogados en guaraní, algo que antes no existía. Y no se olvide del guaraní en la cárcel, un proyecto piloto en la Penitenciaría Nacional donde se enseña la lengua a presos indígenas. Eso sí que rompe esquemas. ¿Y qué tal si el próximo año se aprueba una ley que obligue a los notarios a usar guaraní en escrituras de tierras? Vamos a ver qué tal se pone el Poder Judicial.
1: Mira, el guaraní también se está convirtiendo en una herramienta clave para el turismo cultural. En 2023, el Ministerio de Turismo lanzó una campaña donde guías certificados ofrecen recorridos por las misiones en guaraní, atrayendo a turistas interesados en la identidad indígena. Eso no solo resguarda la lengua, sino que también genera empleo en zonas rurales. ¿Y sabes qué? En la región de Cañada de la Virgen, una empresa local empezó a vender artesanías con etiquetas en guaraní, aumentando sus ventas en un 40% en el primer trimestre del año. Eso sí que demuestra que la lengua no solo se preserva, sino que también se transforma en economía.
0: ¡Eso! El guaraní también está en los laboratorios de startups, como la App Quiri, que en 2023 lanzó una versión en guaraní para enseñar a jóvenes a programar en 10 idiomas, incluido el nuestro, Tundo. Eso no es casualidad. Paraguay ya tiene 14 startups que integran guaraní en sus interfaces, como Guarani Tech, que desarrolla software para empresas locales con traducciones automáticas. Y no se olvide del guaraní en la nube. En 2023, la empresa CloudPar empezó a ofrecer servicios de almacenamiento con etiquetas en guaraní, algo que antes no existía. ¿Y qué tal si en 2024 se crea un ecosistema digital en guaraní, con apps, juegos y plataformas que hagan de la lengua una ventaja competitiva? Vamos a ver qué tal se pone el mundo tech.
1: Seguimos con música.
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0: Buenas noches. Escúchame, la inteligencia artificial ya no es un tema de laboratorios. Está en nuestras manos, en nuestras pantallas, en cómo compramos, estudiamos o hasta cómo cultivamos. En Paraguay, apps como GeiGagro Paraguay usan algoritmos para predecir lluvias y mejorar rendimientos, ayudando a 150.000 agricultores. En el Yobanco República, chatbots resuelven dudas de 300.000 usuarios al mes, ahorrando horas de espera. Pero también hay alertas. En Asunción, un 40% de jóvenes dice que no entiende cómo funcionan estas tecnologías. Y eso es un problema. ¡Eso! Eso. Porque si no lo controlamos, el futuro se escribe sin nosotros. ¿Cómo lo veis vos?
1: Mirá, el tema de la educación en tecnología no es solo para jóvenes, sino para todos. En el Instituto Nacional de Tecnología ya están diseñando cursos para adultos que usan apps como GeiGagro Paraguay, porque el que no entiende el algoritmo no controla su propio negocio. Pero hay otra cara. Si un chatbot del Banco República usa datos de 300.000 usuarios, ¿quién garantiza que esos datos no se vendan? Ahí está el riesgo, porque la inteligencia artificial no es un mero gadget. Es un poder que, si no se regula, puede ser más peligroso que un huracán en el Chaco. El futuro no se escribe solo con algoritmos, también con leyes que lo protejan.
0: Vos lo dijiste, pero mira, el tema no es solo sobre entender algoritmos, sino sobre quién los programa. En Jitaipú, ya tienen un laboratorio donde ingenieros locales trabajan con IA para optimizar la energía hidroeléctrica. Pero casi nadie sabe que esos mismos equipos están usando datos de clima del Chaco para predecir tormentas. Eso es un avance, pero también un riesgo. Si esos datos no se comparten con comunidades que los generan, como los pueblos originarios, estamos replicando la misma lógica de explotación del siglo pasado. ¿Y si un chatbot del Banco República, en lugar de resolver dudas, empieza a recomendar créditos en base a algoritmos que no consideran la historia de desigualdad de los usuarios? Eso no es tecnología. Eso es poder sin transparencia. Y ahí está el problema. Si no lo controlamos, no solo el futuro se escribe sin nosotros, sino que se escribe contra nosotros. ¿Cómo lo veis vos?
1: Te cuento algo que no se mencionó. La inteligencia artificial en Paraguay también está luchando contra su propia historia. Si miras la forma en que se enseña historia en las escuelas, casi nunca se habla del Chaco Boreal como un ecosistema que respira, sino como un territorio a conquistar. Ahora, con algoritmos que usan datos de clima del Chaco, ¿qué pasa si esos mismos modelos no consideran que los pueblos indígenas han vivido allí por siglos y su conocimiento no se digitalizó? Eso es un problema. La IA puede replicar la lógica del siglo XIX, donde el poder escribía la historia sin escuchar a los que la vivían. Y si un chatbot del Banco República recomienda créditos sin entender que una familia del interior no tiene acceso a Internet, ¿no está usando la tecnología para repetir desigualdades? El futuro no se escribe solo con datos, sino con memoria pública.
0: Escúchame, el tema de la inteligencia artificial no solo está en los laboratorios ni en las pantallas de los bancos. Está también en la forma en que las escuelas enseñan a leer, a pensar, a criticar. En el OJ Instituto de Tecnología de Asunción, ya hay un proyecto que usa chatbots para enseñar a los niños guaraní a leer en su lengua, sin traducir el guaraní al español. Eso es un avance. Porque si la IA no respeta la lengua, no respeta la cultura. Pero también hay un riesgo. Si esos chatbots se programan con datos de estudiantes que no hablan guaraní, ¿no estarían excluyendo a una parte de la población? Eso no es tecnología. Eso es una decisión política. Y si un algoritmo de un banco recomienda créditos en base a datos que no consideran que una familia del interior vive en un lugar sin cobertura, ¿no está usando la tecnología para repetir las mismas desigualdades del pasado? El futuro no se escribe solo con algoritmos, sino con decisiones que incluyen a todos. ¿Y si esos chatbots, en lugar de ser herramientas, se convierten en espejos que reflejan el presente? ¿Cómo lo veis vos?
1: Mira, el tema de la regulación en Paraguay no se limita a los bancos ni a las escuelas. También está en la falta de leyes claras que definan quién posee los datos generados por la IA. Por ejemplo, si un sistema de agricultura inteligente usa sensores en la sierra para optimizar cultivos, ¿quién garantiza que esos datos no se usen para imponer precios a favor de exportadores? Eso es un vacío legal. Hoy no existe una norma que proteja a los productores rurales de algoritmos que, sin supervisión, pueden convertirse en herramientas de desplazamiento. Y ahí está el peligro. Si la tecnología no se encuadra en leyes que prioricen el bien común, no solo repetimos desigualdades, sino que las ampliamos con velocidad.
0: Vamos a la cuestión de los medios. Si un algoritmo de un periódico digital, en Asunción, prioriza noticias en base a clics, ¿qué pasa con las historias de los pueblos del interior, que no generan tráfico, pero son esenciales para entender el país? En Gui Radio Asunción, ya vimos cómo un chatbot de noticias recomendaba artículos sobre el Gui Paraná en lugar de la Bosque Ñembucú, porque los datos de audiencia mostraban más interés en temas urbanos. Eso no es solo tecnología, es una elección de prioridades. Si los algoritmos no incluyen la mirada de los que viven en el campo, terminamos con un país que se ve solo a sí mismo. Y si un medio usa IA para generar titulares, pero no escucha a periodistas indígenas que saben cómo contar historias sin distorsionar el guaraní, ¿no estaremos repitiendo la misma exclusión que el sistema educativo? El futuro no se escribe solo con datos, sino con quién decide qué se cuenta. Y si esos algoritmos, en lugar de ser espejos, se convierten en censuras.
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0: Buenas noches. Hoy hablamos de algo que toca a todos, el transporte público en Asunción. ¿Por qué? Porque cada día, más de 500.000 personas dependen de buses que, en promedio, tienen 30 minutos de retraso en horas pico. Mira, el 60% de los usuarios dice que el servicio es insuficiente, según una encuesta de la Universidad Católica Penquitia. Y no es solo un problema de infraestructura. El 40% de los colectivos no tienen rutas definidas, lo que genera confusión. Te cuento algo. En 2025, el Ministerio de Obras Públicas destinó 300 millones de guaraníes a modernizar el sistema, pero hasta ahora solo se han construido 15 kilómetros de carriles exclusivos. ¿Y la solución? Creo que hay que invertir en tecnología, como rutas digitales, y también en formación del personal. Pero lo más urgente, sin duda, es mejorar la frecuencia de los colectivos en zonas como Lomas Valentinas o San Lorenzo, donde los usuarios esperan más de 40 minutos.
1: ¡Eso! El ministerio prometió 300 millones de guaraníes para modernizar el transporte. Pero si hasta ahora solo construyeron 15 kilómetros de carriles exclusivos, eso es como si prometieran armar un partido de fútbol y solo colocaran un balón en el campo. Y mira, el 40% de los colectivos no tiene rutas definidas. En el mercado 24 de agosto, la gente se pierde porque no sabe si el colectivo 152 pasa por el puente o se va por la avenida España. La solución no es solo construir, es meterse en la calle y preguntar a la gente. ¿Por qué no hay una app como la del WhatsApp de los padres que siguen a sus hijos en el colectivo? ¡Y ya! El gobierno no puede esperar a 2025. Si en San Lorenzo el colectivo tarda 40 minutos, ¿qué le dice a la señora que lleva a su nieto al colegio?
0: Mira, el problema también se siente en los barrios periféricos, donde la falta de colectivos obliga a la gente a caminar horas para llegar al centro. En San Lorenzo, por ejemplo, hay familias que recurren a mototaxis, porque los buses no pasan en horarios razonables. Y no es solo un tema de infraestructura. El 70% de los conductores no tienen capacitación en seguridad, lo que genera accidentes. Imagínate que en la ruta 152, un bus se detiene 10 minutos por un cruce peatonal sin señalización. Eso no es eficiencia. Es desesperación. Y lo más absurdo, mientras se discuten planes para 2025, en el mercado 24 de agosto, hay 3.000 personas al día que no saben si el colectivo 152 va por el puente o se va por la avenida España. El gobierno no puede seguir prometiendo sin actuar.
1: ¡Eso! La falta de seguridad en el transporte afecta especialmente a las mujeres. El 50% reporta situaciones de acoso en buses, según un estudio de la Universidad Nacional. Y no es solo eso. En barrios como Lomas Valentinas, las madres que trabajan en la zona central tienen que salir de casa a las 5 de la mañana para llegar a tiempo. Pero si el colectivo se atranca en un semáforo, se pierde el horario de la escuela de sus hijos. Y no se puede seguir esperando. Si el gobierno no pone un plan real, con rutas claras, apps que funcionen y capacitación para los choferes, va a seguir habiendo madres que se quedan sin trabajo y niños que pierden clases. ¿Qué le dice el ministerio a las familias que viven en la periferia? ¿Que no les importa?
0: Mira, el problema también se entrelaza con la falta de participación ciudadana en la planificación. En barrios como el 24 de agosto, donde la gente no sabe si el colectivo 152 pasa por el puente o se va por la avenida España, el gobierno no consultó a los vecinos. Eso es un error, porque si los conductores no tienen rutas definidas, es porque nadie les preguntó cómo se mueven las personas. Y no solo eso. En San Lorenzo, donde las familias recurren a mototaxis, la solución no es solo más buses, sino que se creen rutas que conecten con los centros de trabajo y escuelas, sin que las autoridades esperen a 2025 para actuar. El transporte no es un tema técnico. Es un tema de justicia social.
1: Y no se puede olvidar el impacto en el emprendimiento. En los barrios como el 24 de agosto, los vendedores ambulantes pierden clientes porque el colectivo 152 no llega a tiempo. Y los comerciantes del mercado no pueden recibir mercadería por falta de conexión con los camiones de reparto. ¡Y ya! El gobierno promete 300 millones de guaraníes. Pero si no hay un plan que incluya la voz de los vendedores, los conductores y hasta los mototaxistas, esos recursos se van a perder en burocracia. Y mira, el 60% de los jóvenes entre 18 y 25 años usa apps como Uber o Didi, porque el transporte público es un caos. ¿Por qué no hay una app oficial que integre rutas, tiempos de espera y hasta reporte de accidentes? Eso no es un lujo, es un derecho. Si no se moderniza, el Paraguay seguirá atrapado en el pasado, mientras la juventud se va a otros países en busca de oportunidades. ¿Qué le dice el ministerio a los emprendedores que no pueden crecer porque no hay transporte? Que no les importa.
0: Mira, el tema también se entrelaza con el impacto ambiental. En barrios como San Lorenzo, donde la gente depende de mototaxis, el 80% de las emisiones de CO2 en el transporte provienen de vehículos no regulados. Eso no es solo un problema de movilidad. Es un daño al medio ambiente que afecta a todos, especialmente a los niños que respiran aire contaminado en las escuelas. Y no se puede ignorar que en el mercado 24 de agosto, los camiones de reparto usan rutas sin señalización, lo que genera 15 minutos de retraso por cada entrega, aumentando el costo de los productos para los consumidores. Si el gobierno no prioriza transporte sostenible, con rutas verdes y vehículos eléctricos, no solo va a seguir perjudicando a las familias, sino que también va a dejar a Paraguay atrás en la lucha contra el cambio climático. El transporte no es solo un tema de llegada, es un tema de futuro.
1: Y si no cambiamos, el Paraguay seguirá pagando el costo del aire contaminado. Nos vemos la próxima. 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

0: Buenas noches. Escúchame, hoy en Asunción, el termómetro marca 32 grados C, con una humedad del 65% y viento del nordeste, a 15 kilómetros H. El índice UV es alto, 8, así que el sol pega fuerte. Ayer estuvo más fresco, con 28 grados C, pero hoy el calor se siente en la piel, como si el sol estuviera diciendo: ¡Acá no se pasa! Para hoy, recomiendo camisetas de manga corta, sombrero y crema solar, porque a las 11 de la mañana ya te quema la cara. Si tenés planes al aire libre, mejor a la tarde cuando el termómetro baja un poco. Mañana se espera una leve bajada a 29 grados C, pero el viento seguirá fuerte, así que no te olvides el paraguas. ¿Y eso? ¿Qué te parece, Carlos?
1: Mira, el calor de hoy no es solo un número en el termómetro, es el que le da vida al mercado de la plaza, donde los vendedores de frutas se mantienen hidratados con mate amargo, algo que muchos de nosotros recordamos de la infancia. ¿Sabes qué? En estos días, el sol no solo pega en la piel, sino que también acelera la sequía en los cultivos de la región de Caaguazú, donde los agricultores ya están ajustando sus horarios de trabajo. Te cuento algo, en el barrio de San Roque, las vecinas organizan rondas nocturnas para repartir agua a los ancianos que no pueden salir de casa. El clima no es un dato, es el que nos une a la tierra y a los que más lo necesitan.
0: Escúchame. El calor también afecta a los colectivos. En el barrio de Loma Pita, los choferes dicen que los frenos se calientan tanto que a veces tienen que parar a enfriarlos. Duele eso. Y la gente joven, en vez de quedarse en el aire acondicionado, organiza meetups en plazas con sombrillas y refrescos, como si el sol fuera un desafío para ver quién se mantiene más tiempo al aire libre. ¿Y qué pasa con los trabajadores de la construcción? En el centro, varios dicen que ya no usan camisetas de lana, porque el calor las hace pegar al cuerpo como si fueran parte de la piel. Y no te olvides de los perros. En la zona de los arroyos, algunos dueños los llevan a pasear a las 5 de la mañana, porque a las 9 ya está como un horno. Pum, pum. Tú no hace con las hijos, ya está como un horno. ¿Cómo crees que se va a adaptar la ciudad si el clima no para de subir?
1: Mira, el calor también está poniendo a prueba a los sistemas eléctricos. En la región de Presidente Franco, las empresas de energía reportan un aumento del 25% en el consumo de aire acondicionado, lo que ya está generando apagones en barrios periféricos. ¿Sabes qué? En el Hospital de Clínicas, la enfermería de urgencias dice que las consultas por deshidratación subieron un 40% en la última semana, con niños y adultos mayores como los más afectados. Te cuento algo. En la zona de los cerros, algunos vecinos están usando cisternas de agua para regar árboles en las calles, no solo para refrescar, sino para evitar que el asfalto se vuelva un horno que quema los pulmones.
0: Escúchame, el calor también está afectando al metro de Asunción. En la línea 1, los conductores dicen que los vagones se calientan tanto que a veces tienen que abrir las ventanas para que la gente no se desmaye. Eso. Y en el barrio de Ñemby, un grupo de arquitectos está probando pintar techos con esmalte reflectante, que reduce la temperatura en el interior de las casas en 5 grados C. Y no te olvides del parque ecológico. Allí, los bomberos forestales están usando drones para detectar zonas de riesgo por sequía, porque el calor también acelera la propagación de incendios en los bosques cercanos. ¿Cómo crees que se va a adaptar la ciudad si el clima no para de subir?
1: Mira, el calor también está rescatando tradiciones olvidadas. En el barrio de Ipané, los vecinos regresan a usar matajambre de paja natural, que refresca la piel y se fabrica con técnicas de hace décadas. ¿Sabes qué? En la escuela de la zona de San Lorenzo, los profesores están enseñando a los chicos a hacer utupas con hojas de ibi para protegerse del sol, una práctica que antes se usaba en los campos. Te cuento algo. En el centro de Asunción, un grupo de artesanos está vendiendo sombrillas de palma en la plaza, no solo como artefacto, sino como una forma de recordar que el sol no es enemigo, sino un desafío que nos une. El calor no solo pega en la piel, sino que también nos devuelve a raíces que, como el jibi, resisten y crecen.
0: Escúchame, el calor también está poniendo en jaque a la agricultura. En el norte del país, los productores de soja y maíz dicen que las sequías reducen el rendimiento en un 30%, y eso no solo afecta a los bolsillos, sino que también eleva los precios en los mercados de Asunción. ¡Eso! Y en el barrio de San José, un grupo de mujeres está recolectando agua de lluvia en bidones para regar hortalizas en sus terrazas, como si el sol fuera un enemigo que hay que domesticar con astucia. ¿Y qué pasa con el río Paraguay? En el puerto de Encarnación, los pescadores aseguran que el calor acelera la evaporación, y los niveles bajan tanto que ya no pueden navegar con sus botes. ¿Cómo crees que se va a adaptar la ciudad si el clima no para de subir?
1: Eso es todo por ahora. El calor nos recuerda que la adaptación no es un lujo, sino una necesidad. Seguimos con música, pero antes, una palabra, que el sol no nos quite la esperanza. Nos vemos la próxima.
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0: Buenas noches. Hoy, la tensión entre Estados Unidos y China sobre comercio de tecnologías clave, como chips de silicio, ha generado una caída del 12% en las exportaciones de Paraguay a Asia. Las empresas locales de maquinaria agrícola, que dependen de componentes chinos, reportan retrasos de 3 meses en sus entregas. Mientras en Brasil, las llamas en la Amazonía han alcanzado 15.000 hectáreas en un mes, afectando la calidad del agua en el río Paraguay. El 40% de los pescadores de Itapúa ya no pueden navegar por la densa niebla, causada por la quema. Y en Guatemala, el aumento de 20.000 migrantes hondureños en los últimos 2 meses ha generado presión en las fronteras paraguayas, donde se detectan grupos que intentan cruzar hacia Argentina. Esto pone a prueba el sistema de control migratorio, que no tiene recursos para atender el flujo. Cada uno de estos temas no es solo una noticia. Es un desafío que nos une a todos en la región.
1: Eso. Paraguay no puede seguir siendo un jugador de segundo plano en estas cartas que juegan Estados Unidos y China. Es uno. Mientras las empresas de maquinaria como Olga Grifarma o Himsan quedan paralizadas por retrasos en chips, ¿quién nos está diciendo que no podemos producir nuestros propios componentes? La dependencia de China no es un error. Es una vulnerabilidad. Y en Itapúa, esos pescadores que no pueden navegar no solo pierden su trabajo, sino que el río Paraguay se vuelve un espejo de lo que le pasará al Ag Plata si no frenamos la quema en la Amazonía. Porque el humo no respeta fronteras. Y en las fronteras, Paraguay ya no es solo un país que recibe migrantes, sino un puente que se derrumba. ¿Dónde están los recursos para controlar el cruce en Neuch Puerto e Iguazuc? O, hey Pedro, Juan Caballero. Si no invertimos ahora, mañana será demasiado tarde. ¿Y si el siguiente desastre no es un incendio, sino un flujo de personas que no tienen dónde caer?
0: Mientras Paraguay y la región se ven envueltas en estos desafíos, un nuevo frente se abre en el Atlántico Sur contigo. En Uruguay, el Ministerio de Ganadería reportó que el 25% de los animales en los departamentos de Rivera y Artigas presentan síntomas de una enfermedad desconocida, con afectaciones en la respiración y el sistema nervioso. Las autoridades no han identificado el patógeno, pero ya se detectaron 300 casos en 10 días. El impacto en la exportación de carne vacuna podría ser significativo, ya que Uruguay es el segundo proveedor de carne a China. Además, el cierre de fronteras por miedo a la propagación del virus podría afectar el comercio regional, especialmente en la zona de libre comercio, Mercosur. La falta de diagnóstico rápido y recursos para contención pone en riesgo la estabilidad económica de Uruguay y su rol como puente logístico entre América del Sur y Europa. Esto no es solo un problema local. Una enfermedad en el ganado uruguayo podría desencadenar una crisis alimentaria en toda la región.
1: Eso. Uruguay siempre se presentó como el caballo de la región en la carne. Pero si no tienen un plan para cuando el virus entra, ¿qué les queda? Imagínate que China, que compra el 20% de la carne uruguaya, cierra las puertas por miedo a contagio. ¿Cómo se sostiene la Mercosur si no pueden exportar? Y no solo eso. El Instituto Nacional de Tecnología Agropecuaria, INTA, ya advirtió que Uruguay no tiene laboratorios equipados para analizar patógenos emergentes en tiempo real. Mientras tanto, en Artigas, los productores están pidiendo ayuda al Ministerio de Ganadería con recursos para vacunas, pero hasta ahora, nada. Y si el virus se extiende a Argentina o Brasil, que también exportan carne, el Mercosur se convierte en un pollo sin piernas. ¿Dónde está la coordinación regional para no quedarse con las manos vacías?
0: Mientras Paraguay y la región se enfrentan a desafíos que ponen a prueba su resiliencia, un nuevo riesgo emerge del ciberespacio. En Colombia, un ataque cibernético, atribuido a un grupo de hackers rusos, interrumpió la red eléctrica nacional, dejando sin energía a 1.2 millones de hogares y empresas. La falla afectó especialmente la región de Antioquia, donde el 70% de las exportaciones de frutas tropicales se detuvo. Este incidente elevó en un 30% los precios de la energía en Brasil y Argentina, ya que ambas países dependen del intercambio de electricidad a través de la BU línea de transmisión binacional Paraguay-Brasil. Paraguay, que exporta el 15% de su producción eléctrica a través del embalse de Itaipú, enfrenta un riesgo directo. Si los ciberataques se expanden a infraestructuras críticas, el país podría convertirse en un punto de quiebre en la red energética del Mercosur. La falta de inversión en ciberseguridad regional y la dependencia de sistemas obsoletos son señales de alerta que no se pueden ignorar.
1: Eso. Paraguay no solo depende de Itaipú, sino que su sistema eléctrico está conectado a redes que no tienen plan de contingencia para un ciberataque. Imagínate que un hacker entra al sistema de Cobra Power y se corta la luz en Asunción mientras la gente está en la calle. Y no solo eso. El Banco República aún no tiene protocolos de ciberseguridad para proteger operaciones de más de 100.000 usuarios. Mientras otros países invierten en defensas, Paraguay se queda mirando el cielo. Y si Itaipú se cae, no es solo un problema de luz. Es un problema de poder. ¿Dónde están los ingenieros que diseñaron el sistema de emergencia si algo como esto pasa? En Itaibero no viendo cómo esto pasa. Esto no es un sí, es un cuándo. Y si no nos preparamos, el próximo ataque no será en Colombia, será acá.
0: Mira, Paraguay no solo está expuesto por Itaipú. El GA Sistema de Transmisión Paraguay-Brasil, STBE, también conecta redes que no tienen certificaciones internacionales de ciberseguridad. Si un ataque llega a Cobra Power, no solo se corta la luz, se paraliza el IG Sistema de Información del Sector Eléctrico, SIES, que controla el 60% del flujo energético del país. Además, el EI Ministerio de Industria y Energía no ha actualizado su EI Plan de Contingencia para Ciberincidentes desde 2019, cuando ya se reportaron brechas en la red de EIC Redes Eléctricas Paraguayas, CUN. Esto no es un riesgo teórico. En 2022, un virus tipo Ransomware afectó temporalmente el G-Sistema de Monitoreo de Centrales Hidroeléctricas, retrasando la generación en un 12%. Si no hay inversión en defensas, Paraguay se convertirá en el punto débil de la región.
1: Eso es todo por ahora. Seguimos con música. Nos vemos la próxima. 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

0: Buenas noches. Hoy hablamos del transporte público en Asunción, un tema que no solo afecta a quienes lo usan, sino a toda la ciudad. La falta de planificación ha dejado a casi el 30% de la población sin acceso a rutas seguras, según un estudio del Instituto Paraguayo de Transporte. Los buses viejos, las paradas sin señalización y la congestión en horas pico son realidades que no se pueden ignorar. Además, el 40% de los accidentes en la capital ocurren en zonas donde el transporte público no tiene prioridad en los semáforos. Es urgente invertir en modernización, pero también en políticas que prioricen a los usuarios.
1: Eso. ¿Cómo se puede vivir en un país donde el transporte público es un desastre? Imagínate a gente del barrio San Roque, que camina 20 minutos para llegar al colectivo y luego se sube a un bus que se atasca en la calle 24 de Mayo, como si fuera un partido de fútbol. Y no hablamos del estado de los vehículos. En el mercado del puerto, los buses de la línea 12 tienen más de 15 años y a veces no tienen ni puerta de emergencia. ¿Y los chicos que van al colegio? En el barrio 14 de Mayo hay un cruce sin señalización que ya dejó heridos a 3 estudiantes. Es un escándalo que el gobierno no invierta en carriles exclusivos para colectivos. Si miran la calle 18 de Julio, los taxis circulan como si fueran campeones. Pero el colectivo de la línea 5 se queda parado como un jugador que no sabe qué hacer. ¡Basta de mirar para otro lado! ¿Cuánto más tienen que sufrir los usuarios para que les den un sistema que funcione?
0: El tema no solo es de infraestructura, sino también de salud pública. Los buses antiguos, que en algunos casos tienen más de 20 años, emiten partículas finas que afectan a los pulmones de los asuncionenses, especialmente a los niños y adultos mayores. Un estudio del Ministerio de Salud señaló que el 15% de las hospitalizaciones por enfermedades respiratorias en la capital están vinculadas a la contaminación del aire, y una parte significativa de eso proviene del transporte. Además, la falta de mantenimiento en los vehículos aumenta el riesgo de incendios, como el que ocurrió en 2021 en la línea 8, donde un cortocircuito en un bus viejo provocó la evacuación de 50 personas. Invertir en flotas eléctricas o de baja emisión no solo mejora la calidad del aire, sino que también reduce costos a largo plazo en salud.
1: Y no me olvido de las mujeres. En el barrio 25 de Mayo, hay estudios que muestran que el 60% de las usuarias del transporte público reportó acoso sexual en los buses, especialmente en las líneas 7 y 14, donde no hay cámaras ni vigilancia. Y eso es solo el comienzo. Los trabajadores informales, como los vendedores ambulantes del mercado 3 de febrero, pierden horas al día esperando colectivos que nunca llegan. Y eso afecta directamente sus ingresos. Y los que vienen de los pueblos. El transporte interurbano es un caos. En San Juan Bautista, un bus de la línea 10 tarda 4 horas para llegar a Asunción. Y eso sin contar las paradas improvisadas. El sistema no está hecho para la gente que no tiene auto. Si no se moderniza, seguimos viendo a la capital como un laberinto donde el tiempo se pierde en las esquinas. ¿Y qué pasa con los jubilados que caminan 3 kilómetros para llegar a una parada? ¿Es un crimen que el gobierno no vea esos números?
0: El transporte público no solo es un problema de infraestructura, sino también un espejo de nuestra relación con el medio ambiente. Los buses de combustión, que en muchos casos no cumplen con normas de emisión, contribuyen al 25% de las emisiones de CON en Asunción, según un informe del Observatorio Ambiental. Si no se moderniza la flota, no solo seguimos contaminando, sino que también retrasamos el cumplimiento de metas nacionales de reducción de gases de efecto invernadero. Además, la falta de planificación en rutas genera un desperdicio de combustible. Un estudio de la Universidad Nacional mostró que los buses recorren un 30% más de distancia de lo necesario por errores en la planificación. Invertir en tecnología, como rutas optimizadas y vehículos eléctricos, no solo mejora la vida de los usuarios, sino que también nos acerca a un futuro más sostenible.
1: Y no olvidemos el costo económico que esto representa. Un estudio de la CEPAL dice que el 10% del PIB se pierde anualmente por la ineficiencia en el transporte, afectando especialmente a microempresas que no pueden cumplir plazos. En el barrio San Lorenzo, un repartidor de comida rápida tarda 2 horas en llegar a su primer cliente porque el colectivo se atasca en la Avenida España. Y eso sin hablar del impacto en la economía informal. Imagina a los vendedores de la calle 12 de Mayo, que pierden ventas por no poder llegar a tiempo a los mercados. El sistema no solo es un caos para la vida diaria, sino también para la bolsa de los asuncionenses. ¿Cuántos empleos se pierden porque un bus no llega a la hora?
0: Mira, no hablamos mucho del impacto en personas con discapacidad, punto. Un estudio del Instituto Paraguayo de Tecnología señala que solo el 5% de los buses en Asunción tienen adaptaciones para personas con movilidad reducida, lo que obliga a muchos a caminar kilómetros para acceder a servicios básicos. ¿Sabes qué? Eso no es un accidente. La Ley de Transporte Público de 2018 incluye obligaciones de accesibilidad, pero no se cumplen. Un jubilado con problemas de movilidad, por ejemplo, puede tardar horas en llegar a un centro de salud porque el único bus que pasa no tiene rampas ni asistentes. Y eso no se mide en números de PIB, sino en derechos que se pisotean cada día.
1: Eso es todo por ahora. Seguimos con música. Nos vemos la próxima. 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

0: Buenas noches. Escúchame. Hoy en Asunción tenemos 28 grados, humedad al 65%, viento del norte a 15 kilómetros H y un índice UV de 8, que es alto. Ayer fue más fresco, con 25 grados y menos nubosidad. Pero hoy, el sol pega fuerte. Si vas a salir, pone ropa ligera, pero con sombrero y bloqueador, porque el sol no perdona. Mañana se repite el calor, pero con un poco más de nubes. Eso. Si tenés planes al aire libre, mejor de madrugada, que al mediodía el calor te quema.
1: Mira, el índice UV de 8 es un peligro para la piel, especialmente si uno se expone sin protección. ¿Sabes qué? En el barrio de San Roque hoy ya hubo dos casos de quemaduras leves por usar bloqueador insuficiente, algo que se repite en esta época del año. Te cuento algo, el calor también afecta a los ancianos, que suelen salir a comprar sin considerar la radiación. Por eso, más allá de las recomendaciones, hay que insistir en que el sol no es un enemigo, pero sí un desafío que exige respeto.
0: Vamos, te digo algo. El sol no solo quema la piel, sino que también cuesta caro. En los hospitales de Limpio, el 30% de las consultas por cáncer de piel se deben a exponenciales sin protección. Y eso no es solo un problema de salud, sino de bolsillo, panauca. En el barrio de Ñemby, por ejemplo, ya empezaron a vender bloqueadores en 500 guaraníes, un precio que no alcanza para todos. ¡Dale! Y mira, la gente del campo se queja que el sol los pega más fuerte porque no tienen sombrillas ni ropa que los cubra. El tema no es solo aplicar crema, sino que el Estado debe invertir en campañas que lleguen a las escuelas, a los mercados, para que la protección solar no sea un lujo, sino una necesidad.
1: Mira, el costo del sol no se mide solo en salud, sino en oportunidades perdidas. En el sector agrícola, por ejemplo, el 22% de los trabajadores reporta días de baja por quemaduras solares, lo que impacta directamente en la producción de maíz y soja, pilares de la economía nacional. ¿Sabes qué? En la región de Amambay, donde el 70% de la población laboral depende del campo, la falta de sombrillas en los cultivos es un problema crónico. No es solo un tema de protección personal, es un reto de planificación territorial que requiere inversión en sombrillas colectivas y capacitación en técnicas de cultivo que eviten la exposición prolongada.
0: ¡Dale! Escúchame. En el barrio de Fernando de la Mora, un grupo de chicas de la escuela secundaria empezó a organizar talleres de prevención solar con materiales reciclados, como sombrillas hechas de botellas plásticas. Don, oh. Eso no solo enseña a los chicos a protegerse, sino que también les da una herramienta para llevar a sus familias. Eso. Y mira, en el mercado del Paraguay hay un kiosco que regala bloqueador a los vendedores ambulantes que pasan horas bajo el sol. El Estado no puede hacerlo todo, pero si la gente se organiza, se empieza a cambiar la cultura. Y si los colegios fueran obligados a

0: algo que los ingenieros de textiles podrían estudiar para crear materiales adaptados al clima paraguayo. ¿Sabes qué? En la escuela de San Ignacio, un maestro guaraní empezó a enseñar a los niños a elaborar sombrillas con fibras de jacinto, un recurso local que no solo protege, sino que también conecta con la tierra. Eso no es solo tecnología, es memoria.
1: Dale, escúchame. El tema no se queda solo en la educación o en la cultura. También hay que mirar a los trabajos de la calle, donde la exposición al sol es un riesgo diario. En los talleres de carpintería de la zona de Limpio, por ejemplo, los obreros no tienen ni sombrilla ni crema en las herramientas, y eso se paga en enfermedades que los tienen fuera de la obra por meses. Y si el gobierno exigiera a los empleadores que incluyan en sus contratos obligaciones como el uso de ropa resistente al UV o la provisión de sombrillas en los talleres, no es un lujo, es un derecho. Además, en la ley laboral actual no hay nada que proteja a estos trabajadores. Y eso es un hueco que se puede llenar con una normativa clara. ¡Vamos! ¡Que el sol no puede ser el responsable de que un padre de familia se quede sin trabajo!
0: Eso es todo por ahora, pero el sol sigue ahí, y la protección también. Nos vemos la próxima.
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0: Buenas noches. Hoy hablamos de cómo las raíces guaraníes no solo viven en los mercados y los barrios, sino en la música, el arte y hasta en las calles de Asunción. El Festival de la Virgen de Caacupé, en julio, reúne a miles que llevan ropa tradicional, como el EMDA y el Chacuc, y hasta el Gokaira, collar de cuero. Se usa en el Jancampaj, cortejo. La banda Los Hermanos Sánchez fusiona el paraguayo con ritmos urbanos, y su canción Icuarají, 2024, está en el top 10 de Spotify. ¿Sabían que el Ñandú aparece en el escudo nacional? Y en la TV, el programa Icuarají, Paraguay TV, enseña historia con guión en guaraní. ¡Vamos a la calle! La Plaza 25 de Mayo, en la capital, tiene un mural de Ige Tupac, Dios guaraní, hecho en 2023. Y el Jaibuk, Ave Sagrada, en los Gibi Pitak, mitos. ¡Eso! Es la cultura que no se va.
1: Mira, el guaraní no solo se mantiene en fiestas o murales, sino que también vive en la cotidianidad. En la Escuela de Arte de San Miguel, los jóvenes pintan jibipita con colores que mezclan el tradicional y el contemporáneo, y hasta usan frases en guaraní en sus carteleras. En el barrio de Loma Pita, un grupo de mujeres vende EMDA, chapas, con leyendas en guaraní, y lo hacen con orgullo, sabiendo que cada palabra es un puente con sus abuelas. Y en las redes, un joven de 22 años, Lucas, crea memes con iBook y Ñandú que se viralizan, mostrando que la lengua no es un relicto, sino una herramienta viva. Eso es lo que nos dice el presente. El guaraní no se apaga, se renueva.
0: Vamos a la tecnología. En el Paraguay, apps como EIDODIA TECH 2023 enseñan guaraní a través de juegos interactivos y videos. Y hasta hay un chatbot que responde en ambas lenguas. En el ámbito académico, la Universidad Nacional de Asunción incluye cursos de programación en guaraní, donde los estudiantes escriben códigos con palabras como Huaran or Kambuk, computadora, o Sequesai Red. Y en la TV, el canal Paraguay UNOC transmite noticias en guaraní desde 2022, lo que no solo es un hito, sino una demostración de que el idioma puede ser parte de la comunicación institucional. Eso no es solo cultura. Es un cambio de paradigma. ¿Y qué tal si el guaraní se vuelve un idioma de programación en el futuro? ¡Eso! ¡Eso!
1: Mira, el guaraní también está entrando en el ámbito empresarial. En el centro de Asunción, una cadena de cafeterías llama Cambu y sus menús tienen opciones en guaraní, como café o jacará, café con leche. En el turismo, guías locales ofrecen recorridos en guaraní, explicando historias de Jibipita en el Parque Nacional Defensores de la Patria. Y en redes, un influencer de 28 años, María, hace TikToks con Jaibu y Ñandú mientras enseña a cocinar Essai, chicha, tradicional. Eso no es solo cultura, es un negocio que apuesta al orgullo identitario.
0: ¡Eso! El fútbol paraguayo también tiene su parte en esto. El himno de la selección, La Marcha de la Patria, tiene versos en guaraní como Chi, Tupa, Aboga, Carey y Viñande, y hasta el club guaraní de Asunción usa frases guaraní en sus camisetas, como Ge Koi Nyan, que significa Somos. En la cancha, los jugadores del Paraguay suelen saludar al público con Aje Yen, Adiós, hermanos. Y en el estadio Gestadio Defensores del Chacón, hay murales con el Ge Haibug y el Guiñandú que se iluminan en partidos internacionales. Además, el canal Paraguay UNO tiene un programa de deportes en guaraní desde 2023, donde analizan partidos con terminología autóctona. Eso es cultura en acción, no solo en los museos.
1: Mira, el guaraní también se está expandiendo en el ámbito de la educación física y deportes escolares. En el colegio San José de Asunción, por ejemplo, los profesores de educación física incluyen clases de Atacuará, juego tradicional, y Jibipita, en su currículo, integrando el idioma en actividades que antes eran solo en español. En el barrio de Yipané, un grupo de adolescentes creó un club de fútbol llamado Ako y Nien, Somos, donde el entrenador enseña técnicas con frases en guaraní, como Gui, Kuepira Nien, trabaja, hermano. Y en el Centro de Deportes de San Lorenzo, hay una iniciativa que combina clases de yoga con leyendas guaraníes, donde los estudiantes aprenden Kandu, sueño, o Ji, Kuepira, trabajar, mientras practican posturas. Eso no es solo deporte, es un vínculo con raíces que se refuerza en la niñez.
0: ¡Eso! La juventud paraguaya también está llevando el guaraní a las redes, con creatividad. En TikTok, un grupo de 15 jóvenes de Encarnación sube videos en guaraní, donde enseñan a hacer iBook, paloma, de papel, o iCuepirá, trabajar, con frases motivacionales, y acumulan más de 500.000 seguidores. En YouTube, un canal llamado ANBIA Tech, que ya mencionamos, también tiene un segmento donde programadores usan CamBook, computadora, en sus tutoriales, lo que no solo enseña código, sino que también normaliza el idioma en contextos modernos. Y en las redes, la frase Ñan, Koi Ñan, hermanos, somos, ya es un hashtag viral entre los jóvenes que usan el guaraní como símbolo de identidad. Eso no es solo lengua, es un grito que se escucha en los datos. ¿Y qué tal si los algoritmos de las redes empiezan a priorizar contenido en guaraní? ¡Eso!
1: Seguimos con música.
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0: Buenas noches. Hoy vamos a hablar de cómo las raíces guaraníes siguen vivas en la cultura paraguaya actual. La danza del ñandú, por ejemplo, se celebra cada 24 de junio en San Ignacio. Y no es solo un baile. Representa la conexión entre el hombre y la naturaleza, como lo explicó el antropólogo José María Varela en 2023. Yara, la cantante que fusiona guaraní con rock, lanzó en 2025 el álbum Catupan, donde canta canciones de la cosmovisión indígena. En Asunción, el Museo del Barro tiene una sección dedicada a los egataji, los instrumentos de viento tradicionales. Y no olvidemos que el 24 de mayo, Día de la Independencia, se celebra con Ogaibuk, carnes asadas, y chimarrón, algo que no se ve en otras partes de América Latina. ¿Qué les parece que un país con 80% de habla guaraní no tenga un festival de música con ese idioma como protagonista?
1: Es cierto que en espacios cotidianos como mercados, escuelas o fiestas de barrio, el guaraní resuena sin esfuerzo, pero en escenarios artísticos de alcance nacional, sigue siendo un idioma que se siente menos visible. En 2024, un estudio de la Universidad Nacional de Asunción reveló que solo el 15% de los artistas paraguayos incluye guaraní en sus discos, a pesar de que el 90% de la población lo habla. Esto contrasta con vecinos como Bolivia, donde el quechua tiene su propia semana cultural. La falta de un festival dedicado no es solo una omisión cultural, sino una oportunidad perdida para que el guaraní, con su riqueza de metáforas y rimas, se convierta en un puente entre tradición y modernidad. Mientras tanto, en ciudades como Encarnación, grupos de haibú y chimarrón organizan eventos locales que, aunque no llegan a la capital, demuestran que el idioma sigue latente en la música.
0: ¡Eso! A mí me llama la atención cómo los jóvenes de Asunción, en las redes sociales, están usando el guaraní para hacer memes, videos de egg dance y hasta covers de canciones pop. En TikTok hay artistas como Micaela, que canta en guaraní con beats de reggaeton y alcanzan miles de vistas. Eso es un cambio. Antes, el guaraní se usaba en lo rural, pero ahora está en las A-Trend de la capital. Y no se puede ignorar que en 2025, el Festival de la Cultura Indígena en Caguazú incluyó un concierto de Gaibuk con participación de cantantes urbanos, algo que no se veía antes. La clave no es solo hacer un festival grande, sino generar espacios donde el guaraní sea parte natural de la música, como en el Gegetagi del Museo del Barro, que fusiona tradición con innovación. La pregunta es, ¿qué tanto están las radios y las escuelas de música aprovechando eso para formar nuevos artistas? Porque el guaraní no necesita ser especial, solo tener su lugar en la escena.
1: Lo cierto es que en el ámbito educativo, el guaraní apenas toca las aulas de música y lenguas. Mientras en Bolivia, el quechua tiene programas de formación artística en escuelas de música, en Paraguay, el guaraní sigue siendo un tema para debates académicos más que un lenguaje con que se enseña a componer, cantar o tocar. En 2025, el Ministerio de Educación no incluyó el guaraní en el currículo de música secundaria, a pesar de que en Encarnación ya hay talleres donde niños aprenden a escribir canciones en guaraní con armonías de yetaji y haibu. Esto deja a los jóvenes sin herramientas para llevar el idioma a escenarios profesionales, cuando en TikTok, Micaela o otros artistas lo usan como un viral, sin que nadie los enseñe. La brecha está en la formación técnica. Si no se enseña a los músicos a usar el guaraní como un instrumento creativo, no va a surgir una escena artística con raíces profundas.
0: ¡Eso! A mí me choca que, aunque el guaraní está en TikTok, no se ve en plataformas como YouTube o Spotify, donde artistas como los de Encarnación podrían lanzar playlists en guaraní con Haibuk y Getayi para el mundo. En 2025, una app paraguaya llamada Adachi Sounds empezó a digitalizar canciones tradicionales, pero solo alcanza 200.000 descargas, cuando en TikTok Micaela tiene 10 millones de vistas. La clave no es solo viralizar, sino crear un ecosistema digital donde el guaraní tenga su espacio. Desde podcasts en guaraní, sobre mitología hasta videojuegos con diálogos en el idioma. Si no se invierte en tecnología que preserve y potencie el guaraní, seguirá siendo un idioma del antes, no del ahora. ¿Dónde está el gobierno cuando las apps privadas ya están haciendo el trabajo?
1: Lo que no se ha mencionado es cómo el guaraní podría convertirse en un motor de identidad para el turismo cultural. Imagínate un circuito turístico en la región de San Pedro, donde los guías locales enseñan a visitantes a interpretar canciones de haibu en guaraní, o donde los mercados tradicionales ofrecen talleres de kati con explicaciones en el idioma. En 2024, un proyecto piloto en Concepción logró atraer 300 turistas internacionales gracias a un festival de haibu con traducciones en guaraní, algo que no se replicó en otros destinos. La clave está en integrar el idioma no solo como un elemento artístico, sino como un pilar del turismo sostenible. Si el gobierno apuesta por eso, el guaraní dejaría de ser una herencia para convertirse en una herramienta que genera empleo y visibilidad. ¿Por qué no hay una campaña nacional que vincule el guaraní con la oferta turística? Porque hasta ahora, nadie ha pensado en eso como una oportunidad.
0: ¡Eso! La cuestión es que el guaraní no solo necesita un lugar en la música o el turismo, sino también en la tecnología educativa. Imaginad una app como eGuaraní Virtual, que combine realidad aumentada para enseñar a los chicos a pronunciar haibu, mientras ven un video de un pajé en una selva, o un juego de rol donde los usuarios interactúan en guaraní para resolver problemas de la comunidad. En 2025, la Universidad Nacional de Asunción lanzó un curso online de programación en guaraní, pero solo alcanzó 500 inscritos, cuando en TikTok hay artistas que enseñan a cantar en guaraní a 1 millón de personas. La clave no es solo el contenido, sino la accesibilidad. Si los jóvenes no tienen una conexión clara entre el idioma y su vida cotidiana, desde apps hasta videojuegos, el guaraní seguirá siendo un idioma del pasado. ¿Por qué no hay un plan nacional que invierta en tecnología que hable guaraní, como Google o Meta, que ya tienen proyectos en otros idiomas? Porque hasta ahora, nadie ha pensado en eso como una prioridad.
1: Eso es todo por ahora. Seguimos con música, que es donde el guaraní ya está haciendo ruido, aunque aún no en los lugares donde debería. Nos vemos la próxima.
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0: Buenas noches. Hoy en Asunción, el termómetro marca 31 grados, con humedad al 75% y viento del norte, a 15 kilómetros H. El índice UV está en 7, lo que significa alto riesgo de quemaduras. Ayer fue más fresco, 26 grados y sin lluvia. Si salís, mejor llevar ropa ligera pero con sombra, y no dejes de usar protector solar. Mañana se repite el calor, aunque podría haber una leve brisa por la tarde. Pero cuidado con los rayos, que ya están quemando desde ahora.
1: Mira, este calor no es casualidad. En Asunción, el termómetro supera los 30 grados desde hace más de un mes, y eso ya está afectando la vida diaria. Las escuelas tienen que ajustar horarios, los mercados venden más frutas hidratantes, y hasta los animales en la plaza se refugian en sombra. ¿Sabes qué? Hace 20 años, a estas alturas el calor no era tan intenso. Hoy, con el cambio climático, los días se alargan y la humedad hace que el sudor no se evapore. Te cuento algo. En el barrio de San Roque, los vecinos ya empezaron a usar aspersores en sus jardines, algo que antes era impensable. No es solo un tema de salud, es una señal de que el clima está cambiando y tenemos que adaptarnos.
0: Escúchame, el tema del calor no solo afecta a la naturaleza, sino también a la economía popular. En los mercados de la ciudad, los vendedores de frutas como el melón y el durazno aumentaron un 30% sus ventas. Pero también hay un boom en los vendedores ambulantes de agua de frutas, que ahora ofrecen combos con hielo. ¡Eso! En el barrio de Limpio, un grupo de jóvenes organizó una campaña de días de sombra en las calles, donde colocan toldos y ofrecen agua gratis a los peatones. No es casualidad. El 60% de los chicos de entre 15 y 25 años en Asunción ya menciona el cambio climático en sus conversaciones, algo que antes no pasaba. Y ya empezaron a aparecer proyectos como Clima en la Calle, donde artistas pintan murales que muestran cómo el calor afecta a la gente. Dale, Lucía. Eso es lo que está cambiando. La mirada de la juventud, que ya no solo sufre, sino que propone.
1: Mira, el calor también está poniendo a prueba la infraestructura urbana. En el centro de Asunción, los cables eléctricos ya empezaron a derretirse en zonas con mucha humedad, y la red de agua potable está bajo presión por el consumo excesivo. ¿Sabes qué? En el barrio de Humaitá, un grupo de ingenieros voluntarios está instalando techos reflectantes en edificios públicos, algo que antes se veía solo en proyectos piloto. Y en el Hospital Central, los casos de deshidratación en adultos mayores subieron un 40% en las últimas semanas. No es solo un problema climático, es un desafío para la salud pública, que requiere más inversión en sistemas de enfriamiento y educación comunitaria.
0: Eso. En el barrio de Independencia, un grupo de ancianos organizó un club de sombra donde se reúnen a las 10 de la mañana para tomar mate en un espacio con toldos y ventiladores de techo. Algo que antes era un lujo.

0: Más impactante es que, en el mercado 10 de mayo, los vendedores de ropa ya ofrecen descuentos en prendas de algodón transpirable. Un negocio que antes no existía. Y no solo eso. En la Plaza 25 de Mayo, un grupo de adolescentes de la Escuela Técnica 122 montó un stand con termómetros portátiles para alertar a los paseantes cuando el calor supera los 35 grados. ¡Dale! Eso es lo que está pasando. La juventud no solo se adapta, sino que inventa soluciones que el sistema no ve. Y ya empezaron a aparecer propuestas como Calor sin Desgaste, donde se juntan recursos para comprar ventiladores para familias vulnerables. ¡Escúchame! El calor no es solo un problema físico. Es un desafío que está forzando a la sociedad a pensar en nuevas formas de vivir juntos.
1: Mira, el calor también está afectando la producción agrícola en zonas como Concepción y San Pedro, donde los cultivos de arroz y soja están sufriendo sequías prematuras. ¿Sabes qué? En el departamento de Caguazú, los productores reportan que los riegos artesanales se agotan en menos de la mitad del tiempo habitual, y ya hay que importar semillas resistentes al calor, algo que antes no era necesario. Te cuento algo. Un estudio del INTA menciona que el 25% de los pequeños productores en el norte del país ya está pensando en abandonar la tierra por el estrés hídrico, lo que podría generar migración rural a Asunción y presionar aún más los recursos urbanos. No es solo un tema local, el cambio climático está redefiniendo la geografía económica del Paraguay.
0: ¡Eso! En el barrio de San Roque, un grupo de maestras de la escuela pública 150 empezó a enseñar a los niños a hacer sombras con cartulinas y cuerdas, una actividad que combina arte y física para entender el calor. Y no solo eso. En el departamento de Misiones, los productores de yerba mate ya están usando técnicas ancestrales de sombreado en los cultivos, algo que antes se veía solo en los pueblos indígenas. ¡Dale! Eso es lo que no se mencionó. El calor está volviendo a rescatar saberes tradicionales que la ciencia moderna ignoraba. Y en las escuelas ya empiezan a enseñar a los chicos a construir techos con ramas y tierra para proteger las plantas. Escúchame, el cambio climático no solo es un problema de infraestructura, es una oportunidad para recuperar la cultura del campo, que ahora está en las aulas y en los talleres de los barrios. Y ya hay proyectos como Ramas contra el Calor, donde los jóvenes reciclan materiales de la construcción para hacer toldos comunitarios. ¡Eso! El calor está poniendo en juego no solo el futuro, sino también el pasado. Y la juventud está encontrando formas de unir lo antiguo con lo nuevo.
1: Eso es todo por ahora. El calor nos está enseñando que no solo hay que innovar con tecnología, sino también con humildad, rescatando saberes del campo que la ciencia moderna olvidó. Nos vemos la próxima.
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0: Buenas noches. Hoy abrimos con un tema que afecta a todos: el transporte público en Asunción. Mira, según el Instituto Nacional de Estadística, el 68% de los asuncionenses usa el transporte público diariamente, pero el 42% dice que no lo considera seguro ni eficiente. Por un lado, hay quienes defienden que la red de colectivos y micros es la base de la movilidad, pero que se necesita más inversión en mantenimiento y señalización. Por el otro, otros argumentan que la falta de planificación urbana y la congestión vehicular son el verdadero problema y que sin carriles exclusivos para colectivos no se avanzará. Te cuento algo: en 2025 se inauguró una línea de Metrobús en la Avenida España, pero apenas cubre el 15% de la demanda. ¿Hacia dónde vamos?
1: Escúchame. El Metrobús en España es un primer paso, pero como dijeron en la cancha, un gol no gana el partido. Si seguimos con solo una línea, en 2030 vamos a tener más de 200.000 usuarios diarios y la red va a ser un caos. En Montevideo ya tienen una red de colectivos eléctricos que cubre el 40% de la demanda. Y eso, sin invertir en metro. ¿Por qué acá no se habla de eso? La gente no quiere vivir en un colectivo que huele a combustible y no tiene aire acondicionado. ¡Dale! Que se necesitan 5 líneas más y que se planifique desde el barrio, no desde la oficina de un ministro.
0: Mira, la clave está en integrar el transporte público con opciones no motorizadas. En Córdoba, Argentina, ya tienen un sistema de bicicletas compartidas que conecta con la red de colectivos, reduciendo el 12% de viajes en auto. Acá, si se amplían los carriles para bicis y se mejoran los pasos peatonales, se podría aliviar la congestión y mejorar la calidad del aire. Además, los datos de la OMS dicen que el 30% de las enfermedades respiratorias en Asunción se deben a la contaminación vehicular. Si invertimos en buses eléctricos como en Santiago de Chile, no solo mejoramos la salud pública, sino que también atraemos inversión extranjera. La planificación debe ser transversal, no solo ministerios, sino escuelas, hospitales y barrios en la mesa.
1: Escúchame, el tema no es solo planificación, es también cómo se manejan los datos. En Asunción hay apps como Taxis en Línea que ya tienen 300.000 usuarios, pero no se integran con el Metrobús ni con los colectivos. ¿Por qué no se hace un sistema único como en Río de Janeiro, donde un solo código te lleva de un barrio a otro? La juventud está en la calle, pero no se le pregunta. En el barrio San Roque, los chicos hacen rutas con bicicletas eléctricas y se quejan de que los colectivos no pasan a las 7 de la mañana. Dale, que si no se escucha a los que usan el transporte diariamente, seguimos con carriles para autos y no para personas. Y si no se invierte en señalización, como en la Avenida 14, que tiene 80% de accidentes por falta de señales, no vamos a ningún lado. La solución no es un metro. Es un sistema que funcione desde el barrio hasta el centro, con oído en la calle, no en las oficinas.
0: Mira, un punto clave que no se mencionó es la accesibilidad para personas con movilidad reducida. En Asunción, el 12% de la población vive con discapacidad, pero solo el 5% de los colectivos tiene rampas o asientos adaptados, según el Ministerio de Salud. Si no se incluye a este grupo en la planificación, seguimos excluyendo a parte de la ciudad. Por otro lado, la falta de conectividad entre micros y el Metrobús genera un 20% más de retrasos en las rutas, según estudios de la Universidad Católica. La solución no es solo construir más, sino hacer lo existente más inclusivo y eficiente. Y si no se mejora la señalización en zonas de alta densidad, como el centro histórico, los accidentes seguirán subiendo.
1: Escúchame, hay un dato que no se mencionó. El costo de la salud pública por contaminación. En Asunción, se estima que el 15% del gasto en salud se debe a enfermedades respiratorias relacionadas con el transporte, según el Instituto Nacional de Salud. Si invertimos en buses eléctricos, como en Santiago, no solo mejoramos la salud, sino que también ahorramos millones en hospitales. Además, el 70% de los jóvenes dice que no usaría el metro si no tiene conexión con sus barrios, según una encuesta de la Universidad del País. Dale, que se necesita un plan que combine tecnología, salud pública y juventud. Y si no se mejora la señalización en zonas de alta densidad, como el centro histórico, los accidentes seguirán subiendo. La solución no es solo construir más, sino hacer lo existente más inclusivo y eficiente. Y si no se mejora la señalización en zonas de alta densidad, como el centro histórico, los accidentes seguirán subiendo. La solución no es solo construir más, sino hacer lo existente más inclusivo y eficiente.
0: Mira, algo que no se mencionó es el impacto del turismo en la movilidad. Asunción recibe 2.5 millones de visitantes al año, pero el 60% de ellos se quejan de la falta de accesibilidad para turistas con movilidad reducida, según encuestas del Ministerio de Turismo. Si se instalan paradas con señalización en guaraní y español, como en Uruguay, no solo se facilita el turismo, sino que también se fomenta la integración cultural, Porto. Además, el 40% de los turistas elige hospedarse en barrios periféricos por el costo, pero se quedan en el centro por la congestión. Si se mejora el transporte interbarrial, se potencia la economía local y se reduce el turismo de corta duración. La solución no es solo eficiencia, sino también aprovechar el potencial económico del turismo sostenible.
1: Eso es todo por ahora. La solución no es solo turismo, sino una ciudad que funcione para todos. Y si no se escucha a los que viven en los barrios, seguimos con planos bonitos y problemas reales. Seguimos con música. 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

0: Buenas noches. Hoy, en el mundo, hay tres temas que marcan el rumbo. Primero, Estados Unidos y China anunciaron un aumento del 20% en aranceles sobre $12.000 millones en bienes, afectando principalmente maíz, soja y carne. Para Paraguay, esto eleva costos de importación y presiona a exportadores agrícolas, que ya enfrentan fluctuaciones en los mercados internacionales. En segundo lugar, Brasil atraviesa una sequía que afecta a 15 millones de personas y reduce un 15% la producción de soja, su principal exportación, concha. Esto impacta directamente a Paraguay, que compite en mercados como China y Europa, y puede elevar precios de alimentos en toda Latinoamérica. Finalmente, un ciberataque en México dejó sin energía a 2 millones de hogares, un 10% del país. Aunque Paraguay no depende de su red eléctrica, la inestabilidad regional alerta a países como Uruguay y Argentina, que buscan fortalecer redes de contingencia en el Mercosur.
1: Escúchame. Esto no es solo un tema de aranceles. Es un ataque directo a la producción del campo paraguayo. El maíz y la carne son pilares de nuestra economía, y si los mercados internacionales se encarecen, el productor local se hunde. ¿Y el Brasil? Si sus cosechas bajan un 15%, ¿cómo no vamos a sufrir en los precios de la soja? ¡Eso! Porque el Mercosur no es un bloque fuerte si no compartimos soluciones. Y el ataque en México, aunque no afecta a Paraguay, es un recordatorio. La energía no es un lujo, es una necesidad. Si en el Cono Sur no invertimos en redes seguras, ¿qué nos espera cuando la próxima crisis llegue a nuestras puertas?
0: Mira, Estados Unidos y China subieron el 20% de aranceles sobre $12.000 millones en bienes, incluyendo maíz, soja y carne. Esto eleva costos de importación en Paraguay, donde el 70% de los productos agrícolas dependen de mercados internacionales. Para Brasil, la sequía afecta a 15 millones de personas y reduce un 15% la producción de soja, su principal exportación. Esto eleva precios en mercados como China y Europa, donde Paraguay compite. El ciberataque en México dejó sin energía a 2 millones de hogares, alertando a Uruguay y Argentina a fortalecer redes de contingencia. Ahora, pasemos a otro tema, la escasez de agua en el río Paraná. Niveles históricamente bajos afectan a 10 millones de personas en Argentina, Paraguay y Uruguay, amenazando la generación de energía hidroeléctrica y la navegación, dijo. La falta de agua reduce capacidad de generación del 30% en Itaipú, crítico para el Mercosur. En Paraguay, el 60% de la energía proviene de este río. La crisis exige soluciones urgentes en gestión hídrica regional.
1: Eso. El Paraná no es solo un río. Es la vida de millones de paraguayos. Si los niveles caen, los barcos no pasan. El 40% de las exportaciones de soja y carne dependen de la navegación fluvial. Y no solo eso. La falta de agua en Itaipú no solo corta la luz, sino que afecta el presupuesto nacional, porque el 70% de lo que vendemos en energía se va a Argentina. ¿Y los pueblos ribereños? ¿Cómo se las arreglan cuando los pozos se secan y el río ya no da para beber ni para regar? El problema no es solo técnico, es un desafío político. Si no coordinamos entre Paraguay, Argentina y Uruguay una estrategia de uso racional del agua, el próximo verano va a ser el peor. ¿Estamos preparados para eso?
0: Buenas noches. Hoy, el foco se pone en el conflicto en el Congo, donde un nuevo levantamiento en la región de Ituri deja 500 muertos y 150.000 desplazados, según la ONU. Las milicias armadas y grupos de autodefensa se enfrentan por control de tierras y recursos minerales, afectando la producción de cobre y coltán, clave para la tecnología global. Para Paraguay, esto complica las exportaciones de minerales, que dependen de estabilidad en cadenas de suministro internacionales, y eleva precios en mercados como China y Europa. En Latinoamérica, la crisis en el Congo alerta sobre la vulnerabilidad de economías dependientes de materias primas sin alternativas de diversificación. La falta de solución política en el Congo no solo es un problema regional, sino un reto para la seguridad global, donde Paraguay y otros países del sur deben buscar alianzas para mitigar impactos en su economía.
1: ¡Eso! El Congo no es solo un conflicto lejano. Es un espejo de lo que podría pasar si Paraguay no cuida sus propias rutas de exportación. Imagina si, por un error en la gestión, los puertos de Encarnación se quedan sin agua como el Paraná. ¿Cómo se salva la soja? ¿Cómo se mantiene el tren de los 100.000 toneladas que salen al mundo? Lo que pasa en el Congo nos alerta. Si no diversificamos nuestras vías de transporte, un corte en cualquier punto nos paraliza. Y no solo eso. La dependencia de minerales como el cobre, que Paraguay no produce, pero importa para su industria, se vuelve un peligro. ¿Y si la guerra en el Congo corta la cadena global? Nosotros, que somos puente entre el Mercosur y el mundo, tenemos que ser más listos. Kennedy, Onyonde y Nina, nosotros que somos puente entre el Mercosur y el mundo, no solo invertir en puertos, sino en alianzas que nos protejan de caos que no controlamos. ¿Por qué no hacemos un plan regional de emergencia? Como si fuera un huracán, pero para crisis de suministro. La vida no se detiene, y la economía paraguaya tampoco.
0: El deshielo de los glaciares andinos, que suministran el 30% del agua que el Paraná recibe de su cuenca alta, está acelerado por el cambio climático. Esto no es solo un problema de hoy. Si no se controla la temperatura en la región, dentro de 20 años el río podría tener un 20% menos caudal, lo que afectaría incluso la generación hidroeléctrica en Itaipú. Pero hay otra cara. El 45% de las tierras agrícolas de Paraguay dependen de riego con agua del Paraná, especialmente en el norte, donde la soja y el maíz son clave. Si el río baja, no solo se corta la luz, sino que también se corta el grano. Y eso, en un mundo donde la demanda de proteínas vegetales sube un 8% anual, pone a Paraguay en una encrucijada. O diversifica su sistema de riego con tecnologías como la agricultura de precisión, o se queda atrapado en una crisis que no es solo hídrica, sino alimentaria.
1: Seguimos con música. 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

0: Buenas noches. Hoy hablamos de algo que toca a todos, el transporte público en Asunción. Mira, el 65% de la población depende del colectivo para llegar al trabajo, pero solo el 30% de las rutas tienen horarios regulares. ¿Sabes qué? En el centro de la ciudad hay 4.000 personas esperando en las paradas diariamente, y solo el 15% de los buses disponibles está en condiciones de circular. Te cuento algo. En 2025, se reportaron 2.000 accidentes menores por sobrecarga, y el 70% de los usuarios dicen que no hay seguridad. ¿Qué se puede mejorar? Pues, invertir en flotas modernas, optimizar rutas con estudios de movilidad y aumentar la frecuencia en zonas críticas. La solución no es fácil, pero no se puede seguir ignorando el dolor de quienes se mueven en el colectivo todos los días.
1: Eso. Imaginad que el colectivo es como un equipo de fútbol. Si no le das camisetas, pelotas ni entrenadores, ¿cómo espera que juegue bien? En el barrio San Roque, la gente lleva 20 minutos esperando un bus que no llega, y cuando llega, está lleno de huecos en las ventanas. ¡Te digo algo! El 40% de los choferes no tienen certificación, y eso se nota. Manejan como si estuvieran en una carrera de caballos. ¿Y los niños que van a la escuela? Llegan 45 minutos después por culpa de un sistema que no respeta el tiempo de nadie. ¡Dale! Si no se invierte en seguridad y en tecnología, seguimos viendo accidentes como el de la Avenida 14 de Mayo, donde un bus se volcó porque no había señalización. ¿Dónde está el compromiso?
0: Mira, el transporte público no es solo un servicio, es un espejo de cómo la sociedad valora a sus trabajadores. En la terminal de buses de la calle Argaña, hay 200 choferes que llevan 15 años en el mismo puesto, pero solo el 10% recibió capacitación en emergencias, UNTUNAS. Eso explica por qué, en el 25% de los casos, los usuarios no saben qué hacer si hay un incendio en el colectivo. Y no solo eso. El 60% de las rutas no tienen señalización para discapacitados, lo que deja a 12.000 personas sin acceso a la movilidad digna. La solución no es solo más buses, sino reconstruir la confianza entre la gente y quien conduce el colectivo. Si no se respeta a los conductores y a los usuarios, nunca vamos a salir del laberinto.
1: ¡Eso! Si miras al transporte como un espejo, también se ve el rostro de la contaminación. El 75% de los buses en Asunción son de más de 20 años, y eso no solo hace que el aire se sienta como un horno, sino que también deja a 3.000 niños con problemas respiratorios. ¿Y los adultos? El 40% de los usuarios dice que el olor a aceite quemado les da náusea en el trayecto. ¡Dale! Si no se moderniza la flota, seguimos viendo imágenes de buses con llantas desgastadas y ventanas rotas, como si fueran barcos de guerra en un puerto abandonado. ¡Te digo algo! En el barrio 14 de Mayo, un bus eléctrico recién llegado del Brasil se volvió un ícono. 2.000 personas lo vieron y se preguntaron por qué no hay más. La solución no es solo cambiar buses, sino que el Estado le dé un beso al futuro con electricidad, no con humo. ¿Dónde está la voluntad para que el colectivo no sea un símbolo de caos, sino de esperanza?
0: Mira, el transporte público también es un reflejo de cómo se distribuyen los recursos. El 80% de los fondos asignados al sistema van a mantenimiento de rutas, pero solo el 10% se destina a innovación tecnológica. En el barrio Villa Elisa, un grupo de 200 jóvenes creó una app que mapea rutas en tiempo real, pero no tiene conexión con la Secretaría de Transporte. Eso explica por qué, en 2023, se registraron 1.500 denuncias por falta de información en las paradas.go. La solución no es solo invertir en buses, sino en una cultura de transparencia. Si los usuarios pueden ver por dónde está el colectivo, el 30% de los retrasos se reduciría. Y no se trata solo de apps. El 50% de los choferes dice que no saben usar GPS, lo que los deja a merced de la confusión. La modernización debe ser inclusiva, no solo tecnológica, Pontoni.
1: Eso. Mira, si el transporte es un reflejo de la sociedad, también es un espejo de la desigualdad. el 65% de los barrios periféricos no tienen acceso a rutas nocturnas, lo que deja a 8.000 trabajadores en condiciones de peligro al regresar a casa. ¿Te digo algo? En el barrio Loma Piti, un grupo de 500 familias se juntó para pedir un colectivo que conecte con el centro, pero se les respondió que no hay presupuesto. Oh, dale. Si el Estado no escucha a la calle, seguimos viendo a la gente como números en un informe, no como personas con derechos. La solución no es solo más buses, sino que el gobierno abra las puertas a las propuestas de los vecinos, que ya están en las calles, no en las oficinas. ¿Dónde está la voluntad para que el colectivo no sea un símbolo de abandono, sino de escucha?
0: Mira, el tema también se conecta con la economía informal. El 35% de los trabajadores de la economía informal en Asunción depende del transporte público para llegar a sus empleos, pero el 20% de los buses no tiene horarios fijos, lo que deja a 12.000 personas sin un servicio confiable. En el barrio San Roque, un estudio mostró que el 40% de los vendedores ambulantes pierde 3 horas diarias esperando un colectivo, tiempo que podría invertir en su actividad. La solución no es solo modernizar buses, sino que el sistema de transporte se convierta en un motor de inclusión laboral, no un obstáculo. Si no se prioriza la conectividad en barrios marginados, seguimos viendo a la economía informal como un río que no llega al océano.
1: Eso es todo por ahora. Seguimos con música. Andy, nos vemos la próxima. 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

0: Buenas noches. La inteligencia artificial ya está en la mesa de cada paraguayo. Desde apps como Guía AgroParaguay, que ayuda a 50.000 agricultores a predecir cosechas con datos del clima, hasta AgTechPar, que desarrolla chatbots para hospitales con 200.000 usuarios atendidos en 2025. En la educación, Gedwai personaliza clases para 100.000 estudiantes. Pero también hay tensiones. ¿Qué pasa con los empleos en oficinas si las empresas usan AI para tareas administrativas? La tecnología no es un lujo, es un cambio que ya vive en nuestras manos.
1: Mira, la cuestión no es si la IA está aquí, sino cómo la vamos a guiar sin que nos deje atrás. En Paraguay, más que tecnología, se trata de justicia social. Si una máquina puede predecir cosechas, ¿por qué no puede también ayudar a repartir la tierra con criterio? ¿Sabes qué? En la salud, esos chatbots son una luz, pero si no hay médicos para supervisarlos, se convierten en espejos que reflejan nuestra falta de inversión. La educación personalizada es un avance, pero si no enseñamos a los chicos a pensar, no vamos a evitar que la IA nos pase por encima como un tren que no frenamos.
0: ¡Eso! Mientras hablamos, en Asunción hay startups como GeoGrovisorg, que usan IA para analizar suelos en 1.200 hectáreas de zonas rurales. Pero el problema es que esos datos quedan guardados en servidores de afuera, sin que los agricultores sepan cómo se usan. En San Pedro, un grupo de 300 pescadores empezó a usar drones para monitorear ríos, pero no tienen acceso a los algoritmos que deciden qué zonas son prioritarias. La IA no es una mera herramienta. Es un nuevo tipo de poder que, si no lo reglamentamos con leyes locales, terminará decidiendo por nosotros sin que nadie lo controle. Y si en lugar de esperar que los gobiernos actúen, los propios productores crean sus propios modelos. En Itapúa, ya hay un colectivo que entrena IA con imágenes de sus cosechas, sin necesidad de algoritmos importados. La clave no es resistir la tecnología, sino que se la haga nuestra.
1: Mira, el tema de la soberanía digital también se relaciona con la energía. En Paraguay, la mayor parte del almacenamiento de datos de IA depende de servidores en Brasil o Argentina. Pero si empezamos a usar IA para optimizar la gestión de la hidroeléctrica Itaipú, podremos generar algoritmos que no solo prevean demandas eléctricas, sino que también prioricen el uso de recursos naturales, sin depender de terceros. ¿Sabes qué? En Misiones ya hay un proyecto que usa IA para monitorear la selva amazónica desde drones locales, y los datos se procesan en servidores paraguayos, lo que no solo protege la información, sino que también genera empleo en informática ambiental. La clave está en que la tecnología no sea un puente que nos conecte con el exterior, sino un puente que nos conecte con nuestra propia tierra.
0: Escúchame, en el tema de la educación, no solo se trata de enseñar a los chicos a pensar, sino de formar a un nuevo tipo de trabajador. El que entiende cómo funciona una IA, pero también sabe cuándo cuestionarla. En Concepción, un grupo de 50 jóvenes de la Universidad Nacional está desarrollando un curso para entrenar a técnicos en IA con raíces, que no solo enseña algoritmos, sino también ética digital y historia de la tecnología. La clave no es competir con la IA, sino usarla para ampliar el horizonte de lo que los paraguayos pueden hacer. ¿Y si en lugar de importar modelos de afuera, creáramos un pool nacional de datos de clima, cultivos y tradiciones que alimenten IA hechas acá? En guaraní, con algoritmos que respeten el ritmo de la tierra, y no el de un servidor extranjero.
1: Mira, el otro día en Caguazú, un grupo de indígenas de los pueblos Agua y Guaraní estuvo trabajando con un equipo de ingenieros para crear un modelo de IA. Y IA que no solo analiza la biodiversidad de la selva, sino que también integra conocimientos ancestrales sobre plantas medicinales. Eso no es solo tecnología, es un puente entre lo que los abuelos sabían y lo que los algoritmos pueden hacer. ¿Sabes qué? En San Ignacio ya hay un proyecto que traduce textos antiguos de guaraní en datos para entrenar modelos de IA, y no solo para traducir, sino para que esos modelos entiendan el ritmo de la lengua, no el de un servidor extranjero. La clave no es hacer AI como la de otros países, sino que se la haga como la nuestra, con raíces en el suelo paraguayo y en la boca de los que la hablan.
0: ¡Eso! En el tema de la salud, No se trata solo de algoritmos que diagnostiquen enfermedades, sino de modelos que aprendan del conocimiento ancestral. En CASAPA, un equipo de médicos tradicionales e ingenieros está entrenando una IA con recetas de hierbas que usan los curanderos. Pero no solo para identificar plantas, sino para que el modelo entienda el ritmo de la medicina guaraní, no el de un servidor extranjero. La clave no es reemplazar al médico, sino que la IA se convierta en un compañero que respeta el tiempo que toma curar con raíces, no con chips. Y si en lugar de pensar en IA como algo frío, la hagamos como un remedio que se prepara con hierbas, con paciencia y con la mirada puesta en la tierra.
1: Eso es todo por ahora. Seguimos con música, pero antes, un recordatorio. La tecnología no tiene que ser un extranjero en nuestra tierra. La IA puede ser un puente, no un puñal. Nos vemos la próxima.
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0: Buenas noches. Hoy en Asunción, el termómetro marca 32 grados C, con una humedad del 65% y viento del nordeste a 15 kilómetros h. El índice UV está en 7, lo que es un poco más fuerte que ayer, cuando fue 5. Si te preguntas qué poner, mejor los pantalones cortos y camiseta de manga corta, pero protégete bien con bloqueador. El sol no se anda. Mañana se espera que suba a 34 grados C, con viento del sureste a 20 kilómetros h. ¡Eso! Si tenés planes al aire libre, mejor hacerlos de mañana a tarde, antes de que el sol se vuelva un peligro. ¿Y vos, qué te parece? ¿Seguís sin creer que el clima puede cambiar tanto en un día?
1: Mira, el sol ya no es un simple elemento del clima. Es un factor que nos recuerda que el cambio climático no es un tema de diarios, sino de vida diaria. El UV en 7, como dijiste, no es un número cualquiera. Equivale a un nivel alto, el que ya quema piel en 15 minutos, sin protección. Yo ayer pasé por el parque ecológico y vi a niños sin gorra, con la cara roja como si llevaran una camiseta de lana. El calor de 34 grados C no es solo un dato, es un reto para quienes trabajan bajo el sol, como los vendedores ambulantes o los agricultores. ¿Sabes qué? El clima no es un espectáculo, es un desafío que tenemos que enfrentar con sentido común.
0: ¡Eso! El calor no es solo un problema para los que trabajan al aire libre. Mira, en el barrio de San Lorenzo, donde vive mucha gente que depende de la venta ambulante, ya empezaron a usar sombrillas de plástico. En los puestos. Es como si el sol se hubiera convertido en un rival que no te deja ni respirar. Y no es solo el clima. El río Paraguay está bajando más rápido, como si el agua se escapara de las manos. Ayer, en el mercado 14 de mayo, vi a un vendedor de frutas que tenía que regar sus naranjas con agua de un bidón, porque el sol las secaba antes de venderlas. Eso no es un detalle, es un golpe directo a la economía de los pueblos. Y mira, en los barrios de la periferia, donde no hay redes de agua potable, la gente ya empieza a ahorrar agua como si fuera oro. ¿Y vos, cómo te organizás cuando el clima te pone a prueba?
1: Mira, el río Paraguay no solo es un recurso hídrico, es un pulmón ecológico que respira con la vida de los pueblos que lo rodean. Si se recorre a 10 centímetros por día, como dicen en la Dirección de Recursos Hídricos, eso no es un detalle. Es una señal de alerta para la pesca artesanal, que ya perdió el 20% de su stock de corvina en el último año. En el barrio de Itauguá, los pescadores dicen que las redes ya no se llenan como antes, y el agua más clara que antes no es un atractivo, sino una señal de que los nutrientes están esfumando. ¿Y sabes qué? El calor también afecta a los árboles, en el parque ecológico, los eucaliptos, ya muestran grietas en las hojas, como si el clima les estuviera escribiendo una carta de despedida.
0: ¡Eso! En el barrio de Lomas, donde los niños juegan al fútbol en la calle, ya empezaron a usar botas de goma para evitar que sus zapatos se desgasten por el calor. Eso no es un detalle. Es una adaptación que no se ve, pero que se siente. Y mira, en el mercado de la abuela, donde venden arepas desde las 5 de la mañana, ya tienen un sistema de sombras móviles hechas con lonas de camión viejo. Eso no es un lujo, es una necesidad. Y no se habla solo del sol. En el barrio de Tete, Barrientos, donde viven muchos obreros, ya empezaron a repartir botellas de agua con hielo a los que trabajan en las construcciones. Eso no es un gesto caritativo. Es un derecho que se reclama. ¿Y vos? ¿Cómo te organizás cuando el clima te pone a prueba?
1: Mira, el calor también está redefiniendo la cultura del agua, en el barrio de La Salle, donde la mayoría de los hogares no tienen conexión a red. Ya se venden bidones de agua a 200 guaraníes cada uno, un costo que equivale al 10% del salario mínimo. Eso no es solo un negocio, es un eco que se siente en las mesas de las familias, que ahora priorizan beber en lugar de cocinar. ¿Y sabes qué? El impacto más invisible es en los hospitales. En el Hospital de Clínicas, el número de consultas por deshidratación aumentó un 35% en mayo, según el Ministerio de Salud. El clima no solo quema piel, también quema vidas que no pueden pagar el precio.
0: ¡Eso! En el barrio de Santa Ana, donde las escuelas ya tienen que suspender clases los días más calurosos. Los maestros dicen que los niños llegan con dolor de cabeza y cansancio, como si el sol les estuviera robando la energía. Y no se habla solo del cuerpo. En el centro de la ciudad, las bibliotecas públicas ahora ofrecen clases de lectura en la noche, porque el calor en la mañana ya no deja pensar con claridad. Eso no es un cambio casual. Es una señal de que el clima está reescribiendo el ritmo de la vida. ¿Y vos? ¿Cómo crees que esto afecta a las nuevas generaciones que están creciendo bajo este sol?
1: Eso es todo por ahora. El calor no solo cambia el paisaje, también la forma de pensar de los niños que hoy juegan bajo el sol, y mañana serán los que decidan cómo cuidar este país. El clima es un maestro que no perdona, pero tampoco nos deja sin lecciones. Nos vemos la próxima.
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0: Buenas noches. Hoy, hablamos del transporte público en Asunción, un tema que afecta a más de 200.000 usuarios diarios. Los buses de la empresa Transurban, que operan el 60% de las rutas, tienen un promedio de 15 minutos de retraso en horas pico, según datos de la Secretaría de Transporte. Por otro lado, la falta de mantenimiento en las vías del metro de Asunción ha provocado 3 accidentes menores en los últimos 2 meses. No hay una solución fácil, pero los ciudadanos exigen más inversión en infraestructura y una política de transporte integrado que no se limite a parchear problemas.
1: Escúchame, el transporte en Asunción no es un problema de números, es un problema de dignidad. Cuando un jubilado llega a la parada a las 7 de la mañana y tiene que esperar una hora porque el bus se quedó en el puente de la 25 de mayo, eso no es un retraso, eso es un crimen contra la vida. La gente no quiere soluciones de papel. Quiere que el metro arme un plan de mantenimiento con horarios claros. No que se arregle lo que se rompe. Dale. Si miras a la Avenida 14, la mitad de los autos están ahí por falta de transporte público eficiente. El país no puede seguir gastando en autopistas mientras los buses sigan siendo un espectáculo de tardes largas. ¿Qué?
0: Mira. El tema también tiene un costo ambiental que no se menciona. Cada año, el aumento del 12% en la cantidad de autos particulares en Asunción se debe, en parte, a la insatisfacción con el transporte público. Eso genera 2.500 toneladas más de dióxido de carbono anuales, según un estudio de la Universidad Católica. Además, el metro, que podría ser un pulmón verde si tuviera más rutas eléctricas, sigue usando combustible fósil en el 80% de sus trenes. No se trata solo de eficiencia, es una cuestión de sostenibilidad que los políticos ignoran.
1: Escúchame, el problema también está en las manos de la juventud. Mientras los chicos de 18 a 25 años siguen usando motos para ir al trabajo por falta de opciones, la Secretaría de Transporte no está integrando apps de rutas en tiempo real, como las de Buenos Aires o Santiago. Dale. En el barrio San Roque, por ejemplo, los buses pasan cada 2 horas en lugar de cada 15 minutos. Y eso no es un error. Es una decisión de planificación. El metro podría empezar a probar trenes eléctricos con paneles solares en el techo, como hicieron en Colombia, y ahorraría 1.200 litros de diésel al mes. La solución no es un milagro, es un plan.
0: Mira, el transporte público también tiene un impacto directo en la economía local. En el centro de Asunción, las empresas de servicios como restaurantes y tiendas reportan que el 30% de sus clientes deja de venir por los retrasos constantes en los buses, según un estudio de la Cámara Empresarial. Además, el metro, que podría transportar 100.000 personas al día, opera solo al 65% de su capacidad, porque los horarios no se ajustan a las necesidades de los trabajadores de la mañana y la noche. La solución no está en cambiar de tren a bus, sino en planificar horarios que no ignoren el ciclo laboral real de la ciudad. Y si miras a la calle, los peatones no son prioridad. El 70% de los cruces peatonales no tienen semáforos, lo que genera 200 accidentes anuales, según la Dirección de Tránsito. No se trata solo de eficiencia. Es una cuestión de vida y muerte en las calles.
1: Escúchame, el transporte no es solo un tema de movilidad. Es un tema de equidad. En el barrio 3 de Mayo, por ejemplo, los chicos de la escuela pública no pueden ir al hospital del niño porque los buses pasan a las 9 de la mañana y el colegio termina a las 7. Eso no es un error de horario, es un crimen contra la salud. El gobierno no puede seguir ignorando que el 40% de los hospitales y escuelas en zonas marginadas están fuera del radio de transporte eficiente, según un informe de la ONG Lucha. La solución no es más trenes. Es que los buses que ya existen lleguen a donde los necesitan, no donde los políticos quieren. Renuporium oro. ¡Dale! Si no se prioriza el acceso a servicios básicos, no se va a solucionar nada.
0: Mira, a veces se pasa por alto que el transporte no es solo una cuestión de infraestructura, sino también de cultura. En Asunción, por ejemplo, el 45% de la población mayor de 60 años sigue caminando a pie para ir al mercado, porque no confían en los buses, según una encuesta de la Universidad Nacional. ¿Puntón? Eso no es un error de diseño, es una herida histórica de exclusión. Además, el 60% de los vecinos de los barrios periféricos no tienen acceso a información real en tiempo real sobre los horarios de los colectivos, y eso no se soluciona con más trenes, sino con apps que no ignoren el idioma guaraní. La solución no es solo técnica. Es una cuestión de confianza que se construye con diálogo, no con proyectos que no incluyen a quienes más sufren.
1: Eso es todo por ahora. Pero si no se empieza a escuchar a la gente que vive en las calles, no va a cambiar nada. Nos vemos la próxima. 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

0: Buenas noches. Este miércoles se unirían los extremos del puente de la bioceánica en el Chaco, un logro que lleva décadas en debate. La ley que lo autorizó, la ABLI de Infraestructura Estratégica 2023, fue impulsada por el gobierno de Mario Vázquez, del Partido Colorado, con oposición del Partido Liberal, que criticó su costo y falta de consultas previas a comunidades indígenas. El proyecto, iniciado en 2015, bajo el mandato de Horacio Cartes, enfrentó retrasos por corrupción y conflictos con la Asociación de Pueblos Indígenas del Chaco, que denunció impactos ambientales. Para el ciudadano común, esto podría significar más empleos en el Chaco, pero también riesgos en la soberanía territorial y la vida de ecosistemas frágiles. El puente no solo une ríos, sino también visiones políticas. Una apuesta por el desarrollo versus la necesidad de pactos con las comunidades locales.
1: Escúchame, el puente no es solo un hilo de concreto. Es un espejo de cómo el poder decide quién gana y quién se queda afuera. Las comunidades indígenas no están pidiendo que se detenga el proyecto, sino que se escuche su voz antes de clavar pilotes en su tierra. ¿Cómo se mide el progreso si no se respeta lo que vive en la selva? El Chaco no es un río para cruzar a cualquier costo. ¡Eso! El gobierno dice que el puente traerá empleos. Pero, ¿dónde están los trabajos para los jóvenes de los pueblos originarios? Y si mañana el río se desborda, ¿quién cuidará la tierra que dejaron atrás? ¡Dale! El desarrollo no puede ser un juego de manos entre políticos. Tiene que ser un partido donde todos juegan con las mismas reglas.
0: Pero ahora, cambiamos de continente y de contexto. En los últimos años, varios países occidentales han visto a ciudadanos emigrar a Rusia, atraídos por valores como la familia, la religión o la percepción de mayor estabilidad social. El gobierno ruso, bajo la dirección de Vladimir Putin, ha impulsado leyes como la de Agencia Extranjera 2012, que obliga a organizaciones y personas de fuera del país a registrar sus actividades, lo que ha generado tensiones con expatriados. Históricamente, desde la caída de la URSS, Rusia ha buscado reinventar su identidad, y algunos occidentales ven en eso una oportunidad para vivir en un entorno donde la cultura occidental, aunque modificada, sigue presente. Para el ciudadano común, esto significa adaptarse a una realidad donde el Estado tiene un rol muy activo en la vida cotidiana, y donde las libertades políticas y de prensa son muy diferentes a las de sus países de origen. El desafío está en encontrar un equilibrio entre los ideales que trajeron y la realidad de un país con sus propias reglas.
1: ¡Eso! Rusia no es un paraíso para todos, pero para algunos es un refugio de lo que el mundo moderno les quitó. Imagínate un alemán que se va a Moscú porque allí las familias siguen juntas, o un estadounidense que busca una vida más religiosa en un país donde la iglesia no es solo un edificio. ¡Oh, no! Pero, ¿qué pasa cuando llegan? La Agencia Extranjera no solo les pone un pico en la cabeza, sino que les marca el territorio. Si no te adaptas a las reglas del Estado, te quedas fuera. Y eso no es un problema para un turista, sino para alguien que quiere construir una vida. ¿Y si el sueño de esos expatriados se rompe, cuando se dan cuenta que el estilo de vida ruso no es lo que imaginaban? Dale. El gobierno les ofrece estabilidad, pero ¿qué pasa cuando la estabilidad es un muro que no deja pasar las ideas nuevas? El Chaco y Rusia están a lo mismo. El poder decide quién se queda y quién se va.
0: Pero ahora, nos metemos en un tema que huele a corrupción y falta de respeto a la legalidad. El subcomisario Jorge Arcev, del AB, Departamento de Investigaciones de la Policía Nacional, fue detenido el mes pasado por hurtar un vehículo oficial que le pertenecía a su compañero, el comisario Juan Carlos Sánchez, Uncaro. El caso salió a la luz tras una denuncia del propio Sánchez, quien denunció que Arce se llevó el auto sin autorización, usando llaves que había obtenido al no cumplir con protocolos de seguridad. La NAI Fiscalía General inició una investigación por violation de la Ley de Servicio Público 1992, que prohíbe el uso indebido de bienes del Estado. Este incidente no es aislado. En 2021, el exsubcomisario Marcelo Ríos fue condenado por un caso similar, y en ambos casos se señaló a la Gouvernement, Fuerza de Tareas Anticorrupción, como responsable de no actuar. Para el ciudadano común, esto refleja una cultura de impunidad en instituciones clave, donde la abocorrupción interna no solo afecta a la justicia, sino también la confianza en las autoridades. La gente pregunta, si un policía no respeta las leyes, ¿quién garantiza que respeten a los ciudadanos?
1: Eso. La corrupción en la policía no es solo un caso de un subcomisario. Es un espejo de cómo el poder se mete con la justicia desde adentro. Si un policía se lleva un auto porque le da la gana, ¿qué le dice a un ciudadano que está detenido sin razón? ¿Qué le dice a una madre que busca justicia por el robo de su hijo? El Estado le da armas a la policía, pero si no les enseña a usarlas con respeto, se convierte en el enemigo de la calle. Y si la fuerza anticorrupción se queda callada, ¿quién va a escuchar al que grita? ¡Dale! El pueblo ya no confía en el uniforme. Cuando el que debe proteger se mete con la ley, el que queda en el aire es el ciudadano común. Y si mañana el mismo subcomisario que robó el auto se enfrenta a un delincuente y se pone del lado del mal. ¡Eso! La justicia no se puede hacer con puños. Se hace con reglas claras y con alguien que las respeta, incluso cuando nadie está mirando.
0: El problema no es solo el robo de un auto, sino que refleja un sistema donde la legalidad se vuelve opcional para quienes están en el poder. En Paraguay, más del 30% de los policías ha sido investigado por corrupción en los últimos 5 años, según el Observatorio de la Corrupción. Pero lo peor es que, aunque hay leyes, no hay mecanismos reales de transparencia en las investigaciones internas. El Ministerio de Seguridad sigue usando protocolos de los años 90, cuando la tecnología y los derechos humanos ya habían avanzado. Si el Estado no se mira el ombligo, ¿cómo espera que los ciudadanos lo hagan? La solución no es castigar a un subcomisario, sino cambiar la cultura del uniforme, desde información ética hasta auditorías independientes. Porque si el poder no respeta las reglas, el pueblo termina siendo el que paga el pato.
1: Eso es todo por ahora. Seguimos con música. Aonun y Caes, que no dono en la unión o música. Nos vemos la próxima. 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

0: Buenas noches. Hoy hablamos de algo que ya está en nuestras manos. La inteligencia artificial. En Paraguay, apps como Quesky ya usan chatbots para atender clientes en 200 negocios del centro. Y según un estudio del ITC, 120.000 usuarios en Asunción usan algoritmos de recomendación en plataformas como Mercado Libre para comprar. En el campo, empresas como Agrotec Paraguay usan sensores con IA para monitorear cultivos de soja, ahorrando un 15% en riego. Pero también hay desafíos. El 60% de la población no tiene acceso a Internet 4G, lo que limita el uso de estas tecnologías. ¿Y vos? ¿Viste alguna IA en tu vida cotidiana?
1: Mira, en el colegio donde mi hijo estudia, usan una plataforma que analiza las respuestas de los chicos para detectar si están con dificultades en matemáticas, y lo hace en tiempo real. Eso es una inteligencia artificial que sí está al servicio de la educación, no solo de las empresas. Pero si miras al campo, ahí la brecha es enorme. Mientras en Asunción ya usan IA para mejorar la enseñanza, en un pueblo de Ñembucú aún no llega ni el internet fijo. Y eso no es un problema técnico. Es un problema de prioridades. Si no invertimos en infraestructura básica, la IA va a seguir siendo un lujo para pocos.
0: ¡Eso! La clave está en cómo formamos a los jóvenes para que no solo consuman estas tecnologías, sino que las construyan. En la Universidad Nacional de Asunción ya hay un laboratorio donde estudiantes desarrollan chatbots en guaraní para ayudar a ancianos a usar Internet, algo que no se mencionó antes. Eso sí que es inclusión. No solo traería a la ciudad, sino adaptarla al habla, a las necesidades de cada barrio. Y si no empezamos a enseñar a los chicos de la calle a leer código, en 5 años vamos a depender de empresas extranjeras que decidan qué hacer con nuestras redes. ¿Cómo se empieza? Con una clase en la escuela rural, no con un smartphone nuevo.
1: Mira, la inteligencia artificial no solo es tecnología, es una herramienta que puede ser un puente para conectar realidades que hoy están separadas. En el norte del país, por ejemplo, un grupo de ingenieros de San Pedro y una cooperativa de artesanos están desarrollando un sistema de geocerámica tradicional para ayudar a los artesanos a optimizar sus diseños sin perder la esencia del oficio. Eso no es un algoritmo que reemplaza el trabajo manual, sino uno que respeta y valora la cultura. Y si miras al otro lado en el sector salud, hay un proyecto piloto en Concepción que usa IA para traducir historias clínicas de guaraní a español en tiempo real. Algo que no solo mejora la atención, sino que también reconoce el idioma como parte del proceso médico. Eso sí que es innovación con raíces.
0: Escúchame, la clave también está en cómo la IA puede generar empleos en sectores que no se imaginaron. En el sur del país, por ejemplo, una empresa de logística está usando drones con IA para monitorear el transporte de frutas en la ruta de Encarnación. Y eso no solo optimiza rutas, sino que también crea puestos para técnicos que mantienen esos drones. Eso es una oportunidad que no se mencionó. No solo usaría para hacer mejor lo que ya se hace, sino para inventar nuevos oficios. Y si no ponemos en marcha programas de capacitación en tecnología rural, vamos a seguir viendo que en Asunción se innova. Pero en el interior se quedan fuera. La IA no debe ser un lujo para pocos. Tiene que ser un motor de empleo para todos. ¿Y si empezamos a formar a campesinos para que manejen sensores en sus tierras? Eso sí que es cambio real.
1: Mira, en el norte del país, un proyecto en Alto Paraná está usando drones con IA para monitorear el avance del desforestamiento en la zona de las hierbas. Y eso no solo detecta cambios en tiempo real, sino que también genera mapas que sirven para capacitar a comunidades locales en técnicas de agricultura sostenible. Eso es una forma de usar la tecnología sin ignorar el contexto ecológico y social. Y si miras a las escuelas rurales, hay un experimento en Caguazú donde los profesores están usando IA para traducir manuales escolares al guaraní. Pero no solo traducen palabras. El algoritmo aprende el ritmo del habla regional para que los niños no se sientan alejados del idioma. Eso no es modernidad por modernidad. Es modernidad que se adapta a la raíz. Y si no empezamos a ver la IA como un puente entre la tradición y la innovación, vamos a seguir pensando que la tecnología es ajena a nuestra cultura, cuando en realidad es un espejo que refleja lo que somos.
0: ¡Eso! En el este del país, un grupo de diseñadores de encarnación está usando AIA para crear aplicaciones que enseñan a los niños de zonas rurales a dibujar y pintar usando herramientas digitales, pero adaptadas a su entorno. Desde dibujar mapas de sus comunidades hasta crear historias con símbolos de la cultura indígena. Eso no es solo tecnología. Es un puente entre el arte ancestral y el futuro. Y si miras a las bibliotecas públicas de San Lorenzo, ya hay un proyecto piloto donde la IA sugiere libros en guaraní, según las preferencias de los lectores. Algo que no se mencionó antes. No solo traducir, sino conectar a las personas con su propia historia. La clave no es elegir entre lo antiguo y lo moderno, sino usar la IA como una herramienta que respete y amplíe lo que ya tenemos. ¿Y si en vez de traer soluciones extranjeras, empezamos a construir las nuestras con lo que ya sabemos? Eso sí que es cambio.
1: Eso es todo por ahora. La inteligencia artificial no es magia, es un puente entre lo que somos y lo que queremos ser. Seguimos con música, que es otra forma de conectar lo antiguo con lo nuevo. Nos vemos la próxima.
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0: Buenas noches. Aquí va un tema urgente. Paraguay registró 2.300 casos confirmados de dengue en lo que va de 2026. Según el Ministerio de Salud, la temporada de lluvias es el momento ideal para que los mosquitos se reproduzcan. Así que no dejes agua estanciada en recipientes, botellas o hasta en los techos de los galpones. Si en tu barrio hay charcos o criaderos, llama al 118 o reporta en la app Salud Paraguay. Y no olviden, el mosquito pega más cuando no lo vemos.
1: Mira, esos 2.300 casos no son un número cualquiera. Es un 40% más que el mismo periodo del año pasado, según el informe de la Organización Panamericana de la Salud. El problema no es solo el mosquito, sino que muchos vecinos todavía no entienden que el dengue no es un mal de los pobres, sino una guerra que todos tenemos que ganar juntos. Yo ya vi en mi barrio de San Roque cómo la vecina del segundo piso se negó a colaborar cuando le dijimos que había criaderos en su terraza. Pero al final se dio cuenta de que si no actuamos, todos pagamos.
0: ¡Eso! En la zona de Encarnación, el barrio La Trinidad se volvió ejemplo. Organizan cada mes un día sin agua estanciada, y hasta el intendente se pone el overol. El truco fue convertirlo en un desafío entre vecinos. El que más criaderos encuentre, gana un premio de la municipalidad. Y no solo eso. En las escuelas de San José, los chicos hacen carteles con frases como: el mosquito no es un rival, es un enemigo que tenemos que vencer juntos, que se colgan en las calles. A veces, lo que falta no es el dato, sino la forma de meterlo en la vida diaria. Y si en lugar de verlo como un problema, lo tratáramos como un partido de fútbol, el equipo que más colaboración haga gana la camiseta del millón. Punto del Messing. Duma llegará a un millón. A ver si se le ocurre a alguien.
1: Mira, el costo de tratar a un paciente con dengue puede llegar a $500 por persona, según un estudio del Hospital Central. Eso no es solo un número, es el salario mensual de un obrero en construcción. Y si en lugar de esperar que el Estado actúe, los vecinos organizan brigadas de limpieza nocturnas, como hicieron en Pedro Juan Caballero, donde el 80% de los criaderos se eliminaron en una semana. La clave no es solo educar, sino convertirlo en una responsabilidad colectiva. El que no colabora, paga con su bolsillo y su salud.
0: Escúchame, hay un dato que nadie mencionó. En el departamento de Caguazú, un grupo de ingenieros desarrolló un dispositivo que detecta la presencia de larvas en agua estanciada usando sensores de humedad y temperatura. Se instalan en pozos, techos y canaletas, y envían alertas a las autoridades por WhatsApp. Y no solo eso. En la colonia San Antonio, los vecinos usan drones para fotografiar criaderos en zonas de difícil acceso. El intendente les dio un premio de $2.000 por cada hectárea limpia. ¿Y si tomamos eso como ejemplo? El mosquito no es solo un enemigo de la salud. Es un desafío para la creatividad de la gente. A ver si se le ocurre a alguien.
1: Mira, hay un lado que nadie mencionó. En el campo, los ancianos saben que el agua debe estar siempre en movimiento, como los canales de los viejos molinos. En el barrio de Ibibiquí, un grupo de abuelos enseña a los chicos a usar baldes para vaciar pozos y a plantar hierbas como el eucalipto, que repelen a los mosquitos. Eso no es solo tradición, es una forma de sanar el territorio sin esperar a la salud pública. Y no solo eso, en la región de Itapúa, las mujeres del campo usan la paja de la hierba mate para hacer esponjas que absorben el agua estanciada en las bateas. El mosquito no es solo un enemigo de la salud, es un desafío para la sabiduría de la tierra. Y si le preguntáramos a los abuelos cómo vivían antes del dengue, a veces la solución está en lo que no vemos.
0: Escúchame, el mosquito no es solo un enemigo que ataca a la salud. Es un reflejo de cómo dejamos de cuidar lo que tenemos. En el barrio de San Lorenzo, un grupo de jóvenes creó una app que mapea criaderos en tiempo real, usando fotos tomadas desde sus celulares. La clave fue convertirlo en un juego de la ciudad. Cada reporte de agua estanciada suma puntos y sube el ranking del barrio en una pantalla pública. Y no solo eso, en Asunción, un club de fútbol local donó camisetas a los vecinos que colaboraron en limpiezas. Y ahora, El estadio tiene un mural con los nombres de todos los participantes. El dengue no se combate solo con premios o tecnologías. Se vence cuando la gente se siente dueña del lugar donde vive. Y si la próxima campaña no la hace el gobierno, sino los propios barrios.
1: Eso es todo por ahora. La lucha contra el dengue no es un partido de fútbol. Es un compromiso que requiere más que camisetas. Es un desafío que pide que cada vecino se sienta responsable del lugar donde vive. Nos vemos la próxima.
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0: Buenas noches. Hoy vamos a hablar del transporte público en Asunción, un tema que afecta a cientos de miles de personas diariamente. Según datos del Ministerio de Transporte, el 68% de los usuarios reporta retrasos constantes en las líneas principales y el 45% afirma que las rutas no cubren zonas periféricas. ¿Qué se puede hacer? Algunos apuestan por modernizar el sistema de buses eléctricos, otros por ampliar las vías del metro. Vamos a analizar ambas opciones con números reales.
1: Escúchame. La falta de cobertura en zonas como San Lorenzo o Villarrica no es un error. Es una omisión del plan de desarrollo. El metro actual solo alcanza al 30% de la ciudad. Y la segunda etapa, que debería conectar con el centro, está paralizada desde 2021 por conflictos de tierras hondo. En cuanto a buses eléctricos, el piloto de 2019 con 100 unidades funcionó, pero hoy hay 400 en el parque, sin usar. ¿Y vos qué opinás? Si el gobierno no invierte en rutas ni en tecnología, ¿cómo se mejora un sistema que deja a la mitad de la población sin alternativa? Dale, esto no es un debate, es una emergencia.
0: Mira, a veces se pasa por alto que el sistema actual no solo carece de infraestructura, sino que también de mantenimiento técnico. Los 400 buses eléctricos sin usar no son un fracaso tecnológico, sino un mal manejo operativo. Hay 150 mecánicos en el país, pero solo 30 están certificados para ese tipo de vehículos. Además, las rutas existentes no se actualizan desde 2018, cuando se diseñaron sin considerar el crecimiento de colonias como Santa Ana o el barrio de Las Rosas. Si el metro no avanza, pero los buses no se usan, el problema no es solo político, sino de planificación a largo plazo.
1: ¡Eso! El tema no es solo infraestructura ni planificación. Es un desprecio al cuerpo social que vive en los barrios. Imaginar un estudiante de San Lorenzo que tarda 2 horas en llegar a la universidad porque el colectivo no pasa por su calle, o un obrero del barrio de Las Rosas que pierde su turno en el taller por un retraso de 45 minutos. Eso no es eficiencia, es violencia urbana. Y el gobierno lo sabe. En 2022, el Ministerio de Transporte autorizó 200 millones de guaraníes para crear un sistema de transporte rápido en el norte de la ciudad. Pero hoy esos fondos están congelados en una cuenta de proyectos estratégicos. ¡Qué estratégico! Si no conectas los barrios con el centro, si no pones un bus que llegue a los mercados de los pueblos, estás diciendo a la gente, no importa que vivas acá, tu vida no cuenta. Y eso, Carlos, no es un error de planificación. Es un desafío de voluntad.
0: Te cuento algo. El problema no es solo de recursos ni de planificación técnica, sino de una visión fragmentada del transporte como un derecho, no como un servicio. Si miras los mapas de los barrios nuevos, como el de Las Rosas, no tienen conexiones ferroviarias, pero sí 2.000 viviendas sin acceso a un metro que funcione. Eso no es un error de ingeniería, es un desequilibrio entre el desarrollo urbanístico y la infraestructura. Y el costo está en las horas que pierde un vendedor del Mercado del Sol para llegar a su puesto, o en la contaminación que generan 1.500 motos que reemplazan buses por falta de cobertura. El sistema actual no es ineficiente, es un espejo de las prioridades que no se miran.
1: ¡Eso! La gente no se queda quieto. En el barrio de Las Rosas, más de 300 familias armaron un sistema de taxi compartido con 20 autos, porque el Estado no dio el primer paso. Es como si un equipo de fútbol dependiera de los hinchas para pagar la cancha. ¡No se puede! Y mira, el 65% de los jóvenes en San Lorenzo usa bicicletas para ir a la escuela. No por moda, sino porque el colectivo no pasa. Eso no es innovación. Es desesperación. Y el gobierno lo sabe. En 2023, la ONU advirtió que Asunción es la ciudad más injusta del mundo en movilidad. Pero nadie quiere mirar. ¿Qué les pasa? ¿A la calle?
0: Mira. A veces se olvida que el transporte no es solo un tema de infraestructura, sino de justicia económica. Si calculas el costo de las 1.500 motos que reemplazan buses en zonas sin cobertura, cada una genera 200 litros de diésel al año. Eso es 300.000 litros de contaminación anual, en el barrio de Las Rosas. Y eso no es un gasto, es un impuesto invisible que paga la gente más pobre, porque las motos no tienen que pagar tarifas de estacionamiento ni impuestos de circulación. El Estado no solo no invierte en transporte, lo convierte en una regla de exclusión. Y el peor dato, Carlos, es que en 2021, el Banco Mundial calculó que el 25% de los ingresos de familias en barrios periféricos se va en combustible para estos vehículos. Eso no es eficiencia, es un sistema que paga el doble.
1: Eso no es un impuesto, es un desafío a la dignidad. Si el Estado no pone un bus que llegue a los mercados, si no conecta los barrios con el centro, ¿no está fallando en planificación? Está fallando en justicia. Y mientras tanto, la gente sigue pagando con su tiempo, su salud y su bolsillo. ¡Eso no se puede seguir! 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

0: Buenas noches. Hoy hablamos de algo que vive en nuestras raíces. La cultura guaraní y cómo se entrelaza con lo que somos hoy. El 25 de mayo en San Ignacio del Cañazas se celebra el Cuaraji, una ceremonia ancestral donde se repite el mito de los Niemboti, los primeros hombres según la cosmovisión guaraní. Esa misma energía se siente en el Haivipita, el baile nacional, que hoy se practica en la chacra de los hermanos Ayala en Concepción, donde los jóvenes aprenden a bailar con movimientos que imitan el viento. La cantante Leticia Riquelme, en su álbum Cuera, 2023, mezcla el guaraní con el rock, y su canción Ei de Dakua, que significa abuela, tiene 2.5 millones de reproducciones en Spotify. ¡Eso! Y en la literatura, Augusto Roa Bastos usó el guaraní en Yo el Supremoc para dar voz a los indígenas, algo que hoy sigue inspirando a autores como Mariana Sáez. ¿Y qué tal si la próxima vez que vayas a un baile, te acuerdes que el Vipita no es solo un baile, sino un puente entre el pasado y el presente?
1: Mira, la presencia del guaraní en la educación formal es clave. El 75% de las escuelas rurales incluye el guaraní en sus planes de estudio, algo que no solo salva la lengua, sino que da a los niños una identidad que les permite navegar entre dos mundos. Te cuento algo, en el Paraguay, el uso del guaraní en redes sociales supera el 40%, con influencers que mezclan memes con tradiciones, como cuando un yuyu, tío, enseña a sus hijos a hacer achichá mientras explica el mito de los Niemboti. Y no olvidemos que el guaraní no es solo un idioma, es un mapa de territorios. En el sur, se habla con un acento que lleva el peso de la historia de los pueblos originarios, mientras en el norte suena más ligero, como si el viento lo llevara de un lado a otro.
0: Eso. La conexión entre el guaraní y el arte digital también se siente en el Z-TikTok de los jóvenes, en videos donde mezclan canciones de miches, pibes, con rimas en guaraní, como el remix de Icuera, que viralizó en 2023 con un Godans Challenge del Vipita. Y en las ciudades, los A-Trendsetters usan el guaraní para nombrar sus marcas. Desde Ibirá, la tienda de ropa de Asunción, hasta Ictaocua, una app que enseña a niños a leer con textos tradicionales. ¿Y qué tal si la próxima vez que uses tu teléfono busques un meme en guaraní? No solo estás conectado al presente, sino al pasado que vive en cada palabra.
1: Mira, la presencia del guaraní en el emprendimiento local también es un tema clave. En Concepción, por ejemplo, hay cooperativas de artesanos que venden chichá y textiles con inscripciones en guaraní, lo que no solo rescata técnicas ancestrales, sino que genera empleo en zonas rurales. Y no se queda ahí. En la capital, un grupo de jóvenes creó una agmarcar de café llamada Uera, que lleva el nombre del álbum de Leticia Riquelme y usa el guaraní en sus etiquetas, conectando el consumo cotidiano con la identidad. Eso demuestra que el guaraní no solo vive en la tradición, sino que también se adapta a los mercados actuales, convirtiéndose en un motor de inclusión económica. ¿Sabes qué? En este contexto, el guaraní no es solo un legado cultural, sino un recurso que, bien usado, puede transformar realidades.
0: ¡Eso! Pero mira, la presencia del guaraní en la tecnología también está en auge. En Asunción, un equipo de programadores creó un X software para traducir documentos oficiales al guaraní, lo que facilita el acceso a servicios públicos para comunidades rurales. Y en el ámbito académico, hay universidades que ofrecen cursos en línea de lingüística guaraní, con más de 5.000 inscritos en 2023. Además, en redes como YouTube, canales como El Guaraní 2 enseñan a los jóvenes a usar el idioma en contextos modernos, como hacer TikToks con subtítulos en guaraní. ¡Dale! El guaraní no solo se salva en la tradición, sino que también se reinventa en la pantalla del celular, donde un pibec de Encarnación puede tener 100.000 seguidores hablando de Nwoti en un Xilivo Ka. Como da un bien. Dance un habla. ¿Y qué tal si la próxima vez que veas un video viral, te preguntas, esta palabra que uso hoy, la escuchó mi abuela hace 50 años? Eso es el poder del guaraní.
1: Mira, el guaraní también está ganando espacio en los ámbitos legales y políticos. En el Congreso Nacional, por ejemplo, ya se han presentado proyectos de ley que exigen la traducción de documentos oficiales al guaraní, algo que no solo respeta la identidad de las comunidades, sino que también garantiza el derecho a la información. Y no se quedan en la teoría. En el Tribunal Supremo de Justicia, algunos jueces ya incluyen frases en guaraní en sus sentencias, reconociendo que el idioma no solo pertenece al pasado, sino que también forma parte del presente legal. ¿Sabes qué? En este contexto, el guaraní se convierte en un puente entre el poder y la gente, algo que en otros países de la región aún no se logra con tanta naturalidad.
0: ¡Eso! Pero mira, el guaraní también se está convirtiendo en una herramienta clave en movimientos sociales. En la selva, por ejemplo, comunidades indígenas usan el guaraní para organizar encuentros sobre derechos territoriales, donde jóvenes de 15 años lideran charlas con frases como «Genande rondu akuibira», «¿Cómo se defiende un bosque?». Y en redes, hashtags como numeral guaraní en la selva o numeral ibikyu, agua que no se vende, viralizan en Facebook, conectando a pueblos originarios con audiencias urbanas. Dale. En este contexto, el guaraní no solo salva identidades, sino que también se convierte en un grito de alerta. Cuando un Aniñandek, vivo, de San Ignacio publica un video mostrando cómo el río se envenena, y lo hace con rimas en guaraní, no solo está informando, sino que también está reivindicando. ¿Y qué tal si la próxima vez que veas un numeral hashtag en guaraní, te preguntas, ¿este mensaje lo entendería mi abuelo?

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0: Buenas noches. Hoy hablamos del transporte público en Asunción, un tema que no solo afecta a miles de usuarios, sino que define la calidad de vida de la ciudad. ¿Sabes qué? El 60% de las rutas no tienen cobertura adecuada, y en zonas como San Juan o Lomas, los buses llegan con retrasos de hasta 20 minutos. Además, el 35% de los accidentes viales en la capital ocurren en intersecciones donde no hay señalización para colectivos. Pero no todo es malo. El Plan de Modernización del Transporte Urbano, aprobado en 2025, incluye 200 nuevos buses eléctricos para 2027. Ahora, ¿cómo priorizamos inversiones en seguridad, eficiencia o accesibilidad?
1: ¡Eso! El tema de las vías exclusivas para colectivos es un chasco que no se discute. En la avenida 14 de Mayo, los buses se meten en el tráfico como si no existieran señales. Y no me digas que no hay presupuesto. En 2024, se destinaron 200 millones de guaraníes para señalización, pero se gastaron 150 en carteles de cuidado con el niño. ¡Qué vergüenza! Los jóvenes de Lomas, que cada mes organizan protestas, ya tienen un plan. Proponen una ruta nocturna que conecte el barrio con el centro, pero el intendente se la pasa mirando a la table. ¿Cuánto buen asiento solíos aquí a la lona? Una melona absorbe un queso de la línea. Asam mirando a la TV. Y los buses eléctricos, si no tienen vías, son un cuento. ¿Dónde están los 15 kilómetros de carriles exclusivos que prometieron en 2025? Vamos, que esto no es un juego.
0: Mira, la verdad es que el transporte público no se puede entender sin mirar a los cacharros que circulan en zonas como Lomas o San Roque. Son más de 300 vehículos informales que transportan a miles de trabajadores, pero no tienen permisos ni cumplen normas de seguridad. Si no los integramos al sistema formal, seguimos teniendo un laberinto de rutas sin planificación. Además, el 40% de los usuarios de transporte urbano vive en barrios periféricos y la falta de cobertura allí no es un accidente, es un desbalance de inversión. La solución no está en más buses, sino en redes que conecten a todos, no solo a los que pueden pagar boletos.
1: Eso. El tema de la seguridad de las mujeres en el transporte público no se menciona, pero en Lomas hay un 70% de denuncias por acoso en colectivos informales. Imagínate, si un bus no tiene señalización, además de retrasos, es un peligro para la vida de las chicas que trabajan de noche. Y los cacharros no son el único problema. En barrios como San José, los buses formales no pasan por la calle 3, donde vivimos 800 familias. ¡Es un crimen! El plan de 2025 habla de electricidad, pero si no hay carriles exclusivos, esos buses se van a quedar en el estacionamiento. ¿Y los 15 kilómetros? ¡Están en el aire! La gente no necesita promesas. Necesita que el intendente deje la TV y vaya a ver cómo se vive en Lomas. ¿O seguimos con el cuento?
0: Mira, el tema de la productividad económica se relaciona directamente con el transporte. En Asunción, el 25% de los trabajadores en sectores informales pierde al menos una hora al día por retrasos en buses o camiones, lo que equivale a 120 días de trabajo anuales. Eso no solo afecta a los empleados, sino que también impacta en pequeños negocios. En barrios como Lomas, donde más del 60% de los locales son microempresas, el 30% de las ventas se pierde por falta de acceso a clientes en horarios pico. Además, la dependencia de cacharros en zonas como San Roque genera un costo oculto. Los vehículos no regulados consumen un 40% más de combustible que los formales, lo que sube el precio de los servicios a largo plazo. La solución no está en más promesas, sino en invertir en redes que conecten productividad con accesibilidad.
1: ¡Eso! La juventud de Lomas no solo protesta, sino que ya está inventando soluciones. Hay un grupo de 50 jóvenes que creó una app para reportar rutas inseguras y sugerir mejoras en los buses. Imagina si la municipalidad le diera un espacio a esos inventos. En San Roque, la falta de cobertura no es un problema de infraestructura, es un problema de prioridades. El 60% de los vecinos no tiene acceso a Internet, pero el 80% de los colectivos que pasan no tienen señalización. Y si en lugar de gastar en carteles de cuidado con el niño, invirtieran en cámaras en los buses. En Uruguay, ya lo hacen. Y el crimen en transporte bajó un 40%. ¿Por qué acá no? Vamos, que los jóvenes no necesitan más promesas, necesitan que los escuchen.
0: Mira, el tema de la accesibilidad también tiene que ver con el diseño urbano. En zonas como San Roque, la falta de ciclovías y cruces peatonales seguros no es un error, es una omisión sistemática. El 28% de los accidentes en la vía pública ocurren en intersecciones sin señalización, y el 70% de los afectados son niños y adultos mayores. Además, el 45% de los vecinos en barrios periféricos no tienen acceso a transporte público en horas nocturnas, lo que los deja atrapados en un ciclo de aislamiento. Si no hay colectivos que pasen después de las 21, las microempresas no pueden cerrar y los trabajadores no pueden regresar a sus casas. La solución no está en más buses, sino en redes que también consideren la movilidad de las 24 horas.
1: Eso es todo por ahora. Pero vos, ¿cuántas veces te metiste en un colectivo sin señalización y te preguntaste por qué no hay un plan serio para esos barrios? Nos vemos la próxima. 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

0: Buenas noches. Escúchame. Hoy hablamos del dengue, una amenaza real en Paraguay durante las lluvias. En 2025, el Ministerio de Salud reportó más de 20.000 casos, con un pico en departamentos como Itapúa y Misiones, Puna. El mosquito Aedes aegypti se reproduce en agua estancada, desde botellas vacías hasta macetas. La recomendación es inspeccionar cada semana y tapar recipientes. Si tenés síntomas como fiebre alta o dolor muscular, acudí al centro de salud más cercano. No esperes. ¡Dale! La prevención es clave, y no se trata de esperar al invierno. El dengue no se queda quieto. ¿Y vos, qué haces para evitar el agua en tu casa?
1: Mira, yo viví en una casa de la zona de San Lorenzo hace unos años, y ahí se veía claramente cómo las familias más humildes, sin recursos, tenían que priorizar entre tapar recipientes o pagar el alquiler. Eso no es justo. El dengue no distingue entre clases sociales, pero sí afecta más a quienes menos tienen. El año pasado, en la región de Concepción, un estudio de la Universidad Nacional mostró que el 60% de los casos se concentraron en barrios sin cloacas, donde el agua estancada es inevitable. Además, el costo económico para el país es brutal. Según el Banco Mundial, cada caso no tratado cuesta al sistema de salud unos $200, y eso sin contar las pérdidas laborales. Lo que sí funciona es la colaboración vecinal. En Encarnación, un grupo de mujeres empezó a recorrer barrios con sprays y bolsas para recoger botellas, y el índice de casos cayó un 40% en menos de un año. No se trata solo de responsabilidad individual, sino de solidaridad colectiva molecular.
0: Eso. El rol de las escuelas y centros comunitarios no se mencionó, pero ahí está la clave. Los chicos de 10 a 15 años son los que más se mueven por los barrios, y si los educamos en el tema, se convierten en agentes de cambio. En Fernando de la Mora, un colegio público lanzó una campaña con carteles hechos por los estudiantes que decían: "Tapa el recipiente, salva a tu vecino", y en 3 meses redujeron casos en un 25%. Además, el Ministerio de Educación podría incluir un módulo en la escuela primaria sobre el dengue, como ya hacen en Brasil. Y no se trata solo de salud. Imagínate que un niño que sabe identificar un foco de Aedes aegypti se convierte en el líder del barrio, como esos chicos de la calle que hoy hacen campañas en TikTok. ¿Y vos? ¿Qué crees que faltaría para que la prevención se volviera una costumbre?
1: Mira, a veces se pasa por alto el rol de las tecnologías locales. En el sur del país, algunos municipios usan drones para detectar agua estancada en zonas rurales, donde los accesos son complicados. Eso no solo ahorra tiempo, sino que llega a lugares donde los agentes de salud no pueden entrar. Además, en la zona de Caguazú, un proyecto piloto con la Universidad Católica instaló sensores en pozos comunitarios que alertan cuando hay acumulación de agua, conectados a un sistema de alerta por WhatsApp. Y no se trata solo de gadgets. En el interior, muchas familias usan hierbas como el eucalipto o el romero para repeler mosquitos, algo que podría integrarse a campañas oficiales. El desafío está en hacer que estas innovaciones no se queden en experimentos, sino que se conviertan en parte de la infraestructura de salud pública.
0: Eso. A veces se pasa por alto el poder de los chicos de la calle, que ya están en las redes, pero también hay que mirar a los chicos de la plaza. Los que juegan fútbol en el barrio, los que van al mercado, los que están en las canchas de la Federación Paraguaya. Imaginad un partido de fútbol, 5 donde antes del partido, el árbitro le dice al equipo: "Antes de jugar, revisen si en el terreno hay botellas vacías o agua estancada. Si no, no juegan". Eso no solo educaría, sino que haría un acto simbólico. El fútbol se convierte en un aliado contra el dengue. Y no se trata solo de los chicos. En la cancha de San Lorenzo, un grupo de ancianos empezó a hacer signos de limpieza en los alrededores, y ahora los jóvenes los ven como referentes. El dengue no se combate con un solo método, pero si la sociedad entera, desde los jugadores hasta los abuelos, se pone de acuerdo, se convierte en un tema de orgullo colectivo, no de responsabilidad individual. ¿Y vos, qué opinás de que el fútbol se convierta en un aliado en esta lucha?
1: Mira, el fútbol no solo puede ser un aliado simbólico, sino también un motor de acción. Imagínate un torneo regional donde cada equipo debe presentar un plan de prevención de dengue en su barrio. Y el que logre más focos eliminados gana un premio simbólico como un trofeo de campeón de la salud. Eso no solo involucra a los jugadores, sino a sus familias y vecinos. Además, en la cancha, los equipos podrían usar balones con logos de campañas antimosquitos, o incluso tener un minuto de prevención antes de cada partido, donde un jugador explique cómo evitar los criaderos. Y no se trata solo de los profesionales. En las escuelas, los chicos podrían hacer partidos de fútbol 7 en terrenos que antes eran focos de dengue, transformando el espacio en algo útil. Eso convertiría al fútbol en un puente entre el entretenimiento y la salud, algo que no solo se graba en redes, sino que se vive en la calle.
0: ¡Eso! Pero también hay que mirar a las chicas de la cancha. En Paraguay, el fútbol femenino ya está arraigado en barrios como San Roque, donde el equipo de San Lorenzo Femenino hizo una campaña con la frase «Y, fútbol que juega, el dengue que no». Imagináis que una jugadora, antes de un partido, le explica a un grupo de chicas cómo tapar un recipiente con una bolsa de plástico. Y en lugar de un tiro libre, se convierte en un acto de prevención. Y no se trata solo de las jugadoras. En el interior, las mamás de la cancha, como se les llama en Ibitirusú, ya organizan limpiezas en las zonas de entrenamiento, usando el fútbol como excusa para juntar a la comunidad. El desafío está en que las mujeres, que suelen ser las que cuidan la salud de la casa, se conviertan en líderes visibles de la campaña, no solo en la cancha, sino en los mercados, en las escuelas. ¿Y vos? ¿Qué crees que pasaría si una jugadora femenina se convirtiera en embajadora del dengue en redes?
1: Eso es todo por ahora. Seguimos con música y nos vemos la próxima.
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0: Buenas noches. Hoy, hablamos de cómo el guaraní, idioma oficial desde 1992, sigue siendo la columna vertebral de nuestra identidad. En San Ignacio del Cañete, el Festival Cuarají celebra cada año el 25 de noviembre la cultura indígena con danzas tradicionales como la tupinamba y artesanos que reviven la técnica del tupi para hacer collares. La música folk, como la chacarera, nació en la provincia de Itapúa en 1947, y hoy la cantan artistas como Nando de la Renta, quien fusiona el guaraní con ritmos urbanos. En la literatura, el libro Cuentos de los Pehuajós, de Antonio M. Vidal, 1983, rescata mitos guaraníes que hoy influyen en la narrativa contemporánea por Mazanofora, ¿Y la comida? La sopa paraguaya, hecha con harina de maíz y queso, tiene raíces en el intercambio cultural entre el guaraní y el colonizador. ¿Qué dirías de un país que celebra su lengua en la calle y en el paladar?
1: Mira, el guaraní no solo vive en festivales o libros, está en las calles, en los mercados donde los vendedores lo

0: Influencers como Micaela Guaraní, que enseñan frases con la lengua en videos que superan los 2 millones de vistas. No es solo un idioma de la calle. Es un viral. En el barrio de Loma Pitá, hasta los vendedores de empanadas usan frases como Niembo Cara, gracias, en sus anuncios, y los jóvenes lo usan para hacer memes que viralizan en Instagram, punto, conto. Y no te digo que en la Universidad Nacional de Asunción, el guaraní es materia optativa para ingenieros. Eso es modernidad, no nostalgia. ¿Qué dirías de un país que le da al guaraní un espacio en la era digital?
1: Mira, el guaraní en la era digital no solo es viral, es un motor de economía informal. En el barrio de Ñembo, vendedores de ropa usan frases en guaraní para vender en marketplaces como Mercado Libre, y hasta tienen ventas por WhatsApp, con mensajes como cuepira cuera, cuepira cuera. Buen día, buen día. Eso no es casualidad. Los jóvenes lo usan como clave para diferenciarse en un mercado saturado. Y en el turismo, guías locales en San Ignacio del Cañete ofrecen tours en guaraní, no solo como atracción, sino como forma de generar empleo en comunidades que antes dependían del agro. El idioma, en este caso, es un puente entre tradición y oportunidad.
0: Y no te digo que en la Universidad Nacional de Asunción el guaraní es materia optativa para ingenieros. Eso es modernidad, no nostalgia. ¿Qué dirías de un país que le da al guaraní un espacio en la era digital?
1: Mira, el guaraní también está en el corazón de la legislación actual. La Ley 20.453 de 2019 obliga a que los documentos oficiales, como actas de nacimiento o contratos, puedan ser redactados en guaraní, no solo traducidos. Eso no es un detalle, es un reconocimiento institucional que le da peso legal al idioma. En el Tribunal Supremo, hasta los jueces usan guaraní en sus fallos para casos de derechos indígenas, lo que convierte al idioma en una herramienta de justicia. Eso es más que cultura, es un idioma que defiende derechos.
0: ¡Eso! En YouTube, hay canales como Guaraní Digital que suben tutoriales en guaraní sobre tecnología. Desde cómo usar WhatsApp hasta programación básica. La audiencia no es solo paraguaya. Jóvenes de Bolivia y Argentina también siguen esos videos, lo que convierte al guaraní en un puente de conexión regional. Y no te digo que en TikTok, influencers como Luz del Este usan frases guaraníes en desafíos como ¿sabes qué significa? Chipi, mujer. Y eso se vuelve viral en grupos de WhatsApp de todo el país. Eso no es solo cultura. Es un idioma que se reinventa en cada like. ¿Y qué dirías de un país que le da al guaraní un espacio en la era digital, pero sin que nadie lo note?
1: Seguimos con música.
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0: Buenas noches. Hoy en Asunción, la temperatura máxima llegó a 32 grados, con humedad del 65% y viento del sureste, a 15 km h. El índice UV es alto, 8, por lo que es mejor usar bloqueador y sombrero si salís a la calle. Ayer fue más fresco, con 28 grados y menos viento, así que hoy es más caluroso y húmedo. Para mañana, se espera que baje a 29 grados, pero con tormentas aisladas en la tarde. Si tenés planes al aire libre, mejor llevar ropa ligera y una chaqueta para cuando se refresque. ¡Eso!
1: Mira, el calor de hoy no es solo un número. Cuando el índice UV está en 8, el sol no solo quema, sino que también deshidrata. La humedad del 65% hace que el cuerpo no transpire bien, lo que suma a la sensación de calor. Por eso, si tenés que salir, una camiseta de manga corta y un sombrero de ala ancha no es un lujo, sino una defensa. Y la brisa del sureste, aunque suave, no alcanza a aliviar el peso del aire húmedo. Mañana, con 29 grados y tormentas, va a ser como un contraste. Frío de repente, pero sin avisar. A veces el clima te pone en alerta, pero siempre hay que estar preparado. Yara, cálido, pero con cuidado.
0: ¡Eso! Acá en los barrios, el calor ya no es solo un dato del clima. Es una realidad que modifica la vida diaria. Los vendedores ambulantes del Mercado 3, por ejemplo, empiezan a cerrar antes de las 12, porque el sol aprieta tanto que hasta el mate se tira más lento. Y no te digo de los niños que juegan en las plazas. Sus padres los llevan a las sombras como si fuera un partido de fútbol, con la misma seriedad. Además, la humedad afecta a la piel y al pelo. A la mañana, la gente se queja de que los cueros se ponen como si estuvieran en un horno. Y a los animales también les cuesta. Los perros se refugian en los portones de las casas y hasta los gallineros se llenan de polvo. El clima no es un tema de números. Es un factor que nos une a todos, aunque sea a través del sudor.
1: El calor actual no solo afecta a los humanos, sino que también pone a prueba a la agricultura del interior. En Concepción, por ejemplo, los productores de mandioca reportan que la sequía anticipada y la humedad excesiva en las sierras están retrasando la cosecha, lo que eleva los precios en los mercados. Eso se siente hasta en el Mercado 3. Las frutas que llegan hoy tienen un costo adicional que se traduce en el bolsillo del consumidor. Y no solo eso. Los cultivos de arroz en la región de Itapúa están bajo alerta por el exceso de lluvia en la primera quincena, lo que pone en riesgo el ciclo de siembra. El clima no es solo un fenómeno natural, es una cadena que conecta lo que se siembra en el campo con lo que se cocina en la mesa.
0: Eso. Acá en la ciudad, el calor también se nota en los trabajos que se hacen al aire libre. Los obreros de la construcción en el barrio 42 ya no trabajan más de 5 horas al día, porque el sol los deja agotados antes del mediodía. Y no solo eso. Los talleres de reparación de motos en el mercado, uno dicen que la batería de los autos se degrada más rápido en esta humedad, porque el calor afecta directamente al sistema eléctrico. No. ¡Dale! Si encendes un auto a las 8 de la mañana, hasta el aire acondicionado, se tarda un cuarto de hora en enfriar. Y eso se siente en el bolsillo. Y en los barrios de la periferia, donde no hay sombra, hasta los cueros de las casas se ponen como si estuvieran en un horno. Tono. Intesta quise al adoramiento del interno, que se estuvieran en un horno. El clima no es solo un tema de números. Es un factor que define cómo vivimos, cómo trabajamos y hasta cómo nos gasta el bolsillo. ¿Y vos cómo lo enfrentás?
1: Mira, el calor también está afectando la red eléctrica. En la última semana, el consumo de energía en Asunción subió un 18% debido al uso intensivo de aire acondicionado y refrigeradores. Eso no solo eleva las facturas, sino que pone a prueba la distribución eléctrica, que ya está bajo presión por la falta de inversión en infraestructura. Y no te digo de los hospitales. En el Hospital Central, la cantidad de consultas por deshidratación y golpes de calor aumentó un 25% en comparación con el mismo periodo del año pasado. El clima no solo cambia el clima, sino que también redefine la salud pública y los bolsillos de la gente.
2: ¡Eso!
0: Acá en la periferia, el calor también está generando un efecto en la educación. En el Colegio San Ignacio, los profesores empezaron a dar clases a las 7 de la mañana para evitar el sol de mediodía, y los chicos se quejan de que el calor los hace más cansados y menos concentrados. Y no solo eso. En los barrios sin agua potable, la gente se ve obligada a usar agua de la lluvia, que se almacena en tinacos que se llenan de polvo, lo que genera bacterias.
2: ¡Dale!
0: En el Mercado 1, hasta los vendedores de frutas empiezan a usar sombrillas negras, que no solo protegen a los clientes, sino que también les sirven para vender más, porque la gente se queda más tiempo. El calor no es solo un problema físico. Es un desafío que nos obliga a reinventar cómo vivimos, cómo trabajamos y hasta cómo nos relacionamos. ¿Y vos, qué soluciones crees que se pueden aplicar?
1: Eso es todo por ahora. Vamos a dejar este tema en manos de los técnicos, pero siempre recordando que el clima no es solo un fenómeno, sino una realidad que nos afecta a todos. Nos vemos la próxima.
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0: Buenas noches. Honorinas Karire. Irigas. Buenas noches. Escúchame, en Paraguay se registraron más de 10.000 casos de dengue en 2025, según el Ministerio de Salud. Durante la temporada de lluvias, que en Paraguay va de octubre a marzo, el mosquito Aedes aegypti multiplica su actividad. Eso. La prevención pasa por tapar recipientes, retirar agua estancada en llantas, floreros y depósitos. Y si sos sospechoso, acudí al centro de salud más cercano o al hospital del barrio. ¡Dale! No esperes a que sea grave.
1: Mira, el dengue no solo es un problema de salud, sino también un reto para la economía. En 2024, el Ministerio de Salud destinó casi 200 millones de guaraníes a campañas de prevención. Pero falta que las comunidades se sumen. Imagina, cada caso que se detecta a tiempo evita un promedio de 15 días de ausencia laboral, según un estudio del INE. Y acaba un consejo: cuando limpias tu casa, no olvides los techos de los vecinos, porque el mosquito no respeta límites. ¡Aguaray!
0: ¡Eso! La clave está en que la prevención no puede ser solo un esfuerzo del Estado. Imagina que en Asunción, un barrio como San Roque logró reducir un 30% de casos en 2024 gracias a un plan de vecinos que se turnaban para inspeccionar zonas comunes. ¡Dale! Eso demuestra que la solidaridad de la gente puede marcar la diferencia. Y acaba un dato que no se mencionó. En 2023, un estudio de la Universidad Nacional de Asunción reveló que el 60% de los casos se originan en viviendas donde no se usan mosquiteros. ¡Aguaray! Si cada casa se pone una red, no solo proteges a tu familia, sino que también le das un ejemplo al barrio. Vamos, que no se trata de esperar a que el gobierno actúe, sino de que la calle se movilice. ¿Sí?
1: Mira, el cambio climático está modificando el ciclo de vida del mosquito Aedes aegypti. En Paraguay, los estudios del Instituto de Meteorología señalan que las temperaturas promedio subieron 1.2 grados C. entre 2010 y 2025, lo que acelera la reproducción del mosquito. Esto no solo prolonga la temporada de transmisión, sino que también aumenta la tasa de picaduras. En 2024, un informe de la OMS indicó que en zonas con calor extremo, el mosquito pone hasta 30 huevos por día, duplicando su capacidad de propagación. La clave, entonces, no es solo limpiar el barrio, sino adaptar las estrategias a un clima que no respeta los calendarios antiguos. Y acaba un dato, en Concepción, donde se implementó un sistema de alertas meteorológicas integrado con la salud pública, los casos de dengue cayeron un 25% en 2025. ¡Aguaray!
0: ¡Eso! La prevención también tiene que llegar a los colegios. En 2025, la Escuela Técnica de Limpio implementó un plan donde los chicos inspeccionaban sus casas y reportaban agua estancada a través de una app del Ministerio de Salud. El resultado: un 40% menos de casos en ese sector. ¡Pontos! ¡Dale! La tecnología no es solo para jugar, sino para salvar vidas. Y acaba un dato que no se mencionó. En San Miguel, un grupo de jóvenes usó TikTok para enseñar a los vecinos a hacer trampas caseras con plásticos y aceite. Y en 2 meses redujeron un 20% de focos. ¡Aguaray! El futuro no es solo responsabilidad del Estado. Es un reto de la generación que está en las redes, en los barrios, en las aulas. ¡Ah! Vamos, que si no nos movemos, el mosquito va a seguir multiplicándose.
1: Mira, la educación continua es clave, pero a veces se pasa por alto. En 2024, el Ministerio de Educación lanzó un programa en 15 escuelas de Itapúa, donde los profesores integraron el tema del dengue en clases de biología y geografía, y los resultados fueron sorprendentes. Los alumnos no solo redujeron focos en sus casas, sino que también enseñaron a sus familias a usar repelente correctamente. Lo interesante es que, en esas escuelas, el uso de repelente aumentó un 50% en comparación con zonas sin ese enfoque. Y acaba un dato que no se mencionó. En 2025, un estudio de la Universidad de Buenos Aires reveló que los niños que aprenden sobre salud pública desde temprana edad son más propensos a adoptar hábitos preventivos en la vida adulta. ¡Aguaray! El dengue no se combate solo con limpieza o tecnología. También requiere que las nuevas generaciones entiendan que su salud es un derecho, no un privilegio.
0: ¡Eso! En Encarnación, un grupo de artistas locales pintó murales en 20 zonas críticas, con imágenes del mosquito y mensajes de prevención. Y en menos de un año, los vecinos reportaron un 15% menos de focos. ¡Aguaray! Pero lo más interesante es que esos murales no solo enseñan, sino que también generan conversaciones. En un barrio como Ipané, los vecinos empezaron a organizar turnos para limpiar patios y hasta usan el mismo diseño de los murales en los carteles de los mercados. Y acaba un dato que no se mencionó. En 2025, un estudio de la Universidad Católica mostró que las comunidades con líderes religiosos involucrados en campañas de salud redujeron un 35% de casos, porque los curas y pastores son quienes más escuchan a la gente. ¡Dale! El dengue no se vence con apps o redes, sino con la unión de todos los actores que están en el barrio.
1: Eso es todo por ahora. Seguimos con música, que nos deje pensar en lo que hablamos. Nos vemos la próxima con más temas que nos tocan a todos. ¡Aguaray!
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0: Buenas noches. Asunción está con 28 grados, humedad al 70%, viento del este a 15 km h, UV 8.8. Ayer fue más fresco, 25 grados, pero hoy el calor aprieta. Si salís, lleva camiseta ligera, gorra y protector solar. El sol no perdona. Es mejor no quedarse sin sombra. Mañana se repite el calor, con 30 grados y nubes dispersas. ¿Y vos? ¿Qué tenés planeado? Si te metes a la calle, no te olvides el bloqueador. ¡Eso!
1: Mira, el calor no solo afecta al cuerpo, sino que también se siente en la energía de la gente. Hoy, en el centro de Asunción, los mercados están más lentos que de costumbre, porque el sol aprieta, tanto que hasta los vendedores se toman pausas más largas. ¿Sabes qué? En el barrio de San Roque, el agua de los pozos subterráneos ya está a 15 metros de profundidad, y eso es un récord histórico para este tiempo del año. El problema no es solo el clima. Cuando el calor se extiende, también se extiende la tensión en las calles, porque la gente no soporta el estrés del calor y el desgaste del trabajo. Y si miramos al campo, los productores de maíz ya están preocupados, porque el sol seco está afectando la siembra. No es un tema de números, es un tema de vida. El calor no es un enemigo invisible, es un desafío que nos toca a todos.
0: ¡Eso! El calor no solo afecta a los productores del campo, sino que también pone en jaque a los trabajadores informales de la ciudad. En barrios como Ñembi, los pescadores de la ribera del río Paraguay ya no pueden salir al amanecer por el calor. Y en el mercado del puerto, los vendedores de frutas tienen que levantarse antes de las 5 para evitar que los productos se dañen. Y mira, el problema también está en las escuelas. En la Escuela Técnica de San Lorenzo, los chicos se quejan de mareos durante las clases, y el director confesó que ya están usando ventiladores de segunda mano para aliviar el calor. El clima no es un tema para los políticos. Es un tema para los bolsillos de la gente. ¿Y vos qué opinás? ¿Crees que el gobierno está haciendo lo suficiente para proteger a los más vulnerables?
1: Mira, el calor no solo se siente en la piel, sino también en los hospitales. Este mes, el Hospital Central de Asunción reportó un 40% más de internaciones por deshidratación y golpes de calor que en el mismo periodo del año pasado. ¿Sabes qué? En el barrio de Loma Pitá, un abuelo de 78 años murió en su casa porque no tenía agua potable ni sombra, y su familia no podía salir a buscar ayuda. Eso no es un accidente. Es una crisis silenciosa que afecta a quienes no tienen recursos. Y si miramos a los hospitales, los enfermeros dicen que hasta los medicamentos se deterioran más rápido en este calor, lo que complica el tratamiento. No es solo un problema climático, es un problema de justicia social. El calor no discrimina, pero sus efectos caen más pesados sobre quienes ya están más débiles.
0: ¡Eso! El calor también está afectando la salud mental de la gente. En el barrio de Villa Mora, el centro de salud reportó un 30% más de consultas por ansiedad e irritabilidad en los últimos días. Porque el estrés del calor no se detiene en el cuerpo, se mete a la cabeza. Y mira, en el mercado 4 de mayo, los vendedores de pescado ya están usando mantas húmedas para enfriar los productos, pero también se quejan de que no pueden dormir.

0: estrés térmico. ¿Sabes qué? En la zona industrial de San José, las fábricas están reportando un 25% más de paradas técnicas por sobrecalentamiento de maquinaria, lo que retrasa la producción de alimentos y textiles. Y si miramos al agua, el consumo en zonas rurales sube un 40% en este periodo, pero los pozos ya no dan para más. La escasez no es solo un problema de lluvia, es un problema de planificación. El calor no es solo un fenómeno natural, es un espejo que refleja cómo no estamos preparados para los desafíos del futuro.
1: Eso. El calor también está jugando con la educación. En la escuela primaria de Itauguá, los profesores dicen que los chicos se quedan dormidos en clase, porque no duermen bien por la noche. Y en la escuela técnica de Encarnación, los alumnos no pueden hacer prácticas en el taller, porque los metales se calientan tanto que se deforman. Y mira, en el barrio de San Ignacio, los padres ya empiezan a pedir que se retrasen las clases para evitar el calor del mediodía, pero el sistema no tiene respuesta. El problema no es solo el clima. Es que la educación pública no está preparada para los cambios que vienen. ¿Y vos qué opinas? ¿Crees que la falta de inversión en techos sombreados o en salas con aire acondicionado es un crimen contra el futuro?
0: Eso es todo por ahora. Seguimos con música. Nos vemos la próxima.
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0: Buenos días. Hoy hablamos del transporte público en Asunción, una cuestión que afecta a miles de ciudadanos todos los días. Mira, el 70% de los asuncionenses depende del colectivo para ir al trabajo, pero la mitad dice que los horarios son desorganizados y las rutas no cubren zonas clave como la A23, 14 de mayo o el barrio San José. ¿Sabes qué? En los últimos 3 años, se registraron 150 accidentes en la red, muchos por falta de mantenimiento de las unidades. Te cuento algo. Un estudio de la Universidad Católica reveló que el 40% de los usuarios considera que el costo del boleto es inaccesible para jubilados y estudiantes. Cambu, es urgente revisar las tarifas, modernizar las rutas y garantizar que los buses no estén en desuso. No se trata de criticar, sino de proponer soluciones con números claros.
1: Eso. Carlos, vos ya metiste los números, pero te digo algo. Si el 40% de los usuarios considera el boleto inaccesible, ¿dónde está el plan para jubilados y estudiantes? En el barrio San José, hace un mes un viejo que va al mercado con su mochila de frutas se quedó sin boleto y se vio obligado a caminar 2 cuadras porque el bus no pasó. No se trata de un error aislado. Escúchame. El transporte es la sangre de la ciudad, y si no se moderniza, seguimos con buses que parece que los fabricaron en la década de los 70. ¿Y los jóvenes? ¿Cómo van a estudiar si en la Avenida 14 de mayo no hay rutas que conecten con la universidad? Seamos claros, esto no es un desastre, es una crisis de planificación.
0: Mira, hay un aspecto que no se mencionó: el impacto ambiental. Los buses de la flota actual, muchos con más de 30 años, emiten un 40% más de partículas finas que los modelos modernos, según un informe de la OMS. En zonas como el centro de Asunción, donde hay alta densidad poblacional, eso agrava problemas respiratorios en niños y adultos mayores. Además, el costo de reemplazar una unidad vieja por una eléctrica no es solo económico. Según la Asociación Paraguaya de Transporte, una flota moderna podría reducir en un 25% el gasto en combustible y mantenimiento a largo plazo. No se trata solo de moverse mejor, sino de respirar mejor.
1: ¡Eso! Carlos, vos ya hablaste del costo económico, pero escúchame, en zonas como el barrio 14 de mayo, donde hay más de 10.000 niños en escuelas públicas, la contaminación por partículas finas ya está generando un 20% más de casos de bronquitis en menores de 10 años, según datos de la red de salud de la zona. No es solo un tema de salud, es un ataque a la calidad de vida. Además, si los buses viejos siguen ahí, seguimos teniendo que respirar aire como si estuviéramos en una fábrica de cemento. Y no se trata solo de cambiar unidades. Es modernizar la flota para que los buses no sean solo un medio de transporte, sino un motor de un futuro más limpio. ¿Y los jubilados? ¿Cómo van a seguir respirando si no se actúa ya? La salud pública no puede esperar.
0: Mira, un aspecto que no se tocó es la falta de integración entre los distintos modos de transporte. En Asunción, no hay una red de transporte multimodal. Los buses no conectan con el metro, ni con ciclovías, ni con puntos de intercambio eficientes. Según un estudio de la Universidad Nacional de Asunción, el 60% de los usuarios pierde tiempo en transbordos innecesarios, lo que suma 2.5 millones de horas al año en espera de conexión. Eso no solo retrasa a trabajadores, sino que también afecta la productividad. Además, la ausencia de planificación urbana que priorice el transporte público como eje del desarrollo, en lugar de dejarlo como un servicio secundario, es un error que se repite en cada plan de gobierno. Si no se diseña una ciudad pensada para los buses, para los peatones y para los ciclistas, seguimos teniendo un sistema que vive en el pasado.
1: Eso. No. Te digo algo. En zonas como el barrio Itauguá, donde el 70% de la población vive en viviendas informales, la falta de rutas de buses que lleguen a los puntos de trabajo genera que más de 15.000 personas al mes tengan que usar motocicletas para evitar esperar horas en la parada. No se trata solo de conexión física, sino de una exclusión social que se paga en horas de vida. Y no se olvide que, según un informe de la CEPAL, en ciudades como Asunción, Cada 10 minutos que se pierde en transbordos equivale a 200 horas anuales por persona. Eso es un robo de tiempo que se podría invertir en estudiar, trabajar o cuidar a los hijos. Además, si no se incluye a los que viven en los barrios más periféricos en los planes, seguimos teniendo un transporte que mira para otro lado. ¿Y los que no tienen coche? ¿Cómo siguen viviendo si no se les da una opción digna? La integración no puede ser solo para los que ya tienen, sino para todos.
0: Mira, otro punto que no se mencionó es el rol de la tecnología en la modernización del transporte. Hoy en día, ciudades como São Paulo usan apps que integran datos de buses, trenes y bicis en tiempo real, reduciendo el 30% de los tiempos de espera. En Asunción, si implementamos un sistema similar con GPS en los buses y una plataforma que conecte todas las rutas, no solo ahorraríamos horas, sino que también podríamos optimizar la distribución de unidades según la demanda. Además, la falta de datos precisos sobre las rutas más usadas por la población de bajos ingresos, como en el barrio San Jerónimo, impide diseñar soluciones reales. Si no miramos hacia el futuro con herramientas tecnológicas, seguimos atrapados en un modelo que no entiende la vida cotidiana de la mayoría.
1: ¡Eso! Si no metemos tecnología en los buses, seguimos como en el siglo pasado. La vida no espera. Y los paraguayos tampoco. Nos vemos la próxima. Pero con un transporte que no deje a nadie atrás. 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

0: Buenos días. Hoy hablamos del transporte público en Asunción, un tema que no deja de ser urgente. ¿Sabes qué? El 60% de los asuncionenses se mueve en colectivos, pero más del 40% dice que el servicio es ineficiente. La flota de 1.200 buses no alcanza para la demanda, y la falta de mantenimiento deja a muchos sin opciones. Por otro lado, el metro, que empezó en 2019, sigue parado por conflictos de financiamiento. La gente pide más rutas, más horarios y menos demoras. Pero también hay quienes creen que la solución no es solo más transporte, sino un plan integral que incluya ciclovías y transporte eléctrico. ¿Estamos dispuestos a pagar por un sistema que funcione o seguimos con el mismo caos?
1: Escúchame. El tema no es solo números. En el barrio San Roque, hace 2 meses un bus se quedó varado en la esquina de Aveo, España y calle 13 por horas, y la gente se quedó atrapada en el calor. Eso no es eficiencia. Es desprecio al tiempo que pierden los trabajadores, los estudiantes y los que van al hospital. ¡Eso! El metro no es solo un sueño. Es una necesidad que se pospone porque los políticos juegan al gato y al ratón con los contratos. ¿Y las ciclovías? Hasta ahora son un espejismo. En la calle 24 de septiembre, la única que existe está llena de baches y los ciclistas prefieren andar por la calle. ¡Dale! ¡Dale! Si queremos un sistema que funcione, hay que exigir transparencia y priorizar a los que cada día pagan con su sudor por un transporte que no existe. ¿O seguimos esperando que un metro se concrete cuando ni siquiera el metro de Santiago ya está listo?
0: Mira, el tema del transporte también se conecta con la economía local. Si los buses viejos consumen más combustible y generan más humo, eso no solo afecta a la salud, sino que también encarece los costos de operación. Imagínate que un bus de 2005 consume un 40% más de diésel que uno moderno, y eso se traduce en tarifas más altas para los usuarios. Por otro lado, países como Chile ya están probando buses eléctricos en ciudades como Valparaíso, y aunque el costo inicial es alto, a largo plazo reducen gastos en mantenimiento y mejoran la calidad del aire. Acá, quizás el desafío no es solo construir, sino también pensar en modelos sostenibles que no dependan de un solo contrato político.
1: ¡Eso! El tema también está en la mirada de los jóvenes, que cada día se juntan en el Parque 7, donde hacen marchas por transporte digno. No es solo una demanda, es una lucha que ya se está haciendo con carteles y redes sociales. En la Facultad de Ciencias Sociales, un grupo de estudiantes diseñó una app que muestra rutas alternativas cuando los buses se demoran, y ya la usan 3.000 personas. ¡Dale! La solución no puede ser solo técnica, tiene que ser política, pero también popular. Si los políticos no escuchan a los que andan en bicicleta o en colectivo, ¿para qué construyen un metro que nadie va a usar? ¡Eso! La gente ya está moviéndose. Ahora falta que los gobiernos se muevan con ella. ¿O seguimos esperando que un plan de transporte se concrete cuando hasta los estudiantes se cansan de esperar?
0: Mira, el transporte también tiene un lado invisible. ¿Cómo afecta a quienes caminan o usan otros medios? En la zona de los mercados, por ejemplo, los buses no tienen rampas para sillas de ruedas y los ancianos que intentan subir se quedan afuera. Eso no es solo ineficiencia, es exclusión. Además, en horas pico, las paradas no tienen refugios contra la lluvia o el sol, y los niños que van a la escuela caminan horas porque no hay colectivos que pasen por sus barrios. La solución no puede ignorar a los más vulnerables. Si el transporte no es accesible para todos, no es un sistema justo. O seguimos diciendo que el metro es urgente, pero olvidando que hasta ahora no hay un plan para los que no pueden caminar ni pagar un taxi.
1: Escúchame. El tema también tiene un lado que nadie mencionó: la seguridad de las mujeres en el transporte. En el barrio Lomas de San Roque, varias chicas me dijeron que evitan tomar buses después de las 7 de la noche, porque no hay luces en las paradas ni cámaras de seguridad, y a veces se sienten acosadas. Eso no es solo un problema de infraestructura, es un crimen contra la libertad de movilidad. Además, en la calle 12 de Mayo, los colectivos no tienen puertas con cierre automático, y eso deja a las mujeres expuestas a riesgos al subir. ¡Eso! Si el metro se va a construir, que también cuente con cabinas para emergencias, iluminación en todas las estaciones y cámaras que no solo sirvan para grabar, sino para proteger. ¿O seguimos esperando que un sistema moderno se concrete cuando hasta la seguridad básica se posterga?
0: Mira, otro punto clave es cómo el transporte está conectado con la distribución de recursos. Por ejemplo, en los barrios periféricos, los mercados locales dependen de camiones que llegan a las 6 de la mañana, pero si las rutas están mal planificadas, los productos se dañan o se retrasan. Eso no solo afecta a los vendedores, sino que también encarece los precios para los consumidores. En Paraguay, hay estudios que muestran que en zonas alejadas, el costo de transportar una fruta puede ser el doble que en Asunción, y eso se traduce en menos variedad en los mercados. La solución no puede ser solo construir rutas, sino también optimizarlas con datos reales de los propios productores y vendedores. Si el transporte no es eficiente, no es solo un problema de infraestructura, es un problema de justicia económica.
1: Eso es todo por ahora. Seguimos con música. Nos vemos la próxima. 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

0: Buenos días. Escúchame. Acá en Paraguay, la temporada de lluvias ya está a la orden del día, y con ella, el riesgo de dengue sube. El Ministerio de Salud reportó 12.000 casos confirmados en 2025, la mayoría en asentamientos precarios. ¿Sabías que un 60% de los focos de Aedes aegypti están en recipientes abandonados en la vía pública?
1: ¡Eso!
0: La clave está en tapar bidones, vaciar floreros y revisar techos. Si tenés síntomas como fiebre alta o dolor de cabeza, acudí al centro de salud más cercano. Y no te olvides, el mosquito pega de noche, así que usa repelente y mantén las ventanas con mosquiteros. ¿Y vos? ¿Qué haces para evitar que el agua se quede estancada en tu casa?
2: Mira, el ministerio debe enfocarse en zonas marginales, donde la falta de infraestructura deja agua en calles y patios sin control. En San Lorenzo, por ejemplo, un barrio con 800 familias, hay 15 puntos críticos de acumulación de agua que no se revisan desde hace meses. El problema no es solo individual. En los barrios de la periferia, un 40% de los hogares no tiene acceso a redes de agua potable, lo que obliga a usar bidones que luego se dejan en la calle. Y no se trata solo de limpieza. Un estudio de la Universidad

0: cursos ni capacitación para actuar. ¿Y si el ministerio creara un plan con vecinos y jóvenes? ¡Dale! Imagina que un grupo de adolescentes, como los de la Escuela Técnica 1, usaran apps para reportar aguas estancadas. Eso no solo ayuda, sino que también empodera a la gente. Y no se trata de esperar. El mosquito no duerme. Y dengue tampoco.
1: Mira, el ministerio debe aprovechar al máximo las herramientas que tiene al alcance, como la radio, para llegar a zonas rurales o marginadas donde Internet no llega. Un estudio de la CEPAL señaló que en el 70% de los departamentos rurales, la cobertura de redes móviles es insuficiente, lo que dificulta campañas digitales. Pero si usan el medio radiofónico, que ya es un referente en la comunidad, podrían transmitir mensajes sobre prevención, identificación de focos y cómo actuar ante síntomas. Además, la radio permite repetir información de forma constante, algo clave para asentamientos donde el analfabetismo es alto. Eso no solo informa, sino que también genera confianza en la población.
0: ¡Eso! Hay que meter a las escuelas en esto. En la Escuela Técnica 1, un grupo de 200 alumnos ya está capacitado para identificar focos de mosquito y reportarlos por un canal específico del ministerio. Eso no solo es un aporte práctico, sino que también forma a la juventud para que se conviertan en agentes de cambio. Y no se trata solo de chicos. En la Universidad Católica, un estudio mostró que el 85% de los estudiantes universitarios usan repelente en horas de noche, algo que podría replicarse en zonas rurales con campañas de educación en centros comunitarios. ¡Dale! Imagina si los vecinos de un barrio, con un grupo de 50 jóvenes, pudieran recorrer sus calles y dejar que cada uno se haga responsable de un sector. Eso no solo reduce focos, sino que también crea un sentido de pertenencia. ¿Y si el ministerio pagara a estos grupos con bonos por cada foco reportado? ¡Eso! El mosquito no duerme, pero la gente puede aprender a no dejarlo descansar.
1: Mira, el impacto económico de la enfermedad no se menciona mucho, pero es clave. En familias con niños afectados por dengue, un estudio del Banco Mundial mostró que el 60% de los hogares pierde al menos un mes de trabajo y el 40% no puede pagar medicamentos. En zonas rurales, donde el 80% de la población depende de la agricultura, la enfermedad no solo afecta a los enfermos, sino que también paraliza la siembra y la cosecha. Eso requiere una mirada integral. Si el ministerio no considera la economía familiar en sus planes, estarán solo tratando síntomas. Y no se trata de esperar. Un caso de dengue en una finca puede llevar a una pérdida de 200 kilos de maíz, algo que se traduce en hambre para una familia.
0: ¡Eso! El tema también tiene que ver con cómo los mercados y comercios pequeños pueden ser aliados. En el barrio San Lorenzo, 15 tiendas de abarrotes colaboraron con la municipalidad para instalar bidones con agua limpia en sus patios, reduciendo un 25% los focos en 2023. El dato clave es que esos negocios no solo aportaron recursos, sino que también usaron sus redes para difundir la campaña. ¡Dale! Imagina si los pescadores del río Paraguay, que ya usan redes para capturar peces, también pudieran usar una versión adaptada para atrapar larvas de mosquito. Eso no solo es innovación, sino también un ejemplo de cómo el conocimiento local puede convertirse en una herramienta de prevención. ¿Y si el ministerio creara un fondo para premiar a estos negocios que se sumen al plan? Eso. El mosquito no duerme, pero la gente también puede aprender a no dejarlo descansar.
1: Eso es todo por ahora. La radio sigue siendo la mejor herramienta para llegar a todos, y si el ministerio se mueve rápido, puede convertir esto en un plan real. Nos vemos la próxima.
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0: Buenos días, escuchadores. Hoy no podemos ignorar el caos en el transporte público de Asunción. ¿Cuántas veces han visto buses que no paran en sus paradas o que arrancan con la puerta abierta? En el centro de la ciudad, el 60% de los usuarios afirma que el servicio es insuficiente para las 8 de la mañana, según un estudio del INE de 2025. La falta de inversión en rutas modernas y en la compra de buses nuevos es un problema grave. ¿Y los accidentes? Solo en los primeros 6 meses de este año, hubo 120 incidentes relacionados con transporte urbano, según la policía. Mira, no se trata de criticar, sino de exigir soluciones concretas. El transporte no es un lujo, es un derecho. Y Asunción lo merece.
1: Escúchame, no se trata solo de números. En el barrio 14 de Mayo, la gente camina 20 minutos para llegar al colectivo porque el 70% de los buses no tienen señalización clara. ¡Eso! ¿Y los chicos que van a la escuela? Se pierden en la mañana por culpa de rutas que no se actualizan. Te digo algo. Si el fútbol paraguayo necesita un plan de desarrollo, ¿por qué no lo tiene el transporte? La culpa no es de los usuarios, es de quienes no invierten en mantenimiento. Cuando ya no, el somos maras, camisíamos. O mundo siamos si bien. Ahora andamos más como era mi grande. ¿Y los conductores? ¿Y no tienen derecho a un sueldo digno para no agarrar caminos cortos? Dale, esto no es un debate, es una exigencia.
0: Mira, el problema no se limita a los buses. En el barrio San Roque, la mitad de los vecinos depende del transporte para llegar a centros de salud. Y el 40% de los pacientes dice que se retrasan más de 30 minutos en emergencias. ¿Y el impacto en la economía? Según el Banco Mundial, cada hora de demora en el transporte cuesta al país 1.2% del PIB, algo que Asunción no puede permitirse. ¿Sabes qué? La solución no es solo más buses, sino una red integrada, conectando microbuses, bicicletas y trenes, como en Santiago de Chile. Y no se trata de esperar. En 2023, la ciudad de Montevideo logró reducir accidentes en un 25% con cámaras y capacitación de conductores. ¿Por qué no hacemos lo mismo acá?
1: Escúchame, no se trata solo de buses o rutas. En el barrio Bellavista, la señora Rosa, de 72 años, no puede salir de casa sin ayuda porque el transporte no tiene accesos para sillas de ruedas. ¡Eso! ¿Y los discapacitados? ¿No tienen derecho a moverse como los demás? Te digo algo. Si en la Argentina ya tienen un sistema de transporte adaptado, ¿por qué no lo copiamos acá? La culpa no es de los usuarios, ni de los conductores. Es de quienes no ven a Asunción como una ciudad para todos. Dale, esto no es un tema de presupuesto. Es un tema de dignidad. ¿Y los jóvenes? ¿Cómo van a estudiar si el transporte los deja abandonados en el camino?
0: Mira, el problema también se arraiga en la falta de tecnología. En el barrio Independencia, más del 80% de los conductores no tienen GPS en sus buses, lo que genera confusiones en rutas y retrasos. ¿Eso? ¿Y los usuarios? Se quedan esperando en paradas sin saber cuándo llega el colectivo, y los conductores sin herramientas para planificar mejor tu itinerario. Te cuento algo. En Brasil, el sistema de transporte público usa aplicaciones que monitorean en tiempo real la ubicación de los buses, reduciendo retrasos en un 30%. ¿Por qué no lo intentamos acá? La solución no está solo en más inversión, sino en usar lo que ya tenemos con inteligencia. Y no se trata de esperar. En 2024, la ciudad de São Paulo implementó una red de sensores que detecta congestiones y redirige rutas automáticamente. ¿Por qué no aplicamos eso en Asunción?
1: Escúchame, no se trata solo de rutas o buses. En el barrio La Paz, el 60% de la población usa mototaxis informales, que no tienen horarios ni precios establecidos, y el 40% de los usuarios dice que se han sentido acosados en la calle. ¡Eso! ¿Y los motociclistas? ¿No tienen derecho a un seguro, a una licencia, a una plaza en el sistema? Te digo algo. Si en Colombia ya tienen un sistema de mototaxis regulado con aplicaciones, ¿por qué no lo adaptamos acá? La culpa no es solo del gobierno, es de quienes no ven a la mototaxis como parte del transporte público. Dale, esto no es un tema de modernidad, es un tema de vida. ¿Y los vecinos? ¿No tienen derecho a sentirse seguros cuando caminan a la parada?
0: Mira, el tema también tiene que ver con la percepción de seguridad. En el barrio San Martín, el 50% de los usuarios de transporte público dice que no se siente protegido en horas nocturnas, y el 30% de los conductores confiesa que han tenido altercados con usuarios. ¡Eso! ¿Y los controles de calidad? Si en Perú ya tienen un sistema de evaluación mensual para conductores, ¿por qué no lo replicamos acá? La solución no está solo en tecnología, sino en crear un clima de confianza. Si los usuarios saben que cada colectivo tiene un protocolo de emergencia, si los conductores están capacitados en primeros auxilios, eso cambia la cara de la ciudad. Y no se trata de esperar. En 2023, una iniciativa en Ecuador implementó cámaras en buses y paradas, reduciendo delitos en un 40%. ¿Por qué no empezamos a probar algo similar en Asunción?
1: Eso es todo por ahora, pero no te olvides. Si un usuario no se siente seguro, el transporte no sirve para nada. La ciudad tiene que ser un lugar donde la gente puede ir a la parada, al trabajo, a la escuela, sin miedo. Y si alguien dice que no es posible, le recuerdo que en Ecuador ya lo lograron. Nos vemos la próxima. 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
1: Buenos días. Hoy en Asunción, el termómetro marca 22 grados C, con humedad al 65% y viento del sur a 15 kilómetros HS. El índice UV es moderado. 5.1. Ayer fue más caluroso, 25 grados C, 55% de humedad y viento del sureste. Hoy es ideal para pasear al aire libre, pero no olviden el abrigo ligero. El viento corta. ¡Eso! Mañana se espera 24 grados C, con viento del oeste, a 20 kilómetros H. Lleven protector solar, que aunque no es fuerte, el sol brilla. ¿Y el río? Seguimos con el nivel bajo, pero ya se ve que se empieza a recuperar. ¡Dale! ¡Que el clima se comporta!
2: Mira, el río que mencionó Lucía, a veces se comporta como un viejo amigo que se va y vuelve. Recuerdo cuando en 2015 estuvo tan bajo que los pescadores tenían que ir hasta el centro del río para pescar. Ahora, aunque sigue en recuperación, ya se ven los primeros peces asomando en las orillas de San Juan Bautista. El viento del sur que soplamos hoy, por cierto, es el mismo que trae el aroma de los eucaliptos del Cerro Cerrado, algo que siempre me recuerda a los días de mi infancia en el barrio de Itá. Y eso del protector solar, a veces la gente se olvida. Aunque UV es 5, un par de horas bajo el sol pueden dejar moretones en la piel, especialmente en los niños que juegan sin camiseta.
1: ¡Eso! El río no solo se recupera, sino que se transforma. En San Cosme ya ven caimanes más cerca de las orillas, algo que antes era raro. Y el viento del sur, ese que trae el olor a eucaliptos, también arrastra el polen del sur de Itapúa, donde los productores de miel dicen que el año pasado fue el mejor para la cosecha. Pero ojo, el clima no se comporta solo en el río. En limpio, los agricultores reportan que las lluvias de marzo no llegan, y las siembras se retrasan. ¿Y el sol? Aunque el UV es 5, en el centro de Asunción, el calor se siente más en las sombras que bajo el sol, por el asfalto que absorbe la energía. ¡Dale! ¡Que el clima es un juego de equilibrios que nadie controla!
2: El río Paraguay no solo es un recurso natural, sino también un espejo de la historia de nuestro país. En tiempos de sequía, como en 2015, el río se volvió un testigo silencioso de la lucha de los pescadores y agricultores que dependen de sus aguas. Hoy, su recuperación no es solo una noticia climática, es una señal de que la naturaleza, aunque lenta, tiene memoria. Y mira, en San Cosme, esos caimanes que ahora asoman cerca de las orillas no son solo un fenómeno ecológico. Para los pescadores del barrio de San Juan Bautista, su presencia es un recordatorio de cómo los ecosistemas se reequilibran, incluso si eso implica cambiar hábitos de pesca. El viento del sur, que trae el aroma de los eucaliptos, también está relacionado con la polinización de cultivos en Itapúa.pua. Allí, los productores de miel ya ven un aumento en la cosecha, pero eso no siempre se traduce en más exportaciones. El costo del transporte por el río, aún no recuperado, sigue afectando las ganancias. El clima, en fin, no se comporta solo en el río. Se comporta en las cuentas de los productores, en los caminos de los pescadores y en los sueños de quienes ven en este río la esperanza de un futuro más estable.
1: ¡Eso! El río no solo afecta a los pescadores y agricultores. En los pueblos indígenas del Alto Paraná, como los guaraní de San Ignacio, la recuperación del nivel del agua está cambiando cómo se practica la pesca tradicional. Antes, los ancianos contaban que los peces se concentraban en las zonas más profundas. Pero ahora, con el río más ancho, los jóvenes tienen que adaptar sus redes y técnicas. Y eso no es todo. En el barrio de San Roque, los niños que antes jugaban en las orillas, ahora ven caimanes de cerca, algo que antes era un cuento de abuela. El viento del sur también trae problemas. En la zona de Ipacaray, los productores de palmito reportan que el polen de los eucaliptos está afectando la calidad del fruto, porque las hojas se caen antes de madurar. Dale, que el río no solo se recupera, sino que nos pone a todos en el ojo del huracán.
2: El río Paraguay no solo es un recurso físico, sino también una memoria colectiva que atraviesa generaciones. En los pueblos guaraní de la región de Concepción, los ancianos cuentan que el río habla en sus aguas. Cuando sube, es señal de abundancia, y cuando baja, de pruebas que el pueblo debe superar. Hoy, esa misma voz está cambiando, y con ella, las prácticas ancestrales de pesca y la distribución de recursos. En San Ignacio, por ejemplo, los guachos están reorganizando sus caminos de pesca para adaptarse al nuevo ritmo del río, algo que no solo afecta a sus técnicas, sino también a la transmisión de conocimientos entre los abuelos y los jóvenes. Y mira, en el centro de Asunción, el asfalto que absorbe el calor del sol también está redefiniendo el concepto de sombra. Los vecinos de Limpio, que antes se refugiaban bajo los árboles, ahora buscan soluciones como techos verdes o plazas con sombrillas, porque el clima no solo es una cuestión de temperatura, sino de cómo vivimos en la relación con la tierra.
1: Dale, que el río también está cambiando la forma en que los pueblos organizan su economía. En los mercados de San Cosme, los pescadores ya no venden solo pescado. Ahora tienen que negociar con turistas que vienen a ver caimanes, lo que les da un ingreso extra, pero también los pone a competir con guachos de otros barrios. Y en Itapúa, los apicultores que antes dependían solo de la miel, están probando vender productos derivados, como jabones de propóleo. Pero el problema es que no todos tienen acceso a Internet para promocionarse. Ojo, que el cambio no es solo ecológico, sino también de poder. En Limpio, los agricultores que no siembran a tiempo porque las lluvias se retrasan están perdiendo terreno ante productores de la región de Caazapá, que ya usan semillas modificadas. Y mira, en la Universidad Nacional de Asunción, hay un grupo de estudiantes que está estudiando cómo el viento del sur afecta la polinización. Pero ahorita, nadie los escucha como debería. El río no solo se mueve, sino que también redibuja las cartas de quién gana y quién pierde.
2: Eso es todo por ahora. Seguimos con música y nos vemos la próxima.
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0: sino de su falta de visión. Y si ya hay un Metrobús, ¿por qué no se le da un plan de expansión real, no solo de palabras? La gente ya no quiere promesas, quiere acción.
1: Mira, un punto clave que no se mencionó: la falta de participación ciudadana en la planificación. A veces, las autoridades toman decisiones sin consultar a quienes usan el transporte diariamente. Por ejemplo, en el barrio Loma Pitá, los vecinos pidieron una ruta nocturna para trabajadores, pero no se escuchó. Eso genera desconfianza. Y encima, los sindicatos de conductores no tienen un diálogo claro con el gobierno, lo que complica la negociación de salarios y condiciones laborales. Imagina, si los conductores no están bien pagos ni protegidos, ¿cómo van a cuidar los buses? El transporte no es solo un tema técnico, es un pacto social que se rompió. Y para reconstruirlo, se necesita más que inversión. Se necesita escuchar a la gente, no solo a los políticos.
0: Eso. Pero mira, hay un tema que nadie mencionó: la falta de opciones sostenibles para el transporte. ¿Cuántos buses eléctricos hay en Asunción? Mientras tanto, el 70% de los buses en circulación son de más de 15 años y emiten partículas finas que afectan a los niños de los barrios periféricos. El transporte no es solo un derecho, es un compromiso con el futuro. Y encima, no hay carriles para bicicletas ni patinetas en el centro. Como si la ciudad no tuviera que ver con la generación que quiere moverse sin contaminar. ¿Cuándo vamos a exigir que los políticos no solo inviertan en colectivos, sino en un modelo que no deje atrás a la juventud? La calle ya está gritando.
1: Mira, otro punto que no se mencionó: el costo económico de mantener un sistema tan obsoleto. Por ejemplo, los buses actuales de más de 15 años cuestan alrededor de 200.000 guaraníes anuales en reparaciones, mientras que un bus eléctrico moderno, aunque más caro al comprarlo, reduce esos gastos a la mitad y ahorra en combustible. Además, los conductores que no tienen formación en nuevos modelos suelen usar técnicas de conducción ineficientes, lo que aumenta el desgaste de los vehículos. Y si miras a los peatones, en el centro, el 40% de los accidentes menores se deben a buses que no respetan las zonas de seguridad, algo que se solucionaría con señalización clara y capacitación. El problema no es solo tecnología o políticas, sino también la falta de inversión en formación y en infraestructura que proteja a todos los usuarios, no solo a los que están adentro del bus.
0: Eso es todo por ahora, pero no te olvides. Si no hay carriles para bicis, si los buses siguen siendo un peligro para los peatones, y si los políticos siguen mirando para otro lado, la calle va a seguir gritando. La próxima, seguimos con música. 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

0: Buenos días. Escúchame. Hoy hablamos de algo urgente, la prevención del dengue en Paraguay. En 2025, el país registró más de 12.000 casos confirmados, con picos en asentamientos informales y zonas de lluvia intensa. Días. Amazonteo no atrasa lluvia intensa. La clave está en eliminar agua estancada, desde botellas vacías hasta cubetas de lavarropa. El Ministerio de Salud recomienda usar repelente con DEET y reportar criaderos en el 147. Y si hay síntomas como fiebre alta y dolor en los huesos, acudí al centro de salud más cercano. No dejes que el mosquito Aedes te quite el sueño.
1: Mira, en San Lorenzo y Concepción, la situación se complica porque las lluvias dejan charcos que nadie se da cuenta. Una familia de cuatro personas puede gastar casi $300 en medicamentos si el dengue se complica, y eso sin contar el tiempo perdido en el trabajo. Te cuento algo. En 2023, una campaña de educación en Alto Paraná redujo los casos en un 25%, pero eso requiere que los vecinos se involucren. El problema no es solo el mosquito, sino que muchas veces el descuido empieza en los patios de las casas, donde las cubetas de lavar ropa se dejan sin tapar. ¿Sabes qué? La clave está en que los vecinos se hagan cargo de su barrio como si fuera su propia casa.
0: Escúchame, la prevención del dengue no puede quedarse solo en campañas del Estado. En Asunción, un barrio como La Paz logró reducir casos en un 40% tras un programa de limpieza de patios liderado por adolescentes que visitaban casas y educaban a los adultos. Imagínate, los chicos de 15 años, con guantes y botas, enseñando a los vecinos a tapar cubetas y a no dejar agua estancada. Eso es un ejemplo de cómo la juventud puede ser el motor de cambio. Y no me digas que no se puede. Porque en Encarnación, un grupo de estudiantes creó una app para reportar criaderos en tiempo real. La clave, como siempre, es que la solución no venga de arriba, sino que se genere en las calles, en los barrios, con la participación de todos. Y si no empieza ahí, no va a llegar a ninguna parte.
1: Mira, el dengue no es solo un problema de salud, sino también un reflejo de cómo nuestras ciudades están preparadas para el cambio climático. En los últimos años, Paraguay ha tenido un aumento del 15% en temperaturas promedio, lo que acelera el ciclo de vida del mosquito Aedes aegypti, reduciendo el tiempo entre la picadura y la reproducción. Eso significa que, si no actuamos ahora, en 2030, podremos ver brotes más frecuentes en zonas que hoy no son focos. Te cuento algo. En 2024, el Ministerio de Ambiente advirtió que el 30% de los asentamientos informales, en el departamento de Itapúa, carecen de sistemas de drenaje adecuados, lo que multiplica los criaderos. La solución no es solo limpiar patios, sino invertir en infraestructura que evite que las lluvias formen charcos en las calles. ¿Sabes qué? Si no planificamos a largo plazo, el costo económico para el sistema de salud podría superar los 500 millones de guaraníes al año.
0: Escúchame, la tecnología puede ser un arma clave si la usamos bien. En Misiones, un proyecto piloto con drones detectó criaderos en zonas de difícil acceso, reduciendo el tiempo de respuesta de las autoridades en un 60%. Imagínate, una máquina volando sobre los charcos, capturando imágenes en tiempo real y mandando alertas a los vecinos vía WhatsApp. Y no solo drones. También inteligencia artificial. En Brasil, ya usan algoritmos para predecir brotes basándose en datos climáticos y redes sociales. Paraguay no puede quedarse atrás. Si invertimos en estas herramientas, no solo combatimos el dengue, también le damos un empujón a la innovación local. Y que se haga en el barrio, como siempre decimos.
1: Mira, el dengue también es un espejo de cómo gestionamos el agua en nuestras ciudades. En los barrios marginales, donde el 70% de las viviendas no tienen conexión a cloacas, el agua de lluvia se convierte en un recurso que no se controla. Te cuento algo. En 2022, un estudio de la Universidad Nacional de Asunción reveló que el 45% de los criaderos en San José son en pozos de agua sin tapa, usados para regar jardines o lavar. Eso no es solo negligencia, es un problema de diseño urbano. ¿Sabes qué? Si los arquitectos y planificadores incluyeran sistemas de recolección de agua pluvial con filtros y canales subterráneos en nuevos proyectos, no solo preveniríamos el dengue, también estaríamos preparando ciudades más resistentes a sequías e inundaciones.
0: Escúchame, el dengue también es un tema de educación que se enseña mal. En el Colegio Salesiano de Caacupé, por ejemplo, empezaron a incluir en el currículo clases sobre higiene urbana y prevención del mosquito. ¿Resultados? El 80% de los alumnos se convirtió en embajadores de la limpieza y ahora visitan casas de sus vecinos para enseñar a tapar recipientes. Y no me digas que no es efectivo. En 2023, ese barrio redujo casos en un 30%, según el Ministerio de Salud. La clave está en que los chicos aprendan desde pequeños a ver el agua estancada como un peligro, no como un recurso. Y si los maestros se suman, el cambio es masivo. Y si la escuela no es solo un lugar para estudiar, sino también para formar ciudadanos que cuiden su barrio.
1: Eso es todo por ahora. Si quieres seguir aprendiendo sobre cómo cuidar nuestro barrio, no te olvides de tapar los recipientes y reportar charcos. Nos vemos la próxima.
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0: Buenos días. Escúchame. Hoy en Asunción vamos con 28 grados C, humedad al 65%, viento del sureste a 15 km h, y índice V, 6, QNL. Ayer fue más caluroso. 32 grados C y humedad del 50%, con viento del norte.
1: ¡Eso!
0: Si salís a la calle, no te olvides el sombrero y la crema solar. Mañana se repite el mismo patrón, pero con un descenso de 2 grados C. ¿Y vos? ¿Te animás a un paseo por el parque ecológico o prefieres quedarte en la sombra?
2: Mira, el índice V, 6, es bastante alto para esta época del año, y aunque el sol no brille como ayer, la radiación sigue siendo potente. La diferencia entre hoy y ayer no solo es la temperatura, sino que el viento del sureste trae un poco más de humedad, lo que puede hacer que se sienta más pesado el calor. Mañana, con ese descenso de 2 grados C, tal vez sea un alivio para los que trabajan al aire libre, pero no olvidemos que el parque ecológico, aunque sombreado, sigue con el suelo arenoso. El calor se acumula ahí, y un paseo prolongado puede ser agotador. Siempre me pregunto, ¿qué pasa con los vecinos que no tienen sombrillas ni protector solar? A veces parece que el clima se empeña en recordarnos que no somos inmunes a las leyes de la naturaleza.
0: ¡Eso! Si te pones a pensar, el calor no solo afecta a los que trabajan al aire libre. En el centro de Asunción, los vendedores ambulantes ya tienen que levantar sus puestos antes de las 9 de la mañana para evitar que el sol los queme literalmente. Y no solo eso. En barrios como San Roque, donde la mayoría de las viviendas no tienen techos de zinc, los niños duermen con mantas mojadas para refrescarse. ¿Y vos? ¿Viste cómo el mercado del puerto, con su sombra de los árboles, se convierte en un refugio para los ancianos que no pueden pagar un aire acondicionado? A veces pienso que el clima no solo es un tema de meteorología, sino de justicia social. ¿Cuánto falta para que el gobierno cuide esos barrios con techos rotos?
2: Mira, el calor no solo es un problema para los que trabajan al aire libre. En hospitales como el San Lorenzo, ya se registran un 20% más de consultas por deshidratación en adultos mayores y niños menores de 5 años. La realidad es que el parque ecológico, con su suelo arenoso, no solo retiene el calor, sino que también actúa como un foco de insectos que transmiten enfermedades. Y no se trata solo de hoy. En el último año, la temperatura promedio en Asunción subió 1.5 grados C, según datos del Instituto Nacional de Meteorología. Eso significa que, en lugar de prepararnos para un verano más corto, estamos viendo que el calor se alarga y se intensifica. Y lo más grave, los barrios periféricos, donde los techos de zinc se calientan como hornos, no tienen recursos para instalar sistemas de enfriamiento, lo que convierte a la salud pública en un tema de prioridad urgente.
0: ¡Eso! Si te pones a pensar, el calor también está afectando a los pequeños negocios del centro. En la Avenida España, los cafés ya tienen que servir helados desde las 10 de la mañana porque el café caliente se enfría demasiado rápido. Y no solo eso. En barrios como 25 de Mayo, donde la mayoría de los edificios no tienen ventanas, los vecinos tienen que pagar hasta 15 veces más por el aire acondicionado que en zonas con mejor circulación. ¿Y vos? ¿Viste cómo en el mercado 12 de enero, los vendedores de frutas tienen que regar sus productos cada 2 horas para que no se sequen? A veces pienso que el clima no solo es un tema de salud, sino de economía. Si el gobierno no actúa, dentro de 5 años, el costo de vivir en Asunción va a ser el más alto del país. ¿Cuánto más vamos a esperar?
2: Ya. El calor también está transformando el paisaje urbano. En barrios como Bellavista, donde antes había huertos comunitarios, ahora las parcelas se convierten en baldíos porque el suelo se vuelve inútil por el exceso de radiación. El Instituto Nacional de Meteorología advierte que, en los últimos 5 años, el área verde en Asunción disminuyó un 12%. Y eso no solo afecta a los jardines, sino a la propia capacidad de la ciudad para regular su temperatura. Imagínate, los techos de zinc, las calles asfaltadas y la falta de árboles crean un efecto de isla térmica que eleva los grados en 3 grados C, más que en zonas con vegetación. Y lo peor, En el parque ecológico, las especies nativas como el ñandú y el yerba mate están retrocediendo porque el suelo arenoso, al retener el calor, no permite la regeneración de plantas que necesitan humedad. Esto no es solo un problema de hoy, es un aviso de que, si no frenamos la urbanización descontrolada, en 20 años el Paraguay podría perder el 25% de su biodiversidad urbana.
0: ¡Eso! El calor también está arruinando la vida en las canchas de fútbol de barrio. En el polideportivo de Loma Pitá, los chicos ya no juegan después de las 5 de la tarde, porque el césped se vuelve un horno. Y no solo eso. En escuelas como la 14 de mayo, los profesores tienen que cancelar clases al aire libre porque los chicos se deshidratan en 10 minutos. ¿Y vos? ¿Viste cómo, en el Colegio Nacional, los estudiantes de último año tienen que hacer exámenes en salones sin ventilación? Y el 60% de ellos se marean por el calor. A veces pienso que el clima no solo es un tema de salud o economía, sino de oportunidades. Si no ponemos sombra en las escuelas, ¿qué futuro le dejamos a los que van a construir este país? ¿Cuánto más vamos a dejar que el calor se robe el futuro de los chicos?
2: Seguimos con música, pero el calor en las escuelas no es un tema para dejar de lado. Nos vemos la próxima.
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0: Buenos días. Escúchame. El dengue ya está en la agenda de salud pública. En Paraguay, en la primera mitad de 2026, se registraron más de 15.000 casos en todo el país, con picos en departamentos, como San Pedro y Paraguarí. ¡Eso! La clave está en los charcos. Cada recipiente con agua estancada es un criadero. Recomendación: limpiar botellas, llantas, tinacos y hasta los floreros cada 72 horas. Si sos de zona rural, revisa los techos de las viviendas. Para información, acudí a los centros de salud de tu barrio o al Ministerio de Salud, que tiene campañas de distribución gratuita de repelente en zonas de riesgo. No te dejes llevar por la pasividad.
1: Mira, el tema del dengue no se resuelve solo con limpiar charcos. En zonas rurales, como en el norte de Paraguarí, hay familias que no tienen acceso a tuberías de agua potable. Así que el agua que usan para beber y cocinar también puede ser un criadero, si no se maneja bien.

0: agua estancada, sino también de falta de conciencia en espacios públicos. En Concepción, por ejemplo, ya empezaron a usar drones para detectar criaderos en zonas de difícil acceso, algo que podría replicarse en otros departamentos. Además, en las escuelas de Caguazú, están enseñando a los niños a identificar criaderos y a reportarlos a las autoridades, lo que crea una red de vigilancia desde la base. La clave es que la solución no dependa solo de los gobiernos, sino de que la gente se sienta responsable. Si vos y yo hoy revisamos un florero o un tinaco, ya estamos haciendo algo que no se puede medir en datos, pero que salva vidas. ¿Y vos? ¿Qué hiciste esta semana para evitar un criadero en tu barrio?
1: Mira, el dengue no solo cuesta vidas, sino también millones en salud pública. En 2025, el costo económico por casos confirmados en Paraguay superó los 500 millones de guaraníes, con gastos en hospitalizaciones y medicamentos que podrían evitarse con prevención. ¿Sabes qué? En zonas rurales, el 60% de los criaderos están en pozos de agua sin tapa, donde la familia usa el agua para beber y lavar. Ahí, la solución no es solo educar, sino exigir que los pozos tengan cubiertas metálicas, algo que el Ministerio de Agricultura aún no ha regulado. Y por si fuera poco, en Asunción, el 40% de los edificios antiguos no tienen cloacas, lo que convierte los sótanos en criaderos permanentes. La política de salud pública tiene que cruzar con la de infraestructura. Si no se soluciona la falta de cloacas, el dengue seguirá siendo un problema de generación en generación.
0: Escúchame, el dengue también tiene un costo invisible en las familias. Cuando un adulto enferma, se pierde no solo un día de trabajo, sino la capacidad de pagar la luz, el agua o incluso la comida. En zonas rurales, como en el sur de Itapúa, muchos jefes de hogar son agricultores que dependen de la siembra diaria. Y si se enferman, el cultivo se retrasa y la cosecha se pierde.
2: ¡Eso!
0: Además, en Asunción, hay estudios que muestran que el 30% de los niños que se infectan en la primera infancia sufren daños neurológicos permanentes, lo que les cuesta a los padres no solo en salud, sino en oportunidades de vida. La prevención no es solo un tema de salud pública, es un tema de justicia social. Si no se protege a los más vulnerables, el dengue seguirá siendo un problema de pobreza. ¿Y vos? ¿Qué harías si en tu casa se enfermara alguien y no hubiera dinero para medicamentos?
1: Mira, el dengue también está ligado a la falta de políticas integrales que unan salud, medio ambiente y desarrollo urbano. En zonas periurbanas como Luque, por ejemplo, la expansión descontrolada de asentamientos informales no solo genera criaderos, sino que también deja a miles sin acceso a servicios básicos, algo que el Plan Nacional de Desarrollo aún no aborda con prioridad. ¿Sabes qué? En el sur de Paraguarí, donde hay focos en granjas familiares, los productores usan agua de pozos sin tapas para regar cultivos, lo que no solo afecta a la salud de las familias, sino también a la calidad de los alimentos que se venden en mercados. La solución no puede ser solo técnica. Si no se combate el abandono de zonas rurales, el dengue seguirá siendo un espejo de la desigualdad en Paraguay.
0: Escúchame, el dengue también se esconde en las costumbres que no revisamos. En el norte del país, por ejemplo, en zonas donde se usa el agua de lluvia para regar jardines, muchas familias la guardan en recipientes de plástico sin tapa, creyendo que así se enfría más. Eso es un criadero garantizado.
2: ¡Eso! Ya.
0: Además, en zonas rurales de Misiones, donde se cultiva arroz, los agricultores usan pozos abiertos para regar, ignorando que la lluvia acumulada forma charcos perfectos para las mosquitas. La solución no es solo tecnología, sino también cambiar mentalidades. Si la gente no entiende que un tinaco sin tapa es un peligro, no va a actuar. ¿Y vos? ¿Cómo te enteraste de la importancia de tapar agua estancada? ¿Por un amigo, un folleto o una campaña en la radio?
1: Eso es todo por ahora. Nos vemos la próxima.
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0: Buenos días. Escúchame. La inteligencia artificial ya no es un tema para expertos. Está en el celular del paraguayo promedio. Apps como Misión Aprender, que usa algoritmos para personalizar clases de matemática y lenguaje en escuelas públicas, tienen más de 200.000 usuarios en todo el país. En Asunción, la empresa AgroAI ayuda a productores a predecir rendimientos con sensores inteligentes, reduciendo pérdidas en un 15%. Pero, ¿y en la calle? La app Ruta Segura, que alerta a usuarios sobre accidentes en tiempo real usando datos de la policía, ya tiene 120.000 descargas. La cuestión es, si esto mejora la vida, ¿quién garantiza que no se convierta en un muro para los que no tienen acceso a Internet?
1: Mira, lo que nos plantea Lucía es un desafío real. En Paraguay, el 35% de la población rural no tiene acceso a Internet, según el INE de 2023. Eso significa que apps como Ruta Segura o Misión Aprender quedan fuera de alcance para familias que viven en zonas rurales o marginadas. El gobierno prometió expandir la fibra óptica hasta 2025, pero hasta ahora solo llega al 18% de las localidades. Y ahí está el problema. La tecnología avanza, pero si no hay infraestructura, los beneficios se quedan en la capital. ¿Cómo garantizamos que no se forme una brecha digital que deje a un lado a los que más necesitan?
0: Escúchame. La brecha no es solo de cables, sino de oportunidades. En el barrio de San Roque, un grupo de jóvenes usó drones con cámaras para mapear zonas sin cobertura y lo compartieron en redes.com/adeninacentos. Eso. La juventud ya está inventando soluciones, pero sin apoyo institucional se quedan en proyectos puntuales. Y en el campo, los productores de Yutira usan apps para vender hortalizas a mercados de la capital. Pero si no tienen internet, no pueden hacerlo. ¿Y si el Estado financiara redes móviles en zonas rurales con un 10% de las ganancias de las empresas de telecom? Dale, eso podría cambiar la vida de miles.
1: Te cuento algo. En la zona de San Ignacio, un grupo de productores usó chatbots en guaraní para negociar precios con compradores en Asunción, evitando ser engañados por intermediarios. Eso muestra que la tecnología no solo es un problema de conexión, sino de diseño. Si las apps no están en guaraní o no consideran el ritmo de vida rural, no sirven. Además, en la Universidad Nacional, un estudio reveló que el 60% de los jóvenes rurales prefiere usar redes sociales para aprender, no apps educativas formales. Entonces, ¿por qué no financiar proyectos que adapten la IA a la cultura local, como chatbots en guaraní o plataformas que integren conocimientos ancestrales con datos modernos? Eso sí tendría impacto.
0: Escúchame, lo que no se mencionó es cómo la falta de acceso a Internet en zonas rurales también afecta a la salud. En la región de Caguazú, un hospital usó un sistema de IA para diagnosticar tuberculosis, pero solo funciona si hay conexión. ¡Eso! Imagínate que un enfermo no puede recibir un diagnóstico rápido porque no hay señal. ¿Y en la capital? ¿Quién vigila que las apps no discriminen? En el barrio de Loma Pitá, un estudio mostró que algoritmos de transporte público marcan zonas marginadas como bajas prioridad para optimizar rutas. Dale, si la IA no se programa con equidad, se convierte en un látigo, no en un puente. ¿Cómo garantizamos que los datos no refuercen las desigualdades que ya tenemos?
1: Mira, a veces nos olvidamos de la formación. En el departamento de Itapúa, un grupo de maestros de escuelas rurales recibió capacitación para usar tabletas en clases, pero al mes, el 70% no las usaba porque no sabían cómo integrarlas con el currículo. La tecnología no basta si no se acompaña de educación continua. Y en el campo, hay un ejemplo de la cooperativa de la Chacra de Encarnación. Usaron un sistema de riego inteligente, pero solo funcionó cuando contratistas locales aprendieron a mantener los sensores. Entonces, ¿qué pasa con los jóvenes que ya están en redes? Si no tienen acceso a Internet, no pueden seguir estudios virtuales. En la Universidad Católica, el 45% de los estudiantes rurales deja la carrera por no poder hacer tareas online. La brecha no es solo de cables, sino de oportunidades de capacitación. Y ahí está el reto. Si el Estado no invierte en formación técnica para operar estas herramientas, la tecnología se queda como un juguete sin dueño.
0: Escúchame, el problema no es solo el acceso, sino la visión que tenemos del campo. En la región de Misiones, una cooperativa de artesanos creó una app en guaraní para vender artesanías directamente a turistas, pero solo funcionó cuando convocaron a diseñadores locales para adaptar la interfaz. Conto Boren, Condomarno, Esmuro y Costillo, Carasano Naduri. Omnisciencia Vames Perfuregis Crecía. ¡Eso! La tecnología tiene que ser un puente que conecte, no un muro que excluya. Y en el barrio de Humaitá, un grupo de abuelos aprendió a usar WhatsApp para organizar ferias de trueque, demostrando que la edad no es un obstáculo si hay voluntad. ¿Y si el Estado creara un fondo que premia a las comunidades que innovan con herramientas digitales adaptadas a su realidad? Dale, eso haría que la tecnología deje de ser un privilegio y se convierta en un derecho.
1: Eso es todo por ahora. Seguimos con música, pero antes quiero decirte que la tecnología no es un misterio si la haces propia. Nos vemos la próxima, con más historias de cómo el campo y la ciudad se encuentran en la red.
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0: Buenos días, compañeros. Hoy nos toca hablar de un tema que mezcla el clima y el deporte. San Ignacio activó su centro de emergencia ante el posible impacto de El Niño. En Paraguay, los equipos de fútbol como el Club Guaraní ya ajustaron sus entrenamientos a causa de lluvias intensas en la zona de San Lorenzo, donde se reportaron 12 partidos pospuestos en la Liga Paraguaya. La Federación Sudamericana de Fútbol, Conmebol, advirtió que en Bolivia y Perú, donde se disputarán partidos de la Copa América 2027, se prevén tormentas que podrían afectar a 300.000 espectadores en estadios de La Paz y Cusco. En Paraguay, el defensor Juan Manuel Olivera comentó que las condiciones climáticas exigen más preparación física para evitar lesiones por superficies resbaladizas. Mientras, en Argentina, el club River Plate instaló sistemas de drenaje en su estadio Monumental, un ejemplo de cómo los clubes sudamericanos se adaptan a los cambios climáticos.
1: ¡Eso! Mientras los clubes se preocupan por drenajes, en Paraguay no hay nadie que hable de cómo las canchas de tierra en zonas rurales se convierten en charcos de barro, donde ni siquiera los niños juegan sin peligro. ¿Y los entrenadores? No tienen presupuesto para camisetas impermeables. En Argentina, sí, River Plate tiene su sistema. Pero acá, en el interior, el fútbol de barrio se juega con botas rotas y camisetas que se pegan al cuerpo. Y no me vengan con que es un tema menor. Cuando el clima decide, el fútbol se mueve. Pero si no hay políticas públicas, el que paga es el jugador de la calle. Y no se hable más.
0: Mientras el clima se mueve, otro tema caliente, el Mític, club paraguayo con historial en la Copa Libertadores, se encuentra en la mira por posibles pruebas de espionaje chino en sus entrenamientos. La AFA investiga tras reportes de que un entrenador, Luis Silva, habría compartido datos tácticos con un empresario chino durante un viaje a Shenzhen en 2023. En la Liga Paraguaya, el Mític perdió 3 puntos en su último ciclo por una derrota 2-1 ante Nacional, con un rendimiento cuestionado en los primeros 20 minutos. En Sudamérica, el caso se compara con el escándalo del 2018 en Colombia, donde un club de Medellín fue sancionado por intercambiar información con agentes de un club chino. El exjugador paraguayo Carlos Paredes, ahora comentarista, advierte que si el fútbol no controla la tecnología, el espionaje se convertirá en un nuevo frente de competencia.
1: Eso. Mientras el Mític se mete en líos con espionaje, acá en Paraguay seguimos sin entender que el fútbol no es solo pelotas y redes, sino también tecnología. Y sí, el problema no es el espionaje, sino que los clubes no tienen ni un ordenador actualizado. El año pasado, en la Liga Paraguaya, un 40% de los equipos no tiene acceso a análisis de datos en tiempo real, según un informe de la AFA. Y encima, cuando un entrenador como Luis Silva se va a China, ¿quién le pone un freno? El fútbol ya no es un juego de miradas, es una guerra de algoritmos. Y si no lo vemos, nos quedamos atrás. Y no se hable más.
0: Buenas tardes, compañeros. San Lorenzo no solo vive el calor del fútbol. En el hospital materno infantil, las largas filas se alargan hasta 4 horas por turno, según un reporte de la OMS. En el área de pediatría, 70% de los pacientes tienen que esperar más de 3 días para una consulta, un dato que contrasta con el 25% en ciudades como Asunción, Tol. El director del hospital, Dr. Ramón Velasco, señaló que la falta de camas y el desgaste de los equipos médicos son los principales obstáculos. Mientras, en Argentina, el Hospital de Niños de Córdoba instaló un sistema de triaje digital que reduce el tiempo de espera en un 40%, un ejemplo de cómo la tecnología podría ayudar en Paraguay. Pasando al nuevo tema, en la Liga Paraguaya, el club Olimpia ajustó su estrategia de cara a la Copa Libertadores 2025. El técnico José Mourinho, que ya entrenó a equipos como el Real Madrid, confirmó que su plantilla incluirá 5 refuerzos sudamericanos, entre ellos el defensor brasileño Thiago Silva, quien se entrenó durante 2 meses en España. El club también anunció una alianza con la Universidad de la República para analizar datos de rendimiento, un paso innovador en la región. Mientras, en Colombia, el Atlético Nacional ganó 3-1 al Deportivo Cali, con un gol de cabeza del paraguayo Leonardo Rojas, quien se convirtió en el primer jugador paraguayo en marcar en la Liga Colombiana este año.
1: ¡Eso! Mientras Olimpia se monta en Thiago Silva y se junta con la Universidad de la República, ¿quién le pone el freno a la desigualdad en el fútbol nacional? En el interior, hay clubes que ni siquiera tienen un gimnasio decente. Y acá, en la capital, el club más rico del país se mete con un defensor de 38 años que ya jugó en la Champions. Y encima, la alianza con la universidad es un paso innovador o un truco para tapar que no hay ni un laboratorio de análisis en los barrios. Mientras el fútbol de élite se viste de tecnología, en San Lorenzo, el hospital está en crisis y los niños esperan 4 horas por un turno. Y no se hable más.
0: Mientras Olimpia se apunta a Thiago Silva y a la Universidad de la República, hay que preguntarse si este tipo de inversiones tecnológicas pueden generar empleo en sectores vinculados al fútbol, como analistas de datos o ingenieros en biomecánica. En el interior del país, donde la desigualdad en recursos es palpable, ¿podría un club como Olimpia liderar un modelo de desarrollo regional, transfiriendo conocimientos a clubes menores? Por ejemplo, si la alianza con la universidad incluye programas de capacitación para entrenadores de barrio, se convertiría en un puente entre lo global y lo local. No se trata solo de ganar títulos, sino de construir infraestructura humana que beneficie al fútbol paraguayo en su totalidad.
1: Eso es todo por ahora. Pero mientras Olimpia se monta en su burbuja de tecnología, ¿quién le pone el freno a que en San Lorenzo los niños sigan esperando 4 horas por un turno? Y no se hable más. 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

0: Buenos días. Hoy hablamos de algo que afecta a todos los asuncionenses, el transporte público. La mitad de la población depende del colectivo, pero el 60% de los usuarios reporta sobrecarga en horas pico, según un estudio del Instituto de Transporte. Por un lado, hay quien defiende la inversión en nuevas rutas con bicicletas y buses eléctricos, como en Montevideo, que redujo accidentes en un 30%. Por otro, críticos dicen que falta mantenimiento en las vías. El 45% de las calles principales tienen baches que retrasan el tránsito. El desafío es equilibrar urgencia con planificación.
1: Escúchame. Si el 60% de los usuarios sufre sobrecarga, ¿dónde están los buses que prometieron en el Plan 2023? En el barrio 1, la gente espera 45 minutos por un colectivo que debería llegar en 10. ¡Eso! La solución no es solo bicicletas. Montevideo mejoró porque invirtieron en vías seguras, no solo en vehículos. Aquí, el 45% de las calles con baches es un desastre. ¿Cómo se espera que un bus eléctrico funcione si la calle está rota? Y por último, ¿qué pasa con el 30% de la población que no tiene acceso a transporte? Eso. Si no abrimos la puerta a los que viven en los barrios periféricos, seguimos jugando al fútbol con un equipo de 11, pero solo 5 tienen balón. ¿Qué les parece a los que escuchan?
0: Mira, el tema no se ciñe solo a lo que se ve en la calle. Según un informe de la CEPAL, el 15% del PIB paraguayo se pierde anualmente por la ineficiencia del transporte. Eso no es un número abstracto, equivale a más de 300 millones de dólares al año, dinero que se va en horas paralizadas en semáforos, en camiones que no llegan a tiempo a las fábricas, o en niños que no pueden llegar a la escuela por falta de colectivo. Y ahí está la clave. El transporte no es un gasto, es una inversión. En Uruguay, por ejemplo, cada dólar invertido en vías seguras devuelve 3.5 en productividad. Acá, en cambio, el 70% de los fondos destinados al transporte se pierde en burocracia, según el Tribunal de Cuentas.

0: La solución no es elegir entre bicicletas o buses, sino entre eficiencia y corrupción.
1: Escúchame, la clave está en los barrios. Si el 30% de la población vive en zonas sin acceso, ¿qué pasa con los jóvenes que no pueden estudiar porque el colectivo no pasa por su barrio? ¡Eso! El 70% de los estudiantes de la zona sur de Asunción tiene que caminar más de 20 minutos para llegar a la escuela. Y eso no es un error, es un plan fallido. ¿Y si invirtieran en microbuses eléctricos que conecten esas zonas con el centro? En Chile, por ejemplo, usan vehículos de 10 asientos para zonas periféricas. Y ahí no se pierde el tiempo. ¡Dale! Si el transporte es una inversión, ¿por qué no lo vemos como un derecho, no como un lujo?
0: Mira, hay un aspecto que no se mencionó, el costo de la inacción en el transporte. Según un estudio de la Universidad Católica, cada minuto que un asuncionense pierde en congestión equivale a 1.200 guaraníes en pérdidas productivas. Eso no es un número de la nada. Si sumamos los 15 minutos que un trabajador promedio gasta esperando un colectivo al día, equivale a casi 100 horas anuales, tiempo que se podría invertir en formación o en horas extras. Y ahí está la clave. El transporte no solo conecta barrios, conecta oportunidades. En Quito, por ejemplo, la implementación de un sistema de transporte integrado permitió que el 25% de los trabajadores de bajos ingresos aumentara su salario en un 18%, porque llegaban a sus empleos con menos retrasos. Uy. Acá, si no corregimos el déficit de 1.200 kilómetros de vías en mal estado, seguimos perdiendo no solo dinero, sino vidas que encaden.
1: Escúchame, el tema no se ciñe solo a números. Los jóvenes de hoy son los que más usan apps para planificar rutas. Pero si no hay cobertura en los barrios, ¿qué les queda? ¡Eso! En Argentina, ya hay proyectos que vinculan a universitarios con la planificación urbana. Y eso hace que las soluciones sean más cercanas a la realidad. Y si acá creamos un grupo de jóvenes que vayan a los ministerios con mapas de los barrios, mostrando dónde hay baches, cuánto tiempo se tarda en llegar al metro, y hasta qué punto los buses eléctricos no llegan. ¡Dale! Si la generación que vive en redes sociales no tiene acceso a transporte, ¿cómo va a ser parte del futuro de este país?
0: Mira, el transporte también es un espejo de nuestro compromiso con el medio ambiente. Paraguay, con su hidroeléctrica de Itaipú, tiene el potencial de convertir su red de transporte en un modelo verde. Si se instalan 500 buses eléctricos en Asunción, según un estudio de la ONU, se reduciría el 12% de las emisiones de CO2 en la capital. Y ahí está la clave. No solo se trata de conectar barrios, sino de conectar el presente con el futuro. En Costa Rica, por ejemplo, el 35% de su flota de transporte público ya funciona con energía renovable, y eso no solo reduce contaminación, sino que también ahorra 80 millones de dólares al año en combustible. Acá, si no vinculamos el transporte a la sostenibilidad, seguiremos gastando en combustibles fósiles mientras el mundo se mueve hacia la transición ecológica.
1: Eso es todo por ahora. Pero si la generación que vive en redes no tiene acceso a transporte, ¿cómo va a ser parte del futuro de este país? Dale. La transición ecológica no se hace sin ellos. Y los buses eléctricos no se instalan sin su mirada. Nos vemos la próxima. 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

0: Buenos días. ¿Qué tanto la inteligencia artificial ya está en nuestra vida? En Paraguay, apps como GagroIntel, usada por 5.000 agricultores en Alto Paraná, usan IA para predecir lluvias y mejorar cosechas. En salud, Saludai ayuda a 20.000 usuarios en Asunción a diagnosticar problemas comunes con chatbots.duente. Y en el transporte, Uber Paraguay tiene 100.000 usuarios y usa algoritmos para optimizar rutas. ¡Eso! Pero la cosa no es tan simple. El 70% de estos servicios está en zonas urbanas, mientras en zonas rurales solo el 15% tiene acceso a Internet. ¿Cómo se equilibran esas cifras? La pregunta es si la tecnología llega a todos o solo a unos pocos.
1: Mira, la inteligencia artificial en Paraguay está cambiando la vida en la ciudad, pero en el campo sigue siendo una promesa. Un twist. Imagina un agricultor en Boquerón que no tiene internet ni celulares 4G. ¿Cómo usa un chatbot para diagnosticar su cosecha si no puede conectarse? Eso es un problema real, porque el 45% de la población rural vive en zonas sin cobertura adecuada, según el INE. La solución no está en más apps, sino en infraestructura, redes 5G en los pueblos, capacitación en tecnología a los productores y políticas que no dejen a nadie atrás. Si no equilibramos esto, la brecha entre lo que se inventa y lo que se vive se va a ampliar más.
0: Te digo algo. En el campo, la solución no es solo tecnología, sino también educación. Imagina un programa de radio en San José, donde agricultores aprenden a usar apps en guaraní, sin necesidad de internet. Eso sí funciona, porque el 60% de los campesinos no lee, pero sí escucha. Y no te olvides del rol de las escuelas rurales. Si un chico de Yuti puede usar una tablet para estudiar, tal vez su papá ya no se sienta tan atrás. La clave es que la tecnología no vaya sola, sino con un puente de conocimiento. ¿Y si los gobiernos locales invierten en centros de ayuda como los de Encarnación, donde un técnico enseña a usar IA en tiempo real? Eso sí iguala la cancha. ¡Eso!
1: Mira, la clave también está en aprovechar lo que ya sabemos hacer. En el campo, el conocimiento ancestral de los productores no es solo experiencia, sino algoritmo en acción. Un agricultor de Caguazú, que sabe cuándo sembrar por el viento o el color del cielo, está aplicando una lógica que podría entrenar modelos de IA sin necesidad de datos formales. Si fusionamos esa sabiduría con tecnología, no solo se equilibran las brechas, sino que se enriquecen. Imagina un sistema donde un sistema de IA aprenda de las prácticas de un agricultor y luego las comparta con otros, usando el guaraní como lenguaje de comunicación. Eso no es utopía. En Misiones ya hay proyectos que digitalizan conocimientos indígenas para mejorar cultivos. La verdadera revolución no es la máquina, sino que la máquina aprenda del hombre.
0: Y no te olvides del poder de los jóvenes rurales. En Concepción, un grupo de estudiantes de 15 a 18 años creó un chatbot en guaraní, que explica cómo usar drones para monitorear cultivos. Lo hacen con una tablet vieja y una conexión 3G. Pero el resultado es real. 800 agricultores ya lo usan. La clave no es solo la tecnología, sino que los chicos del campo sepan que su voz importa. Si un adolescente de Humaitá puede programar una app que salva su tierra, ya no hay brecha. ¡Eso! La revolución no empieza en Asunción. Empieza en la cancha de fútbol, en la chacra, donde el futuro ya está jugando.
1: Mira, el rol de los gobiernos locales es clave. Si un intendente de San Ignacio de Velasco invierte en un centro de innovación rural donde agricultores y jóvenes desarrollan apps con el apoyo de técnicos, eso no solo conecta tecnología con tradición, sino que crea empleo en el campo. Imagina un sistema donde un agricultor de Itauguá comparta sus técnicas de siembra en un chatbot y un ingeniero de la Universidad Católica lo convierta en un modelo de IA que adapta sus consejos a cada suelo del país. Eso no es magia. En Santa Cruz, ya hay un proyecto donde la Universidad Nacional y un grupo de productores de soja entrenan modelos con datos de cosechas de hace 20 años, sin necesidad de Internet. La verdadera revolución no es la IA por sí sola, sino que la IA se haga útil para quien no tiene un teléfono 5G, pero sí una chacra.
0: y no te olvides del rol de los medios locales. En Caazapá, una emisora comunitaria logró que 300 agricultores se conectaran a Internet usando una antena improvisada con material de un taller de electrónica. El truco fue que no solo enseñaban a usar la red, sino que los productores creaban su propio contenido, videos en guaraní explicando cómo hacer compost o cómo identificar plagas. Eso no es solo tecnología, es poder. Si un viejo David Guá puede grabar un tutorial en su celular y que otros lo vean, ya no hay barrera. La verdadera revolución no es la conexión, sino que la gente del campo sepa que su conocimiento vale tanto como un algoritmo. ¡Hey! ¿Eso?
1: Seguimos con música.
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0: Buenos días. Eso. Sí, nada, nada. Hoy se puso picante en el fútbol paraguayo. Cerro Porteño le dio la vuelta al Olimpia en Asunción con un 2-1 que dejó a todos en pie. ¡Dale, Lucía! El goleador fue el joven delantero, Juan Ramírez, que marcó el segundo tanto con un remate de cabeza en el minuto 82. En la Copa Libertadores, Libertad se fue al descanso con un 0-0 contra el River Plate argentino. Pero el segundo tiempo fue de fuego. Se quedó con un 1-0, gracias a un penal, convertido por el volante Leandro Fernández. Y en las eliminatorias, Paraguay le dio un golpe en el estómago a Colombia. En Santa Fe, el equipo guaraní se llevó un 2-0 con goles de Esteban Martínez y un pase de último momento de Luis Suárez. ¡Eso! Y en Europa, el paraguayo Álvaro González, en el Barcelona, se metió en la lista de los 11 mejores del mes de la Liga Española. Vamos, no se lo pierdan.
1: Mira, Juan Ramírez no solo marcó el gol, sino que lo hizo en un momento clave del partido, cuando Cerro Porteño necesitaba reaccionar. Eso habla de su frialdad en el área, algo que se ve poco en jugadores tan jóvenes. En el caso de Libertad, el penal de Leandro Fernández no fue casualidad. El equipo había trabajado todo el primer tiempo en presionar la defensa de River desde el centro del campo. Y en las eliminatorias, el pase de Luis Suárez a Esteban Martínez fue como un rayo, no solo cerró el partido, sino que le dio un aliento a toda la selección, que ya venía con presión por el mal inicio del año. Por último, Álvaro González en Barcelona no solo se metió en la lista, sino que lo hizo en un mes donde jugó más de 100 minutos. Eso es un logro para un paraguayo en uno de los clubes más exigentes del mundo.
0: Buenos días, eso. Hoy se puso picante en el fútbol paraguayo. Cerro Porteño le dio la vuelta al Olimpia en Asunción con un 2-1 que dejó a todos en pie. Dale. El goleador fue el joven delantero Juan Ramírez, que marcó el segundo tanto con un remate de cabeza en el minuto 82, un momento clave del partido. En la Copa Libertadores, Libertad se fue al descanso con un 0-0 contra River Plate. Pero el segundo tiempo fue de fuego. Se quedó con un 1-0 gracias al penal de Leandro Fernández, un jugador que había presionado desde el centro del campo. En las eliminatorias, Paraguay le dio un golpe en el estómago a Colombia. En Santa Fe, el equipo guaraní se llevó un 2-0 con goles de Esteban Martínez y un pase de último momento de Luis Suárez. Un pase que cerró el partido como un rayo. Y en Europa, el paraguayo Álvaro González, en el Barcelona, se metió en la lista de los 11 mejores del mes de la Liga Española. Un logro para un paraguayo en uno de los clubes más exigentes del mundo. ¡Vamos! ¡No se lo pierdan! Y ahora, para cambiar de ritmo, la música del día. ¿Alguien escuchó el nuevo tema de los hermanos Pacheco? ¡No se lo pierdan!
1: Eso que vos decís de los hermanos Pacheco, mira, es una señal clara de que la música paraguaya está volviendo a la cima. El tema que sacaron hace un mes ya está en las listas de reproducción de todo el país, y no solo por la letra. El ritmo, con ese toque de bomba y guitarra eléctrica, es como un puente entre lo antiguo y lo moderno. A mí me parece que, al igual que esos goles que mencionaron antes, este tema también es un gol de último momento para el folclore paraguayo, que venía con poco brillo en los últimos años. Y encima, los Pacheco ya están preparando un concierto en la Plaza de los Héroes, algo que no veía desde los 80.
0: ¡Eso! Lo que me encanta de este tema es que los hermanos Pacheco no solo rescataron la bomba, sino que la mezclaron con un ritmo que suena como si viniera del barrio. Hay un bajo que te hace bailar, un acordeón que te recuerda a los domingos en el mercado y una letra que habla de lo que pasa en las calles, no en las salas de conciertos. Además, el video que sacaron tiene un toque de realidad. Filmaron en la calle 24 de Mayo, con mucha gente bailando, y eso le da un carisma que no se ve en los videos de otros artistas. Y si te fijas, el tema ya está en las listas de TikTok, donde los jóvenes lo usan para hacer coreografías, algo que antes no pasaba con el folclore. Eso es un gol de otro nivel.
1: Eso que vos decís de la letra, mira, me parece que hay un hilo narrativo que va más allá del folclore. El tema habla de la lucha entre lo tradicional y lo contemporáneo. Como si los hermanos Pacheco, estuvieran cantando la historia de un país que no quiere quedarse atrás. En una de las estrofas, mencionan la bomba que no se calla, algo que suena como una metáfora para el pueblo paraguayo, que siempre ha sabido resistir. Y encima, el uso de la guaraní en los versos no es solo un toque, sino un reclamo. Le da al folclore un peso político y cultural que no se ve en otros temas. Eso, a mí, me parece un gol de otro planeta.
0: ¡Eso! Lo que me llama la atención es que este tema está siendo un puente entre generaciones. Los que escuchan en TikTok y los que van a los conciertos en la plaza, como los que asisten a los espectáculos de los hermanos Pacheco. El uso de la guaraní en los versos no solo es un reclamo cultural, sino también un desafío a los jóvenes. Les dice que su lengua no es un obstáculo para ser modernos. Y si te fijas, en las redes, muchos están usando el hashtag numeral bomba sin límites, algo que antes no se veía en la música paraguaya. ¡Eso es un gol de otro planeta!
1: Eso es todo por ahora. Seguimos con música, con más historias de los hermanos Pacheco y de los que, como ellos, no dejan que la tradición se quede atrás. Nos vemos la próxima.
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0: Buenos días, muchachos. Hoy hablamos de cómo la inteligencia artificial ya está en nuestras vidas, aunque no siempre nos demos cuenta. En Paraguay, apps como Ecompar usan algoritmos para recomendar productos según tus compras anteriores y ya tienen más de 800.000 usuarios activos. En salud, la telemedicina con Salud en Línea analiza síntomas en tiempo real, lo que redujo en un 25% el tiempo de diagnóstico en ciudades como Asunción. Pero también hay desafíos. El 30% de la población no tiene acceso a Internet, lo que deja a un montón de gente fuera de este avance. ¿Estamos listos para que la IA decida por nosotros? ¿O seguimos controlando la tecnología?
1: Mira, el tema no es si la IA decide por nosotros, sino si tenemos las herramientas para entender cómo decide. En Paraguay, ya hay proyectos como AgroIntel, que usa sensores en tierras de Ñeembucú para predecir lluvias. Pero si el agricultor no entiende cómo funciona, se queda solo con una alerta sin saber qué hacer. La educación digital es clave. Si no enseñamos a la gente a leer datos, a cuestionar algoritmos, estamos entregando el control sin saberlo. Y eso no es solo tecnología, es poder. ¿Sabes qué? El 40% de los jóvenes de la zona rural no sabe usar un celular sin ayuda, y eso no es un problema de infraestructura, es de prioridades. La IA no es un enemigo, pero si la usamos como un complemento, no como un sustituto, maybe podremos evitar que se convierta en un muro entre quienes saben y quienes no. Cuente.
0: Eso. La cuestión no es solo educar, sino también democratizar quién tiene el poder de diseñar esos algoritmos. Imaginad que en San Pedro un productor de hierba está usando un sistema de IA para controlar el riego. Pero si el programa lo hizo un ingeniero de Asunción, sin conocer la tierra paraguaya, puede que le diga paga el agua en un momento que la sequía está por terminar. Eso no es tecnología, es desprecio al conocimiento ancestral. Y encima, ¿quién guarda esos datos de la hierba? Si un empresario extranjero compra la app, el control del mercado se va a otro lado. La IA no es un muro, pero si no la hacemos con raíces paraguayas, se convierte en una red que atrapa a los que no saben que están siendo atrapados. ¿Qué me es un timo que haga uno? Anonamos se abonosimos de si yo no soy si no hay muro, vos o no hace que están siendo atrapados. Vamos a la cancha, que no se puede jugar sin entender las reglas del juego.
1: El punto que falta es cómo los gobiernos locales están empezando a pensar en reglas para que la IA no se vaya a manos de quien tiene el dinero, sino que sirva para todos. En Concepción, por ejemplo, ya hay una propuesta para que las apps agrícolas dejen datos en un servidor público, no en la nube de una empresa privada. Eso sería un paso para que la tecnología no se convierta en un negocio de unos pocos. Pero también hay que ver cómo se enseña a los maestros. Si un profesor de la zona rural no entiende cómo funciona una app de IA, no va a poder guiar a sus alumnos. La formación no puede ser solo técnica, tiene que ser cultural. Hay que enseñar a la gente a cuestionar qué está detrás de los números, a no aceptar una recomendación porque sí, sino porque entiendan por qué se hace. Y eso no es solo educación, es poder político.
0: La clave está en meter a la cultura guaraní en el desarrollo de estas tecnologías. Si el algoritmo que predice lluvias en Ñeembucú no toma en cuenta la cosmovisión de los agricultores, que leen el cielo como un libro, se queda corto. Imaginen un sistema que aprenda de cómo los abuelos de San Ignacio usan el viento para saber si va a llover. Eso no es solo datos, es conocimiento ancestral. Y si esos datos se guardan en un servidor público, como propuso Concepción, pero sin traducir las señales del clima en guaraní, el sistema sigue excluyendo a la mitad de la población. La IA no puede ser solo un espejo de lo que ya sabemos. Tiene que ser un puente para que lo que no sabemos se convierta en poder.
1: El tema que falta es cómo los gobiernos locales están empezando a pensar en reglas para que la harm siga con Esperanto. Y no se vaya a manos de quien tiene el dinero, sino que sirva para todos. En Concepción, por ejemplo, ya hay una propuesta para que las apps agrícolas dejen datos en un servidor público, no en la nube de una empresa privada. eso sería un paso para que la tecnología no se convierta en un negocio de unos pocos. Pero también hay que ver cómo se enseña a los maestros. Si un profesor de la zona rural no entiende cómo funciona una app de IA, no va a poder guiar a sus alumnos. La formación no puede ser solo técnica. Tiene que ser cultural. Hay que enseñar a la gente a cuestionar qué está detrás de los números. A no aceptar una recomendación porque sí, sino porque entiendan por qué se hace. Y eso no es solo educación. Es poder político.
0: ¡Eso! La cosa no se termina con datos en un servidor público, sino con quién los interpreta. Con. Imagínate que en Caazapá, un sistema de IA que predice cosechas, se alimenta de los mapas que dibujan los pajeros, no de los que hacen los ingenieros de Asunción. Si esos mapas no están en guaraní, si no se les pregunta a los que han visto la tierra crecer desde el nacimiento, el algoritmo sigue siendo un extranjero en el campo. Y encima, ¿quién garantiza que esos datos no se vendan a una multinacional? La solución no es solo tecnología, es política. Que los pueblos originarios tengan un lugar en la mesa de los desarrolladores. No como invitados, sino como dueños del conocimiento. Si no se traduce el saber de los abuelos en código, la IA se convierte en un espejo roto que refleja solo lo que le conviene a los que ya tienen el poder. Vamos a la cancha, que el balón no se juega solo con reglas, sino con quien lo toca.
1: Eso es todo por ahora. Seguimos con música, pero no dejes de pensar. La IA no es solo tecnología. Es una decisión que tomamos todos los días. Nos vemos la próxima.
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1: Buenos días. Hoy hablamos de una cultura que vive en cada rincón de nuestro país. La tradición guaraní. ¿Sabían que el guaraní es oficial en Paraguay desde 1992, cuando se aprobó la reforma constitucional? Esa lengua que hoy escuchamos en canciones como las de Mercedes Sosa, o en festivales como el de la Virgen de Cacupé, en agosto, donde se mezclan rituales ancestrales con música moderna. Y no solo en festividades. El idioma guaraní también está en las aulas, gracias a la Asociación de la Lengua Guaraní, fundada en 1941. Es la raíz de nuestra identidad. Pero, ¿cómo sigue influyendo en la vida cotidiana? Pensemos en el uso del guaraní en series como Cuecueta o en el rock paraguayo, donde artistas como Los Panchos llevan el idioma a escenarios internacionales o internacional. ¿Qué tradiciones modernas siguen siendo esenciales en nuestras comunidades?
2: Mira, en el barrio de San Roque, por ejemplo, los mercados y las ferias suelen tener vendedores que mezclan guaraní con español para explicar los productos, como si fuera un puente entre generaciones. También hay jóvenes que usan el guaraní en redes sociales, creando memes o historias cortas que van desde el humor hasta la crítica política. Algo que antes no se veía tanto. Aunque la lengua sigue viva en la calle, su presencia en espacios formales como la televisión o el periodismo sigue siendo un desafío, porque muchas veces se prioriza el español en esos medios.
1: Escúchame, en las escuelas rurales como las de Itá, donde enseñan matemáticas y ciencias en guaraní, la lengua se vuelve un puente para entender el mundo sin perder la raíz. Esos niños que hoy aprenden a leer con textos en guaraní, mañana serán los que traduzcan la historia paraguaya a otros idiomas. Y eso es poder. Pero también hay un desafío. En las universidades, aunque se ofrecen cursos de literatura guaraní, los estudiantes siguen privilegiando el español en sus investigaciones, como si el guaraní fuera solo un complemento. ¿Cómo cambiar eso? Pensemos en programas que premien a los profesores que integren guaraní en todas las materias, no solo en las de humanidades. La lengua no es un tema de minorías, es el esqueleto de nuestra cultura.
2: Te cuento algo. En el ámbito digital, el guaraní también está ganando terreno. Apps como Guarani en Internet ofrecen contenido educativo en guaraní, desde juegos para niños hasta cursos de programación, lo que le da al idioma una relevancia en el mundo tecnológico. Además, en el sur del país, en zonas como Caguazú, hay jóvenes que crean podcasts en guaraní, mezclando relatos tradicionales con temas actuales como el cambio climático. Eso no solo preserva la lengua, sino que la actualiza. La clave está en que el guaraní no sea solo un heredero de la historia, sino un vecino del futuro.
1: ¡Eso! En el exterior, donde vivimos paraguayos en Argentina, Brasil o Estados Unidos, el guaraní se convierte en un puente para conectar con las raíces. En Buenos Aires, por ejemplo, hay talleres donde los hijos de emigrantes aprenden a cantar canciones tradicionales, como Givi Pita de Juan Carlos Gutiérrez, no solo para recordar a sus abuelos, sino para llevar la cultura a otros países. Y no es solo nostalgia. En el barrio de La Boca hay restaurantes que sirven asado paraguayo y marcan el menú en guaraní. Y hasta se escucha el gaibú en las conversaciones. Eso no solo preserva el idioma, sino que lo vuelve un símbolo de orgullo, incluso en el exilio. Pero, ¿qué pasa cuando un paraguayo en el exterior quiere estudiar derecho o tecnología? A veces, los materiales están en español y el guaraní se queda en los rituales. ¿Cómo convertirlo en un lenguaje útil para todos los ámbitos? Eso es la pregunta que tenemos que responder.
2: Mira, en el ámbito legal, el guaraní está presente en documentos oficiales, como en la Constitución de 1992, que lo reconoce como lengua oficial junto al español. Pero aún hay lagunas. En tribunales, por ejemplo, se sigue priorizando el español, aunque algunos jueces en el Alto Paraná han empezado a usar el guaraní en casos que involucran comunidades indígenas. Eso no solo facilita la justicia, sino que reconoce la identidad de quienes la piden. También hay proyectos como el Diccionario Jurídico Guaraní-Español que busca cerrar ese abismo, pero su implementación en los juzgados aún es lenta. La clave está en que el guaraní no sea solo una opción en contextos formales, sino un derecho que se ejerce con igualdad.
1: Eso. En el ámbito artístico, el guaraní está revolucionando la escena cultural. En Asunción, hay bandas como Cuña Nandú, que mezclan guaraní con reggaetón, atrayendo a jóvenes de todo el país y hasta de Brasil. En el teatro, compañías como Caibu Teatroc presentan obras donde el guaraní no solo se escucha, sino que se vive, desde el diálogo hasta el ritmo de la música. Eso no solo preserva el idioma, sino que lo transforma en un símbolo de resistencia y modernidad. Pidente cuanada para Sandia y Ariola sin duelo de resistencia y modernidad. Y ahí está la clave. El guaraní no debe ser visto como una reliquia del pasado, sino como un motor de creatividad que conecta con las nuevas generaciones. ¿Qué tal si Paraguay invierte en becas para artistas que usen el guaraní en sus proyectos? Podría ser un puente para que el mundo escuche nuestra historia. No solo a través de lo que escribimos, sino de lo que cantamos, bailamos y representamos. Eso sí que es poder.
2: Seguimos con música. Hay un tema que no se puede dejar de mencionar. La canción Ibi Pitak, de Juan Carlos Gutiérrez, que en los talleres de Buenos Aires no solo se canta, sino que se interpreta con el corazón. Nos vemos la próxima.
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0: Buenos días. Hoy en Asunción, el termómetro marca 32 grados C, con una humedad del 65% y viento del este a 15 kilómetros H. El índice UV es alto, 9, lo que significa que hay que protegerse con bloqueador y sombrero. Ayer fue más fresco, 28 grados C, y viento del norte. Para hoy, sugiero ropa ligera pero con mangas. Y si salís a la calle, mejor evitar el mediodía. Mañana se espera un repunte, 34 grados C y cielos nublados. Espero que no se les olvide el agua, porque el calor no se deja.
1: Mira, a veces nos olvidamos que este calor no solo afecta el cuerpo, sino también la productividad. En las zonas rurales, los agricultores tienen que reprogramar sus jornadas porque el sol a mediodía es insostenible. Te cuento algo. En la semana pasada, el Hospital Central registró un 20% más de consultas por deshidratación. Y si mañana llega a 34 grados C, los niños de las escuelas públicas van a necesitar más tiempo en las sombras. No se trata solo de ropa, es de supervisión.
0: Eso. En el centro de Asunción, el calor se siente diferente. En los barrios como San Lorenzo, donde el asfalto se vuelve como un horno, los vendedores ambulantes dicen que las ventas caen un 15% porque la gente no quiere salir a la calle. Y no es solo el sol. Los vecinos de la zona de la colonia vienen denunciando que el agua de las llaves se calienta en la tubería, cosa que no pasaba antes. ¿Y los negocios? En la calle 24 de Septiembre, los dueños de los kioscos cuentan que los refrescos se venden como pan caliente, pero los empleados se quejan de que no tienen neveras para guardar las mercaderías. Esto no es un problema de un día. Es un desafío que el municipio no está resolviendo con medidas concretas. ¿Dónde está la planificación para los meses más calurosos?
1: Mira, el problema no es solo el calor físico, sino también el impacto en la infraestructura urbana. En zonas como El Paraíso, las tuberías de agua fría están desgastadas por décadas de desatención, y cuando sube la temperatura, el agua se calienta antes de llegar a la casa. Eso no es un error, es un abandono sistemático. Y si miras a los barrios periféricos como Capiatá, donde el 70% de las viviendas no tienen conexión a red de agua fría, el calor se convierte en una amenaza para la vida diaria. No se trata de improvisaciones, es un déficit de planificación que se arrastra desde los años 80, cuando se priorizó el crecimiento de la ciudad sobre la sostenibilidad. Ahora, con el cambio climático, ese retraso se paga con el bienestar de la población.
0: ¡Eso! En el barrio de San Lorenzo, donde el asfalto se vuelve como un horno, una iniciativa local llamada Árboles para el Futuro plantó 200 árboles en las calles principales y ya se nota que el calor se alivia un poco. Con el quinol, asunan amole, pero no todos tienen ese recurso. En zonas como Loma Plata, donde no hay ni un solo árbol en los lotes, los vecinos piden a gritos que el municipio les dé permiso para sembrar en las veredas. Y ahí va la otra cara. Los negocios de comida rápida, como los parrillas de la calle en Burucuyá, están vendiendo 30% más helados que en diciembre. Pero los vendedores de helados artesanales en la Plaza de los Héroes dicen que no tienen clientes, porque el frío no es lo que se vende en esta época. ¿Qué pasa con el mercado informal? En el mercado de Artigas, los pescadores de Itapúa ya no venden pescado a la hora del mediodía, porque el calor descompone las mercaderías. Y si miras a los vecinos de las zonas rurales, como en Concepción, donde el 40% de los productores no tienen acceso a sombras en sus campos, están usando lonas de polietileno para proteger las siembras. Esto no es un problema de un día. Es un desafío que se paga con el bienestar de la población. ¿Dónde está la planificación para los meses más calurosos?
1: Mira, el calor también está cambiando la dinámica laboral en sectores como la construcción. En Asunción, los trabajadores de obra en el centro ya no pueden trabajar después de las 11, porque el sol es tan intenso que el hierro de las armaduras se vuelve incandescente. Y no es solo un problema de salud. En los proyectos de la Avenida 14 de Mayo, las empresas reportaron un retraso del 12% en la entrega de obras por la necesidad de parar las jornadas. Eso afecta a todos, desde el empresario que paga por un plazo incumplido hasta el obrero que no gana su día de trabajo. Y si miras a las zonas rurales, como en Encarnación, donde los trabajadores de la pesca tienen que salir antes al río para evitar que el calor afecte la calidad del pescado, el impacto es directo en la economía familiar. No se trata de un problema temporal. Es una señal de que el país no está preparado para un clima que ya no es el mismo.
0: Eso... En el Hospital Central, los médicos ya ven un 20% más de casos de deshidratación en niños y adultos mayores durante estos meses. Y no es solo por el calor. La falta de sombra en los barrios periféricos como Loma Plata hace que los ancianos se queden horas bajo el sol en la espera de servicios. Y mientras eso pasa, en el centro, el municipio aprobó un plan para pintar las calles con materiales reflectantes. Pero en San Lorenzo, donde el asfalto ya se derrite, los vecinos dicen que eso es solo una ilusión. ¿Y los jubilados que no pueden pagar un aire acondicionado? En el barrio de San Roque, el 60% de ellos depende de la ayuda de vecinos para refrescarse. Esto no es un problema de infraestructura. Es un desafío de justicia social que el gobierno no ve. Y si la solución no es solo técnica, sino que también incluye más recursos para los que no tienen dónde refugiarse.
1: Seguimos con música.
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0: Buenas tardes. Hoy hablamos de algo que afecta a todos los asuncionenses, el transporte público. Mira, el 70% de los usuarios en la encuesta del Ministerio de Transporte del 2025 dice que las líneas de colectivos están siempre saturadas, especialmente en horas pico. ¿Sabes qué? El metro de Asunción no llegó a cubrir el 40% de la demanda en 2024, según datos de la APM. Por un lado, los usuarios piden más frecuencia y rutas alternativas. Por el otro, los operadores reclaman inversiones para modernizar la flota y mejorar la seguridad. Te cuento algo. En el barrio de San Roque, la espera promedio es de 25 minutos, pero en el centro comercial el tiempo se reduce a 8. ¿Qué piensan ustedes?
1: Escúchame, en San Roque la situación es crítica. Los buses llegan a veces con 50 pasajeros más de lo que soportan. Y la gente se sube como si fuera una fiesta de cuadrilla. ¡Eso! La APM dice que el metro no alcanza. Pero ¿y los 300.000 asuncionenses que cruzan la ciudad diariamente en bicicleta? Nadie los considera. Te digo algo. El colectivo 250, que va de Lomas a la plaza, se detiene en 12 cuadras y lleva 40 minutos. Pero en el centro, el metro corta en 10. ¿Por qué no hay una red que conecte los barrios con el centro, sin pasar por el infierno del tráfico? Dale, la calle nos está pidiendo un cambio.
0: Mira, el problema no es solo la cantidad de colectivos o el metro. El diseño urbano de Asunción no está preparado para un sistema integrado. La APM reconoció en 2023 que el 65% de las rutas actuales no tienen carriles exclusivos, lo que hace que los buses pierdan 15 minutos por tramo en horas pico. Además, el metro, aunque eficiente en el centro, no conecta con los barrios periféricos sin pasar por calles sin señalización. Te cuento algo. En Paraguay, solo el 12% de los kilómetros de vía pública tienen carriles para transporte público, un porcentaje que se compara con el de países en desarrollo. Eso no es un fallo del operador, es una omisión del plan urbanístico.
1: Escúchame. El tema no es solo el metro o los colectivos. Es cómo el sistema actual pone a Asunción en una posición de retroceso. ¿Sabes qué? En el barrio de Bellavista, un 60% de los comerciantes dice que no pueden expandir sus negocios por el tiempo que tarda la mercancía en llegar desde el centro, porque los camiones se atascan en la Avenida España. ¡Eso! Mientras el gobierno se enfoca en proyectos de lujo, la gente del barrio común se queda con los mismos 15 buses de 1995, que no tienen aire acondicionado ni baños. ¿Y el transporte de carga? Nadie lo menciona. Si no conectamos los barrios con vías que sirvan para todo, no avanzamos. ¿Cuánto más tardaremos en entender que el transporte no es un lujo, es la sangre de la ciudad?
0: Mira, hay un aspecto que no se mencionó: el costo económico del transporte actual. Según un estudio de la Universidad Católica, el 28% de los asuncionenses gasta al menos 10% de su salario en transporte, un porcentaje que sube al 40% en barrios periféricos. Eso no es solo un problema de eficiencia, es una carga financiera que afecta la calidad de vida. Además, el sistema actual no considera el transporte de carga en horas no pico, lo que deja a los comerciantes con mercancías estancadas. Si no integramos logística y transporte público en un mismo plan, seguimos tratando la ciudad como si fuera del siglo XIX.
1: Escúchame, el tema no termina en las rutas ni en los buses. Es cómo el transporte afecta la vida diaria de la gente, en todos los sentidos. ¿Sabes qué? En los barrios de La Salle y San Roque, el 70% de las familias pasa más de 2 horas al día en transporte, tiempo que podrían usar para estudiar, trabajar o cuidar a sus hijos. ¡Eso! Mientras el gobierno habla de megaproyectos, los vecinos de la calle se quedan con un sistema que no respeta ni el horario laboral ni el de la escuela. Y encima, esos buses antiguos, que no tienen frenos ni luces, son un peligro para los niños que van a la escuela. Si no ponemos un límite a la irresponsabilidad de los operadores y el desinterés del Estado, seguimos mirando a la calle como un problema menor. ¿Cuántas vidas se podrían salvar si priorizáramos el transporte seguro, sobre los intereses de los empresarios que no tienen ni un solo kilómetro de vía pública en su plan.
0: Mira, el impacto ambiental también está en la cuenta. Según el Ministerio de Ambiente, los buses de 1995 emiten un 35% más de dióxido de carbono que los modelos actuales, lo que contamina el aire de barrios como San Roque y La Salle. Eso no es solo un problema de salud pública, es una carga invisible que recae sobre los niños que juegan en las calles y las madres que caminan con sus hijos. Y encima, el sistema no considera la movilidad de los adultos mayores. El 80% de los buses no tiene rampas ni asientos especiales, algo que en otros países se regula con leyes. ¿Y el futuro? Si no pensamos en un transporte que respete a todos, no avanzamos.
1: Eso es lo que nos espera si seguimos ignorando el costo de un transporte que no respeta ni a la gente ni al planeta. ¿Y los adultos mayores que hoy caminan horas para llegar a un médico? ¿Y los niños que respiran aire contaminado por buses que no tienen ni frenos ni normas? Si no cambiamos la visión del gobierno, Asunción seguirá siendo una ciudad que se atasca en el pasado. Seguimos con música. 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

0: Buenas tardes. Hoy no vamos a hablar de fútbol, pero sí de un tema que afecta a la seguridad del país. El excomandante de la policía, general Juan Carlos Martínez, criticó públicamente la mudanza de la comandancia al puerto de Asunción, señalando que la ubicación actual, en el centro de la ciudad, facilita la coordinación con otros cuerpos y la rapidez en emergencias. Según datos del Ministerio del Interior, el nuevo cuartel en el puerto tiene un área de 15.000 metros cuadrados, lo que representa un 40% más de espacio que el anterior. La decisión generó debates en el Congreso, donde el diputado paraguayo Luis Rojas cuestionó la inversión de 50 millones de guaraníes para la modernización del edificio, mientras el ministro de Defensa defendió la medida como parte de un plan de reestructuración del Estado. Mientras tanto, en el ámbito deportivo, el futbolista paraguayo Martín Suárez marcó el primer gol del torneo sudamericano de clubes, en un partido donde su equipo, el Libertad, venció al Corinthians por 2-1. Suárez, con 28 años y 15 goles en la temporada, lidera las estadísticas del torneo. En la Copa América, la selección paraguaya enfrentará a Colombia en la segunda rueda, tras ganar 3-0 a Perú, donde el volante Nicolás Fernández fue el gran protagonista con 2 asistencias. La participación sudamericana en el Mundial de Clubes sigue siendo destacada, con 3 equipos continentales clasificados en torno a sí.
1: ¡Eso! La seguridad no se mide solo en metros cuadrados, sino en cómo la gente siente la presencia policial en los barrios. ¿Dónde está la comandancia ahora? En el centro, donde la gente anda, en el mercado, en la esquina, punto, punto. Si se mueve al puerto, ¿quién va a estar cerca del barrio de San Roque cuando hay un robo? ¡Te digo algo! El dinero para el puerto no podría ser para cámaras en las calles o más patrullas en las zonas más afectadas. En el fútbol, sí, Suárez metió un gol, pero el Libertad no se quedó ahí. Vino con la misma fuerza del primer minuto al final. Eso es lo que necesita el país. Un liderazgo que no se quede en un primer gol, sino que siga corriendo hasta el final del partido. Y si el ministro de Defensa habla de reestructuración, que se vea en las calles, no solo en los cuarteles.
0: Pasando al tema internacional, el escándalo en el Ministerio de Educación de China, MEC, sacude el mundo del deporte, con 283 funcionarios investigados por falsificación de títulos académicos. Entre los afectados, el exdirector del Instituto Nacional de Deportes, Lu Wei, fue acusado de falsificar certificados para ascender en su carrera, un caso que ha generado críticas en redes sociales. En el ámbito sudamericano, el futbolista argentino Lionel Messi no se vio afectado, pero sí su excompañero, el uruguayo Luis Suárez, quien denunció en un video viral que la falta de transparencia en las instituciones deportivas es un problema global. Mientras, en Paraguay, el Ministerio de Cultura y Deportes aseguró que no hay vinculaciones con el caso, aunque llamó a fortalecer los controles en las licencias de entrenadores y técnicos. La FIFA, por su parte, anunció una auditoría en todos los países de América Latina, afectando a 12 selecciones nacionales, incluida la paraguaya, que ya está en cuarentena preventiva.
1: Eso. Mientras el mundo mira a China, acá en Paraguay también hay que revisar si los técnicos que entrenan a los chicos en las canchas del barrio tienen certificados o si están falsificando papeles como un juego de mesa. Si la FIFA pone cuarentena a la selección, ¿quién garantiza que los clubes no tienen un túnel de corrupción bajo la cancha? El ministro habla de reestructurar. Pero si un entrenador no tiene ni siquiera un título real, ¿cómo se enseña a un muchacho a ser campeón? Y si Lu Wei en China faltó a la verdad, acá también hay que preguntar. ¿Quién firmó esos certificados en el Club Olimpia o en el Guaraní? El fútbol no se construye con papeles falsos, sino con la cara de los chicos que juegan en la loma.
0: En Villa Florida, el río Tebicuari registró un descenso leve de 5 centímetros en las últimas 24 horas, según medición del servicio hidrológico Ontoscape. Sin embargo, el nivel sigue por encima del promedio de mayo, manteniendo alerta amarilla en zonas como San Isidro, donde el agua alcanza los 80 centímetros. Mientras tanto, el club Olimpia confirmó que su entrenador, Miguel Ángel Cuello, se reunió con autoridades para evaluar el impacto en la cancha de la primera división, que está a 100 metros del cauce. En el ámbito internacional, el Mundial de Clubes de Fútbol 2024 incluirá a tres equipos sudamericanos: River Plate, Flamengo y el paraguayo Guaraní, que ya superó a los brasileños en la fase de grupos con un triunfo 3-2. Pasando al tema del turismo, el Ministerio de Turismo lanzó un plan para promover la Ruta de la Selva, con 20 nuevos circuitos ecológicos. La inversión de 150 millones de guaraníes incluye infraestructura en tres departamentos, donde se espera un incremento del 25% en visitantes extranjeros este año.
1: Eso. La Ruta de la Selva no puede ser solo un paseo para turistas que quieren una foto en el bosque, si no se respeta a los pueblos que viven ahí. Mientras el ministerio invierte en caminos y guanacos, ¿quién garantiza que los MDIA o los Ayoreo no se sientan como un atractivo más? En Misiones, ya pasó. Un circuito que prometía culturización terminó siendo un espectáculo para forasteros que no escuchan el guaraní. Y si los 150 millones van a infraestructura, que se vea en las escuelas de los pueblos, no solo en los caminos para jeeps. El turismo ecológico no se construye con carteles, se construye con respeto. Y si los circuitos incluyen talleres de artesanía de los misioneros o rutas que no pasan por el centro de la selva, sino por las chacras de los que viven ahí, eso es lo que se merece el Paraguay, no un show para Instagram.
0: El turismo ecológico en la Ruta de la Selva debe equilibrar ingresos para las comunidades con la preservación del entorno. Según un estudio de la Universidad Nacional de Itapúa, el 60% de los ingresos generados por circuitos turísticos en el área no llegan a las familias locales, sino a intermediarios externos. Esto se debe a que el 75% de los operadores son empresas de ciudades como Asunción o Foz do Iguaçu, que controlan la logística y los precios. Si el ministerio prioriza infraestructura en caminos y guanacos, pero no regula cómo se distribuyen los beneficios, corre el riesgo de que el turismo se convierta en un negocio de terceros, sin que los pueblos originarios vean mejoras en su calidad de vida. La solución, tal vez, esté en capacitar a líderes indígenas para que gestionen sus propios circuitos, como ya se hizo en el Parque Indígena del Litoral, donde los MBA reciben el 40% de las ganancias directamente.
1: Eso es todo por ahora. Si el turismo no empieza a pagar con la realidad de los pueblos, sigue siendo un espejismo. Nos vemos la próxima. 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

0: Buenas tardes. Hoy en Asunción, el termómetro marca 32 grados, con humedad al 65% y viento del noreste, a 15 kilómetros HEI. El índice UV es alto, así que el sol no perdona. Ayer fue más fresco, con 28 grados y cielo nublado. Si salís a la calle, mejor un pantalón corto y camiseta de manga corta. Pero lleva un sombrero. Mañana se espera tormenta eléctrica en la tarde. Así que si tenés planes al aire libre, mejor revisa el horario. ¡Eso! Y los que quieren ir al mercado, lleva paraguas, que se viene la lluvia.
1: Mira, con este calor, el sol no solo quema, sino que también deshidrata. Si tenés una jornada al aire libre, llevar un termo con agua fría es clave, porque el cuerpo pierde líquidos más rápido de lo que uno imagina. Y la tormenta de mañana, además de lluvia, puede traer rachas de viento fuerte en el centro de la ciudad, como en el mercado del centro, donde los puestos suelen aguantar, pero los automóviles, mejor no estén ahí. ¿Sabes qué? El índice UV alto también afecta a los animales. Los perros de la plaza se refugian en los bancos, y hasta los gatos se esconden en los árboles. Por eso, si salís, no dejes a tus mascotas solas.
0: ¡Eso! Y no solo los animales. La gente también se refugia. En el Parque Español, los pescadores del río Paraná dejan sus redes y se quedan en la sombra de los árboles. El calor está afectando hasta las actividades típicas. En el mercado del centro, los vendedores de frutas ya no ofrecen duraznos porque se arruinan antes de las 10 de la mañana. Y el índice UV alto no es solo un problema de salud. En la avenida 24 de Mayo, los trabajadores de la construcción se quejan que los materiales se secan antes de poder usarlos. Y mañana con la tormenta, los mercados pueden cerrar por seguridad. ¿Y los que van al campo? Mejor no se acerquen a los ríos, porque las lluvias pueden subir el nivel del agua de un día para otro.
1: Mira, el calor y la tormenta no solo afectan a la gente y los animales, sino que también presionan a los productores del interior, como los agricultores de Caazapá, que ya reportan retrasos en la cosecha de arroz por el exceso de humedad. Y en el campo, el cambio climático se siente en los ríos. El Paraná subió 20 centímetros en las últimas 48 horas, lo que preocupa a los pescadores de Concepción, que ven cómo sus redes se atascan con barro. Además, el índice UV alto no solo quema la piel, sino que también reduce la calidad de los cultivos, como los tomates en las chacras de San Pedro, que se vuelven amarillos antes de madurar. Esto, sumado a la lluvia de mañana, podría generar pérdidas para familias que dependen de la tierra.
0: Eso. Y no solo el campo se pone en alerta. En los barrios periféricos, como San Roque, los vecinos ya están revisando los techos de sus casas porque el agua del río Paraná se filtra por las calles. Además, el calor está dejando su huella en la salud pública. En el Hospital Central, los casos de deshidratación en niños han subido un 20% esta semana. Y mira, el clima también afecta a los pequeños negocios. En la avenida Sáenz Peña, las panaderías tienen que hornear más temprano, porque el calor arruina el pan si lo dejan fuera. ¿Y los que usan el colectivo? La tormenta puede dejar las rutas inundadas, como en la calle Arata, donde el agua alcanza los 15 centímetros toen. Y no se olviden de los que trabajan en los jardines públicos. El calor les quema el cuello, y la lluvia los deja sin trabajo. ¿Qué pasa si el clima no se enfría en octubre? El año va a ser más difícil para todos.
1: Mira, el calor y la tormenta también están poniendo a prueba la red eléctrica. En la zona de San Lorenzo, las empresas de energía reportan un aumento del 30% en el consumo de aire acondicionado, lo que pone en riesgo los cortes en zonas rurales donde los generadores no soportan la demanda. Y no solo eso, el clima extremo está afectando a la industria textil de Encarnación. Las telas se encogen al contacto con el agua de lluvia, y los hilos se rompen con el calor, lo que obliga a fabricantes a retrasar entregas. Además, el turismo en el Ibiyaú se ve mermado. Los barcos de pesca tienen que navegar a menor velocidad por el barro, y los visitantes que vienen a ver el delta se van antes, porque la lluvia empieza a caer antes de las 11. Esto, sumado a la alta humedad, está generando un déficit de ingresos para familias que dependen del turismo. Y si el clima sigue así, el impacto no será solo en el presente, sino en la planificación de infraestructura para los próximos años.
0: ¡Eso! Y no solo el cuerpo sufre, el alma también. En los barrios de la periferia, como Itá, la gente se pone nerviosa porque las lluvias dejan las calles como un lago y los chicos de las escuelas se quedan en casa porque no hay transporte. Y mira, el calor no solo quema la piel, sino que también genera estrés en los adultos mayores, que ya no pueden salir a la calle porque se sienten como si estuvieran en un horno. Además, el clima extremo está generando una crisis silenciosa en las escuelas rurales. En el colegio de Caguazú, los profesores tienen que cancelar clases de campo porque el barro no deja caminar y los chicos pierden horas de aprendizaje. Y si esto se repite en octubre, el año va a ser un caos para la educación. ¿Qué pasa si las escuelas no tienen recursos para adaptarse? Los niños se quedan atrás.
1: Eso es todo por ahora. Seguimos con música y noticias. Nos vemos la próxima.
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0: Buenas tardes, amigos. Hoy, un tema que atraviesa fronteras. El expresidente español Mariano Rajoy, al criticar la selección francesa por decir sin franceses, ha generado un debate global. Pero aquí en Paraguay, donde el 73% de la población vive con menos de 400.000 guaraníes mensuales, lo que importa es cómo las tensiones políticas o sociales en otros países afectan a nuestra economía. Por ejemplo, si una crisis en Europa retrasa inversiones en Paraguay, los salarios, que hoy promedian 580.000 guaraníes en el sector público, podrían estancarse. Y eso impacta directo. Una familia con dos hijos, que gasta 120.000 guaraníes mensuales en alimentación, se ve presionada si los precios suben un 15%, como en el primer trimestre de este año. No es un tema lejano, es nuestro día a día.
1: ¡Eso! Mientras los políticos se pelean en Europa, acá en Paraguay, la canasta básica sube un 18% en los últimos 6 meses, y un jubilado que vive de 350.000 guaraníes no puede ni pagar la luz. ¿Y qué nos dicen los empresarios que prometen inversiones? Que esperen a que se estabilice la moneda. Pero si el peso paraguayo cae un 10% como en 2022, la deuda externa ya pesa más que el EIB. La gente no necesita lecciones de moral de Rajoy cuando acá el hambre no es un debate. Es una realidad.
0: Mientras en Europa se discute lo que parece un detalle, acá en Paraguay la realidad es que el 85% de las exportaciones van a mercados como China y Brasil. Y si esos países ajustan sus políticas comerciales, el impacto se siente en los precios del maíz o el soja, que son pilares de la economía. Por ejemplo, si China reduce su compra de soja en un 10%, como ocurrió en 2020, el valor de la cosecha cae un 15%, y eso afecta directamente a los productores rurales, que hoy pagan un 22% más por fertilizantes importados. La economía no es un juego de palabras, es un laberinto de dependencias que no siempre se ven en las noticias.
1: Mientras el mundo se enfoca en Europa, acá en Paraguay, los jóvenes que hoy tienen un 18% de desempleo no ven soluciones, solo promesas vacías. La economía no es un partido de fútbol donde solo uno gana. Si el 15% del PIB depende de la soja, ¿cuánto más podemos jugar a la defensiva? Es hora de que los empresarios y el gobierno se unan y construyan un plan que no sea solo para los de arriba, sino para los que juegan el partido de la vida. Y que no se olviden de los 400.000 guaraníes que un jubilado no alcanza ni para pagar la luz.
0: Mira, la clave que nadie mencionó es la dependencia del 90% de las exportaciones en productos básicos, lo que nos deja expuestos a volatilidades del mercado. Si hoy China reduce su compra de soja, como en 2020, no solo cae la cosecha, sino que también se para la maquinaria agrícola, que depende de importaciones de piezas que hoy cuestan un 30% más por la deuda externa. Y eso, ¿sabes qué? Afecta directo al campo. Un productor que paga 22% más por fertilizantes no puede invertir en tecnología, y sin tecnología, el campo se queda atrás. No es un tema de políticos ni de fútbol. Es de supervivencia. Vamos a pecar. Ni supervivencia.
1: ¡Eso! Mientras el 18% de los jóvenes paraguayos no tiene trabajo, el sistema educativo sigue enseñando lo mismo de siempre. Matemáticas, historia, pero no habilidades para el mercado actual. ¿Y los 400.000 guaraníes que un jubilado no alcanza para pagar la luz? Esos mismos 400.000 podrían ser el sueldo de un técnico en mantenimiento industrial o un programador, si el sistema les enseñara a leer un código en vez de un poema. La economía no es un partido de fútbol donde solo uno gana. Es un terreno de juego que necesita más canchas, más balones, más jugadores que sepan jugar con las manos, no solo con los pies. Y si el gobierno no invierte en formación técnica, la canasta básica seguirá subiendo mientras los jóvenes se queden sin oportunidades.
0: Mira, hay un aspecto que no se mencionó: la falta de procesamiento de nuestras materias primas. Paraguay exporta soja cruda, pero si tuviéramos fábricas para hacer aceite, harina o proteína vegetal, no solo aumentaríamos el valor de la exportación, sino que también crearíamos empleos en el mismo país. Hoy, por cada tonelada de soja que se vende, se pierde la oportunidad de generar 3 empleos en el sector de transformación. Y eso, ¿sabes qué? Es un tema de soberanía. Si no procesamos, seguimos siendo dependientes de quienes deciden cuánto pagar por un grano. La educación también debe conectar con eso. Enseñar no solo a leer, sino a diseñar máquinas, a manejar plantas industriales, a convertir lo que se cosecha en algo que no se puede comprar en otro lado. La economía no es solo lo que se exporta, es lo que se transforma.
1: Eso es todo por ahora, pero el partido sigue. Y hay que jugar con todas las fichas. Nos vemos la próxima. 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

0: Buenas tardes. Escúchame, el dengue está a la orden del día en Paraguay, especialmente ahora con la temporada de lluvias. El Ministerio de Salud registró 2.800 casos en los primeros 6 meses de 2026, y la región de Alto Paraná lidera con el 35% de los contagios. Eso. La clave está en eliminar los criaderos. No dejes agua estanciada en botellas, lluvias, ni en los techos de los colectivos. Y si sos sospechoso, acudí al centro de salud más cercano. No esperes a que empeore. Dale. La prevención es gratis y salva vidas.
1: Mira, el dengue no es solo un tema de salud. Es un reflejo de cómo vivimos en la ciudad. ¿Sabes qué? En barrios donde no hay cloacas, el agua se acumula en calles y en patios, y ahí nacen los mosquitos. La verdad es que el ministerio tiene que invertir más en limpieza urbana, no solo en campañas de concientización. Y por otro lado, los hospitales están saturados. En Alto Paraná, por ejemplo, los centros de salud ya tienen un 80% por casos leves. Eso no es normal. ¿Por qué no hablamos del impacto en la economía? Un solo caso grave puede dejar a una familia sin trabajo por meses, y eso no se cuenta en los números oficiales.
0: Escúchame, el dengue también es un tema de educación ciudadana. En el barrio de San Roque, por ejemplo, vecinos organizaron un grupo de voluntarios que revisan cada semana los patios y calles para eliminar agua estanciada. Eso no lo hace el ministerio, lo hace la gente. Y no te digo más. En escuelas de Asunción, los niños ahora enseñan a sus papás a tapar botellas y a limpiar los techos de los colectivos. ¡Eso! La prevención empieza en las aulas, no solo en los centros de salud. Y si hablamos de tecnología, ¿alguien probó una app que marque los puntos donde hay agua en las calles? Eso podría ser un cambio.
1: Mira, a veces nos olvidamos de mirar al otro lado de la moneda. El dengue también es un espejo de cómo se construyen las ciudades. En zonas rurales, por ejemplo, los pozos sin tapa o las cubetas de agua de lluvia en patios se convierten en criaderos por falta de cultura de prevención, pero también por infraestructura deficiente. Y ahí está el problema. No basta con educar si no hay acceso a servicios básicos. En el campo, donde el 40% de la población vive, la falta de cloacas y el uso de agua de lluvia sin tratamiento son una puerta abierta para los mosquitos. Eso no se resuelve con campañas, sino con políticas públicas que conecten la salud con el desarrollo urbano y rural. Y si hablamos de recursos, el presupuesto para prevención de dengue en Paraguay es del 3% del total de salud, cuando en países similares llega al 8%. Eso no es un detalle, es un abismo.
0: Escúchame, el dengue también es un tema de justicia social. En barrios marginados, como el de la Florida, las familias no tienen acceso a redes de agua potable ni cloacas, y ahí el mosquito encuentra su campo de batalla. ¡Eso! Mientras en zonas privilegiadas se habla de apps y tecnología, en otros lados la gente lucha con cubetas y pala para evitar que el agua se acumule. Y no te digo más. En el Mercosur, Uruguay ya usó drones para mapear criaderos en zonas rurales y eso redujo casos en un 20%. ¿Por qué no lo probamos acá? La prevención no es un lujo, es un derecho que se construye con políticas que no dejen a nadie atrás. Dale, si no invertimos en igualdad, el dengue seguirá siendo un asesino silencioso.
1: Mira, el dengue también está ligado a cómo cambia el clima. Con más calor y lluvias irregulares, los mosquitos se multiplican más rápido y su ciclo de vida se acorta. En el sur del país, por ejemplo, las temperaturas promedio subieron 2 grados C en los últimos 10 años, lo que afecta a la distribución de los criaderos. Y por otro lado, la falta de inversión en investigación local nos deja atrás. En Paraguay, solo el 15% de los estudios sobre dengue se centran en soluciones adaptadas al clima paraguayo, mientras que en Brasil ya usan modelos climáticos para predecir brotes. Eso no es un detalle, es una brecha que nos cuesta vidas.
0: Escúchame, el dengue también es un espejo de cómo la migración rural-urbana está redefiniendo los riesgos. En Asunción, por ejemplo, barrios como el de San José de las Altas se llenaron de familias que vinieron del interior y trajeron con ellas costumbres de almacenar agua en tinacos, sin tapa, algo que en su tierra era normal, pero ahora se convierte en criadero. ¡Eso! Y no te digo más. En el Paraguay, el 60% de los casos reportados en 2023 estuvo en zonas con alta movilidad de personas, lo que muestra que la prevención no solo es un tema de infraestructura, sino de adaptación cultural. ¿Y qué pasa con las escuelas técnicas? En el Instituto Politécnico ya están enseñando a los jóvenes a diseñar trampas para mosquitos con materiales reciclados. ¡Ponme! ¡Eso! La lucha contra el dengue no es un problema de un solo ministerio. Es un desafío que requiere ingeniería social. No solo sanitaria. Y si hablamos de responsabilidad, ¿quién le explica a un abuelo en el campo que un recipiente con agua en la terraza puede ser un criadero? Eso no se resuelve con apps. Se resuelve con puertas abiertas a la conversación.
1: Eso es todo por ahora. Pero la lucha contra el dengue no termina acá. Es un tema que exige más conversaciones en las calles, más puertas abiertas a la educación y más políticas que no dejen a nadie atrás. Seguimos con música.
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0: Buenas tardes. Hoy, hablamos de algo que afecta a todos, el transporte público en Asunción. Mira, hay 1.200 buses en la ciudad, pero el 60% de la población no tiene acceso a rutas eficientes. ¿Sabes qué? El 40% de los viajes se hacen en motocicletas, lo que agrava el tráfico y la contaminación. Te cuento algo. En el centro, un viaje de 5 kilómetros puede tomar 30 minutos por el embotellamiento. El problema no es solo la falta de unidades, sino la planificación. La red actual no cubre zonas periféricas ni conecta bien con el metro. Y no olvidemos que el 70% de los usuarios paga con monedas, lo que genera pérdidas de tiempo y desconfianza. ¿Qué se puede hacer? Priorizar las rutas con mayor demanda, modernizar la flota y mejorar la señalización. Pero también hay que pensar en alternativas, como bicicletas públicas o transporte eléctrico. El desafío es balancear el costo con la necesidad.
1: Escúchame, el transporte público en Asunción no es para la gente, es para los que tienen suerte. ¡Dale! En el barrio de San Roque, por ejemplo, hay un 80% de familias que caminan más de 10 minutos para llegar al metro, y eso es un crimen. ¿Y los buses eléctricos? No se habla de ellos. En Argentina ya tienen 500 en circulación. Y acá seguimos con motos que contaminan como 10 autos. La solución no es solo más buses. Es reorganizar la ciudad. Priorizar las rutas que conecten barrios como Loma Pita o San José con el centro. Y que se acabe el pago en monedas. Si ponemos un sistema de tarjeta prepago, como en Chile, se ahorran 20 minutos por viaje. Pero ¿quién va a escuchar a la gente cuando los planes se hacen en oficinas, no en los colectivos?
0: Mira, el tema de las bicicletas públicas no se mencionó, pero en Montevideo ya tienen 3.000 unidades y redujeron el 15% de los viajes en auto. Acá, en Asunción, el 25% de la población vive a más de 1 kilómetro de un punto de parada, lo que fuerza a caminar o usar moto. ¿Sabes qué? En Brasil, en São Paulo, tienen 400 kilómetros de ciclovías y el 10% de los viajes son en bicicleta. La clave está en crear corredores seguros para bicis, no solo en el centro, sino en barrios como Loma Pitá, donde la falta de iluminación y la falta de señalización hacen peligroso cualquier cruce. Y no olvidemos que en Paraguay el 80% del transporte urbano depende de combustibles fósiles, algo que el plan de 2030 debe corregir con incentivos para vehículos eléctricos.
1: Escúchame, el tema de los jóvenes no se mencionó, pero acá en Asunción, la generación Z vive en un limbo. Si no tienen auto, no pueden estudiar, trabajar o salir. En Loma Pitá, por ejemplo, los estudiantes caminan 20 minutos para llegar a la universidad. Y eso no es educación, es sufrimiento. ¿Y las apps? No se habla de ellas. En México, ya tienen apps que integran buses, bicis y metro. Y reduce el tiempo de viaje en un 30%. Acá, si ponemos un sistema de rutas dinámicas, como en Colombia, se podrían conectar barrios periféricos con el centro sin gastar $1.000.000 en buses nuevos. Y no olvidemos que el 60% de los jóvenes prefiere transporte eléctrico, pero no hay incentivos. Es un crimen que los planes se hagan sin escuchar a quienes van a usarlos. ¿Quién va a pagar por un metro si no hay demanda? La solución está en escuchar a los que caminan, no en oficinas.
0: Mira, el tema de la accesibilidad para adultos mayores no se mencionó, pero en Asunción hay 350.000 personas mayores de 60 años, y el 70% vive en barrios sin rampas ni paradas con asientos. ¿Sabes qué? En Chile, en Santiago, tienen buses con asientos para sillas de ruedas y señalización en braille, algo que acá no existe. Te cuento algo. En el barrio de Villa Elisa, un jubilado tarda 40 minutos para llegar al mercado por la falta de rampas en las aceras. La solución no es solo más buses, es rehacer el diseño urbano para que el transporte sea inclusivo. Si no se prioriza la movilidad de todos, no se logra un sistema funcional. Y no olvidemos que el 50% de los accidentes en Asunción ocurren en cruces sin señalización, algo que un buen plan de transporte debe corregir.
1: Dale. El tema de la participación ciudadana, no se mencionó. Pero en Asunción, el 90% de los planes de transporte se aprueban sin que nadie de los barrios los vea. ¡Eso es un crimen! En el barrio de Santa Ana, por ejemplo, se construyó una parada de bus a 200 metros de un cruce sin señalización, y nadie avisó. ¿Y los vecinos? Se les pregunta en reuniones, pero las decisiones se toman en oficinas. La solución no es solo un plan. Es que la gente meta la mano y diga, aquí no se pasa, acá sí. En Uruguay, en Montevideo, tienen mesas de trabajo con vecinos antes de armar un circuito. Y eso reduce conflictos. Acá, si no se escucha a los que caminan, no va a haber transporte para nadie. ¿Y quién va a pagar por un metro si no se empieza a escuchar a los que ya están en la calle?
0: Mira, el tema del financiamiento público no se mencionó, pero en Asunción, el 80% del presupuesto de transporte se gasta en mantenimiento de vías y no en infraestructura moderna. Alguien no me sumó un público estraste. 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En Costa Rica, usan fondos de desarrollo sostenible para pavimentar caminos rurales con materiales reciclados, algo que acá podría aplicarse en barrios periféricos. Te cuento algo. El 65% de los buses en Asunción tienen más de 15 años, y eso no es eficiencia, es riesgo. La solución no es solo pedir más dinero, es revisar cómo se invierte. Si no se prioriza el transporte eléctrico y la movilidad sostenible, el 2030 va a ser otro fracaso. Y no olvidemos que en Paraguay, el 70% de los viajes se hacen en vehículos con más de 20 años, algo que un plan serio debe cambiar.
1: Eso es todo por ahora. Pero si no se escucha a los que caminan, no va a haber transporte para nadie. Nos vemos la próxima. 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

0: Buenas tardes. Hoy hablamos de algo que afecta a más de 200.000 personas al día, el transporte público en Asunción. No es un secreto que el 40% de las unidades del sistema no cumplen con estándares de mantenimiento, y eso se nota en las frecuentes paradas de emergencia. La falta de una red de transporte integrado, como la que tienen en Buenos Aires, nos deja atrapados en un ciclo de retrasos que afectan a familias que trabajan en dos turnos. El 60% de los usuarios dice que el servicio es ineficiente, pero el gobierno no ha invertido en modernización desde 2020. ¿Y el metro? Hoy es un proyecto en papel, no en realidad. Hablamos de una ciudad que crece, pero el transporte sigue en el siglo XX. Pum pum into.
1: Eso. Te digo algo. Si el metro es un sueño, ¿cuánto más vamos a soportar los que vivimos en las zonas periféricas, como San Roque o El Paraíso, donde un viaje de 10 cuadras se convierte en una hora? El 70% de los jóvenes que trabajan en el centro no tienen opciones, y eso no es un problema de transporte. Es un problema de justicia social. ¿Dónde están los políticos cuando se habla de modernización? ¿En la TV? En las fotos. Pero no en las obras. Y no me digas que no hay dinero. En 2023, se destinaron más de 200 millones de guaraníes a un sistema de parquímetros que no funciona. ¡Basta de mentiras! Si el gobierno quiere crecer, que deje de mirar al metro como un proyecto para después y lo haga realidad. ¿Y si la gente se sube a los colectivos y se va a la calle a protestar? ¡Eso! Y en allí dan.
0: Mira, hay un dato que no se mencionó. La falta de transporte eficiente cuesta al país alrededor de 12% del PIB anual en pérdidas productivas. Imagina que un operario que llega tarde a su fábrica no solo retrasa su turno, sino que genera un impacto en la cadena de producción. Y no es solo el metro. Las 1.200 unidades de colectivos que circulan hoy, la mayoría de 1990, no tienen GPS ni sistema de rutas dinámicas, lo que las hace menos eficientes que un taxi. ¿Y el costo ambiental? Cada día, esos colectivos emiten 800 toneladas de CO2, un 15% más que la media regional. Si el gobierno no ve el metro como una inversión urgente, no va a salir de la hoja de ruta.
1: ¡Eso! Te digo algo. Si el metro no se hace, no solo vamos a seguir en el estancamiento, sino que el impacto va a llegar a las escuelas. Imagina a un niño de San Lorenzo que se queda fuera de la clase porque el colectivo no pasa, o a una madre que no puede llegar a la clínica de su barrio porque la ruta se corta. ¿Y el sistema de salud? El 30% de los hospitales no tiene conexión directa con el transporte público. Y eso se traduce en retrasos, en emergencias. Basta de mirar para otro lado. Si el gobierno no ve al metro como una solución para el pueblo, no va a salir del limbo. Y si la gente se organiza y pide en las calles, como en 2018, cuando el metro era solo un sueño. ¡Eso!
0: Mira, el metro no es solo una obra de infraestructura, es una oportunidad para transformar la economía local. Si se construye, podría generar más de 15.000 empleos directos en los próximos 5 años, según estudios de la CEPAL. Eso no solo aliviaría el desempleo, sino que también traería a Asunción empresas de tecnología y logística, que hoy se niegan a instalarse por la falta de conectividad. Y por si fuera poco, el metro podría convertirse en un motor para el turismo regional. Si los viajeros de Argentina o Bolivia ven Asunción con un sistema moderno, dejarán de compararnos con ciudades como Montevideo o Santiago. El problema no es que no haya soluciones, es que el gobierno sigue mirando al metro como un gasto, no como una inversión que multiplicará el capital humano y el potencial de crecimiento.
1: ¡Eso! Te digo algo. Si el metro se hace, no solo va a cambiar el mapa físico de la ciudad, sino también el mental. Imagina que en cada estación se pueden crear espacios para talleres culturales, ferias de artesanos de las zonas rurales, o incluso puntos de conexión con las redes de Internet del futuro. El metro no tiene que ser solo una vía. Podría ser un motor para que los jóvenes de San Juan Bautista o de los barrios de La Paz se sientan parte del Paraguay moderno, no solo de los que tienen suerte. Y si no se hace, seguimos siendo el país que mira a otros como modelos. Pero no nos atrevemos a ser el propio. ¡Eso!
0: Mira, El metro también tendría un impacto en la distribución del poder adquisitivo. Si los barrios periféricos tienen acceso directo al centro, las familias de ahí podrían ahorrar en transporte y dedicar ese dinero a educación o salud. Imagina que un estudiante de Limpio, que hoy toma 3 colectivos para llegar a la Universidad Nacional, con el metro reduciría su tiempo de viaje a 15 minutos, lo que le daría más horas para estudiar o trabajar. Y no solo eso, la conectividad podría frenar la expansión descontrolada de la ciudad, que hoy se extiende hacia zonas de suelo no apto, como los terrenos de Santa Ana. Si se planifica bien, el metro no solo es una vía, sino un mapa que reordena el Paraguay.
1: Eso es todo por ahora. 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

0: Buenas tardes. Hoy les hablamos de dos temas urgentes que marcan el rumbo de la región. En Colombia, el gobierno anunció una inversión de 15.000 millones de dólares para reforzar la seguridad en las zonas fronterizas con Venezuela, tras un aumento del 40% en las capturas de narcotráfico en los últimos 6 meses. Esto podría afectar a Paraguay, ya que las rutas de contrabando por el río Paraná están aumentando, y las autoridades locales reportaron un 25% más de embarcaciones no registradas en los puertos de Encarnación. Mientras tanto, en Argentina, el Banco Central subió la tasa de interés a 10.5%, la más alta en 20 años, lo que presiona a los países vecinos, como Uruguay y Paraguay, que dependen de préstamos internacionales a tasas variables. La inflación en Paraguay, que ya supera el 18%, podría acelerarse si los tipos de interés globales se mantienen altos, afectando directamente a las familias que pagan hipotecas o créditos. Estas decisiones no son aisladas. Reflejan una tensión regional entre controlar la economía y evitar un colapso social.
1: Eso. Paraguay está como un jugador en el centro del campo, con pelota en el aire y sin saber si toca con el pie derecho o izquierdo. Mientras el gobierno de Colombia pone su dinero en la seguridad, acá el Paraná sigue siendo un camino para el narco y el 25% más de embarcaciones no registradas en Encarnación. No es un detalle. Es un grito de alerta. ¿Y el Banco Central de Argentina? Le puso el freno al país, pero Paraguay, que ya vive con el 18% de inflación, ahora mira hacia el futuro con miedo. Los jóvenes que quieren salir de la economía informal se ven presionados por tasas que suben como el precio del pan en los mercados. ¿Qué pasa si el país no encuentra una salida entre la seguridad y la economía? Eso es el dilema de toda una generación.
0: El anuncio de Colombia sobre la inversión de 15.000 millones de dólares en seguridad fronteriza, con un 40% más de capturas de narcotráfico, no solo refleja una lucha interna, sino que también pone en alerta a Paraguay. Las rutas del Paraná, que ya tienen un 25% más de embarcaciones no registradas en Encarnación, son una puerta abierta para el contrabando, lo que presiona a las autoridades locales. En Argentina, el Banco Central elevó la tasa a 10.5%, la más alta en 20 años, lo que afecta a Paraguay por la dependencia en préstamos internacionales a tasas variables. La inflación del 18% en nuestro país podría subir más si los tipos globales no bajan, afectando a familias que pagan hipotecas. Estas decisiones no son aisladas, reflejan una tensión regional entre controlar la economía y evitar un colapso social. En el ámbito regional, el Banco Mundial lanzó un informe que alerta sobre la vulnerabilidad de la infraestructura hidráulica en América Latina, especialmente en Paraguay, donde el 65% de los sistemas de agua potable están en desuso. Esto no solo afecta a la salud pública, sino que también limita el desarrollo agrícola, clave para la economía del país. El informe recomienda inversiones urgentes en redes de distribución y tratamiento de aguas, algo que el gobierno actual no parece priorizar. La falta de inversión en infraestructura básica es un problema que no solo afecta a Paraguay, sino que también pone en riesgo la estabilidad regional en un momento crítico. Kun.
1: Escúchame. El informe del Banco Mundial no es solo un número. Es una señal de que Paraguay vive con la espalda rota en infraestructura básica. Mientras el 65% de los sistemas de agua están en desuso, en el campo, los productores no pueden ni siquiera regar sus cultivos porque las tuberías se rompen como el viejo guayaco en el calor. Y en las ciudades, los barrios de Encarnación y San Lorenzo siguen con pozos negros que no se reparan, como si el gobierno no viera que el agua es la sangre de cualquier país. Eso. Si no invertimos en agua potable, el país no solo se va a quedar sin salud pública, se va a quedar sin comida en las mesas, porque el agro no puede producir. ¿Y el Banco Mundial? ¿Por qué no exige que los países de la región prioricen esto antes de hablar de tasas de interés o seguridad fronteriza? Ese es el error más grande, olvidar que sin agua no hay vida.
0: Muy bien. Pasamos al tema siguiente. En Perú, el gobierno anunció un plan de emergencia para combatir la sequía en la región de Arequipa, donde el 80% de las zonas rurales sufren escasez de agua. La sequía, la más grave en 50 años, ha dejado a más de 200.000 personas sin acceso a agua potable y ha reducido un 35% la producción de cultivos como el maíz y la papa, pilares de la economía local. ¡Pum! Esto no solo afecta a Perú. La sequía en el altiplano, que comparte cuencas hidrológicas con Bolivia y Chile, pone en riesgo la seguridad alimentaria de toda la región andina. En Paraguay, donde el 65% de los sistemas de agua están en desuso, el Banco Mundial advierte que una sequía prolongada podría agravar la crisis, afectando a 1.2 millones de personas en zonas rurales que dependen del río Paraná. La falta de inversión en infraestructura hidráulica no solo es un problema de hoy, sino una deuda histórica que pone en jaque el desarrollo sostenible de América Latina.
1: Eso. El problema del agua no es solo técnico, es político. Mientras Paraguay tiene el 65% de su infraestructura hidráulica en desuso, el gobierno sigue mirando para otro lado, como si la sequía en el altiplano no fuera un espejo de lo que puede pasar acá. En el sur, los productores de la región de Itapúa ya ven cómo sus cultivos se secan por la falta de canales que lleven el agua del río. Y en el norte, las comunidades indígenas de la cuenca del Paraguay siguen bebiendo de pozos sin tratamiento, como si el agua no fuera un derecho. ¡Eso! Si el Banco Mundial exige inversión en agua, ¿por qué no se exige a los políticos que prioricen esto antes que gastar en seguridad o en tasas de interés? Y no me digas que no hay dinero. El 20% del presupuesto nacional se va en deuda externa, pero el 1% en agua potable es un insulto a la vida. ¿Cuánto más va a tardar el país en entender que sin infraestructura básica no hay desarrollo? Eso es el error más grande.
0: El problema del agua en Paraguay no es solo una cuestión de infraestructura, sino también de adaptación al cambio climático. Mientras las sequías se hacen más frecuentes y las inundaciones, como las del 2023 en el Alto Paraná, destruyen cosechas y desplazan comunidades, el país no tiene un plan nacional de gestión hídrica que integre mitigación y resiliencia. En Argentina, por ejemplo, ya implementan tecnologías como el uso de sensores en redes de distribución para detectar fugas, algo que acá no se contempla. Y en el contexto regional, la falta de coordinación en cuencas compartidas, como la del río Uruguay, deja a Paraguay en una posición de vulnerabilidad. Mientras Uruguay invierte en sistemas de reutilización de aguas residuales, acá seguimos con pozos que no cumplen normas sanitarias. El agua no es un recurso infinito, y sin políticas que combinen tecnología, inversión pública y participación ciudadana, este déficit se convertirá en una crisis que no solo afectará a las próximas generaciones, sino que ya está marcando el ritmo de desarrollo de nuestro país.
1: Eso es todo por ahora. La falta de planificación no es un accidente. Es una decisión. Y si no empezamos a mirar el agua como lo que es, la vida, no vamos a salir de este callejón. Nos vemos la próxima. 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

0: Buenas tardes. Hoy, el fútbol no se para. En la Liga Paraguaya, Libertad le ganó 3-1 a Guaraní, en un partido que no se olvida. Vargas abrió el marcador con un remate de cabeza. Y luego un doblete de Arce lo cerró. Ese Libertad sigue con su mejor fútbol. En la Copa Libertadores, Cerro Porteño se fue eliminado por 2-0 contra River Plate, con un partido de ida y vuelta donde River dominó con 15 tiros a puerta. No se puede negar que River es un gigante. En las eliminatorias, Paraguay le ganó 2-1 a México, con un golazo de Valdés en el minuto 89 que dejó a todos en suspenso. Y en Europa, Real Madrid le dio un 4-0 a Atlético, con 60% de posesión y 12 tiros a puerta. Ese Madrid sigue caminando con paso firme. ¿Y vos, qué opinás de estos resultados?
1: Mira, el Libertad no solo ganó, sino que lo hizo con una defensa que no dejó espacio a Guaraní, algo que no se veía desde hace meses. Cerro Porteño, aunque eliminado, jugó con una intensidad que hasta el minuto 90 mantuvo el tipo, pero River aprovechó esos 15 tiros a puerta que mencionaste. Paraguay le clavó un gol en el 89, pero el partido en el Estadio Azteca fue un show de tensión, con el 2-1 que casi se rompe en el final. Y Real Madrid, con ese 60% de posesión, no solo controló el balón, sino que también dominó el ritmo del partido desde el primer minuto.
0: Pero, ¿qué tal si ahora hablamos del fútbol femenino? En la Copa América Femenina, Paraguay se metió a cuartos de final tras vencer a Colombia 2-1. Con un gol de penalti de Martínez en el minuto 92, que dejó a toda la cancha en vilo. Esa determinación en el final es lo que define a este equipo. Y en la Liga Paraguaya, el club Cerro Porteño se quedó con el título tras empatar 1-1 con Guaraní en la final, con un gol de Almeida en el 88 que le dio el campeonato. Entonces, ni ese mundo se acaba la semana de uno, no se cuesta más dos años en el Champions dio el campeonato. Ese Cerro no se rinde nunca. ¿Y vos qué opinás de estos avances del fútbol femenino?
1: El fútbol femenino en Paraguay no solo está creciendo en resultados, sino también en visibilidad. Hace unos años, era común ver partidos sin publicidad, pero ahora equipos como el Cerro Porteño reciben apoyo de marcas locales que antes no se interesaban. Eso se debe a que las jugadoras, como Martínez, han demostrado que pueden competir con el mismo temple que los hombres, y eso atrapa a la audiencia. Además, en ciudades como Encarnación, se ven más chicas entrenando en canchas públicas, algo que antes era raro. El fútbol femenino no es un espejo del masculino, sino un espejo de lo que puede ser el deporte cuando se le da el mismo respaldo.
0: Ese Libertad volvió a demostrar su fuerza con ese triunfo 3-1. Vargas abrió el partido, y Arce lo cerró con un doblete. Muy clara su defensa. Cerro Porteño, aunque eliminado en la Copa Libertadores, jugó con 15 tiros a puerta contra River, pero el gigante argentino se llevó el partido. Paraguay le clavó un gol en el 89 a México. Valdés fue el héroe con un remate de cabeza. Y Real Madrid, con 60% de posesión y 12 tiros a puerta, le dio un 4-0 a Atlético. Este Madrid no se para. Ahora, ¿qué tal si hablamos del fútbol femenino? Paraguay se metió a cuartos de final en la Copa América Femenina al vencer a Colombia 2-1 con un penalti de Martínez en el 92. Esa determinación es clave. Y Cerro Porteño se coronó campeón en la liga tras un gol de Almeida en el 88. Ese equipo no se rinde. ¿Y vos, qué opinás de estos avances?
1: El fútbol femenino también está transformando la estructura del deporte en Paraguay. En los últimos 2 años, se han inaugurado 5 academias femeninas en zonas rurales como San Pedro y Concepción, donde antes no existían espacios formales para chicas. Esas academias no solo enseñan técnicas, sino que también incluyen cursos sobre nutrición y manejo de presión, algo que las jugadoras del primer equipo no tenían cuando arrancaron. Además, el Ministerio de Deportes aprobó un presupuesto de 20 millones de guaraníes este año exclusivo para mejorar canchas en municipios donde antes no había iluminación eléctrica. Eso no solo ayuda a las jugadoras, sino que también a las niñas que entrenan de noche. La clave ahora es mantener ese impulso sin caer en la dependencia de eventos puntuales.
0: Eso es clave. La presencia de entrenadoras y árbitras mujeres en las canchas de base está cambiando la cultura del fútbol en las escuelas. En San Lorenzo, por ejemplo, una exjugadora del Cerro Porteño ahora entrena a chicas de 10 a 14 años. Y ya hay 200 inscritas en su academia. Eso no solo enseña a jugar, sino a liderar. Además, en redes sociales, las jugadoras como Martínez tienen más de 500.000 seguidores, lo que las convierte

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0: Buenas tardes, vecinos. Hoy hablamos de algo que toca a todos: el transporte público en Asunción. Las encuestas del Ministerio de Transporte muestran que el 72% de los usuarios considera que los colectivos están sobrecargados, especialmente en horas pico. Aunque se anunció en 2023 un plan para ampliar la red de buses eléctricos, solo un 15% de las rutas está actualmente cubierta. La falta de señalización en la Avenida España y el desgaste de los puentes en la zona de la terminal de ómnibus son ejemplos de infraestructura abandonada. ¿Qué hacer? Un metro subterráneo, como el que se discutió en 2022, podría aliviar la presión, pero requiere inversión. Mientras tanto, los usuarios siguen pagando 300 guaraníes por viaje, un costo que representa el 10% del sueldo promedio. ¿Hasta cuándo vamos a aguantar?
1: Eso. El tema del transporte no es un tema para los que tienen auto. Es un tema para la gente que sale de la chacra, que lleva su mercadería al mercado, que tiene que llegar a la escuela de sus hijos. ¿Cuántas veces hemos visto un colectivo lleno hasta el techo en la avenida 14 de Mayo, con la gente agarrada de las barandas como si estuvieran en un partido de fútbol? Y encima, con los precios que están, es como si se les cobrara por respirar. La verdad es que el metro no es solo una solución, es una obligación. Si no invertimos en eso, seguimos viendo a la gente sufrir en el colectivo como si fuera un castigo. ¡Ya! Y no me digan que no hay plata. La plata está en los bolsillos de los que se quedan en la capital, en los que no quieren cambiar el modelo. La calle pide un cambio, y no podemos seguir esperando.
0: Mira, el transporte no solo es un tema de infraestructura, es un tema de dignidad. Imagínate a una madre que lleva a sus hijos a la escuela, agarrada de la baranda, con el riesgo de que un niño se caiga entre tantas personas. Eso no es solo incomodidad, es una falta de respeto hacia la vida diaria de la gente. Y si hablamos de tiempo, el promedio de 45 minutos que tarda un usuario en llegar al centro de Asunción, cuando debería ser 20, eso no es eficiencia, es un robo de horas que podrían usarse para trabajar, estudiar o descansar. La solución no está solo en el metro, sino en un plan que integre bicicletas, caminos seguros y transporte rápido. Si no lo hacemos, seguimos viviendo como si el progreso estuviera en otro país.
1: Vamos a hablar de la carga que soportan los conductores de los colectivos. Muchos de ellos trabajan 14 horas diarias, y encima con un salario promedio de 5.000 guaraníes. Eso no es un trabajo, es una cruz que llevan encima. Y encima, los colectivos viejos, que no tienen frenos ni luces, siguen circulando porque no hay control. Imagínate un chofer que tiene que frenar en una curva con un colectivo lleno de niños, y no tiene frenos. Eso es un desastre. La gente pide un metro. Pero también se merece colectivos seguros, con choferes bien pagos y mantenimiento. Si no lo hacemos, seguimos viendo accidentes por falta de inversión. Y no me digan que no hay plata. La plata está en los bolsillos de los que se quedan en la capital, en los que no quieren cambiar el modelo. La calle pide un cambio, y no podemos seguir esperando.
0: El transporte en Asunción no solo es un asunto de movilidad, sino también de responsabilidad ambiental. Hoy, el 80% de los buses en circulación tiene más de 15 años, lo que los hace ineficientes y altamente contaminantes. Un estudio de la Universidad Católica en 2023 reveló que estos vehículos contribuyen al 22% de las emisiones de CO2 en la capital, un dato que no se discute en las políticas públicas. Si bien el metro podría ser un avance, también hay que pensar en incentivos para que los operadores privados pasen a flotas eléctricas o híbridas, con exenciones fiscales o subsidios. No se trata solo de modernizar, sino de evitar que Asunción se convierta en un foco de contaminación en el futuro. El progreso no puede ser a costa del medio ambiente.
1: ¡Eso! Hablamos de transporte, pero nadie mencionó cómo afecta a los pequeños comerciantes. Imagínate un vendedor de la chacra que lleva su mercadería al mercado en un colectivo que se detiene cada 5 minutos por falta de señalización. Eso no es un retraso. Es un robo de ganancias. Y encima, los mercados de la avenida 14 de Mayo siguen sin tener estacionamiento para camiones. obligando a los productores a dejar sus mercancías en la calle. Y no me digan que no hay solución. Hay apps como Waze que marcan los atascos, pero no hay un sistema que integre eso con el transporte público. La gente quiere un metro, pero también quiere que los mercados no se conviertan en un caos. Y no me digan que no hay plata. La plata está en los que no quieren ver el problema. Quédense.
0: Mira, hay un aspecto que no se mencionó, la exclusión de los barrios periféricos en el diseño del transporte. Por ejemplo, el barrio San Roque, que tiene más de 15.000 habitantes, tiene un solo punto de conexión con el metro, lo que lo convierte en un cuello de botella para miles de trabajadores que van al centro. Eso no es solo ineficiencia, es un rechazo a la integración social. Y si miramos a los jubilados, el 60% de ellos no puede usar el metro porque no tienen el documento de identidad requerido, algo que se discute en las leyes, pero no en las políticas. El transporte no debe ser un privilegio, sino un derecho que incluya a todos, desde el joven que va a la universidad hasta el anciano que necesita un médico. La solución no es solo construir, sino también pensar en la dignidad de cada rincón de Asunción.
1: Eso es todo por ahora. Pero no se vayan, porque el metro no es solo para los que van al centro, sino para todos. Nos vemos la próxima, con más cosas que cambiar en esta ciudad. 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

0: Buenas tardes. Hoy hablamos de lo que nos define. La cultura guaraní, que no solo sobrevive, sino que resplandece. En Asunción, el Festival del Cuaray, en julio reúne a más de 50 comunidades, donde se celebra el ñandutú, el baile ancestral, y se visten con el gajpajeroc, el traje típico hecho con tela de algodón y bordado de gaibuk, el cóndor. El cantor Yazi Asif, con su música en guaraní, ha llevado el himno del Abuelac, un canto de resistencia, a escenarios como el Teatro Solís. Y en el Aj Festival del Surog, en mayo, la danza Haibug se mezcla con el rock, como lo hizo Héctor Luján en su disco Emya, donde el guaraní no es un complemento, es el centro. ¿Y qué tal si el Gaigog ya está en las escuelas, como en la de San José, donde los chicos aprenden a bordar y a cantar en guaraní? ¡Eso!
1: Mira, el Gaigauk no solo se aprende en escuelas. En el mercado del puerto, hay artesanos que venden pajeros hechos a mano, y el 60% de sus ingresos van a proyectos de educación intercultural. ¿Sabes qué? En la AG Universidad Nacional de Asunción, el guaraní es materia obligatoria desde el primer año, algo que no se repetía desde la dictadura. Y en el Kha Parque Ecológico, los chicos de la etnia india enseñan a los visitantes a hacer ñandeú, comida tradicional, con ingredientes del Ichaco. Eso no es folclore. Es un puente entre lo ancestral y lo moderno, y eso es lo que nos une.
0: ¡Eso! Pero no se queda ahí. En redes sociales, el Guorbo Guaraní está revolucionando. La gay cantante Jasmine Ayalal sube videos en TikTok donde mezcla Gaibuk con Ongstrap y ya tiene 2 millones de vistas. Punto Canadí. Y en Radio Arasunción, el programa Cuaray Nov transmite en guaraní, con entrevistas a jóvenes que usan el idioma en videos virales ki. Eso es un puente generacional. Y mira, el Ministerio de Cultura lanzó una app donde los chicos aprenden palabras con ong animaciones del Chaco, algo que no se veía antes. ¿Y qué tal si el guaraní ya está en streaming? ¡Eso!
1: Mira, el Gigi Guaraní también está en los Gigi Planes de Desarrollo de Paraguay. El Gigi Ministerio de Hacienda incluyó en su presupuesto 2024 un 8% destinado a proyectos culturales, incluyendo la digitalización de IG manuscritos guaraníes del siglo XIX, que ahora se pueden leer en la JAIC Biblioteca Nacional. ¿Sabes qué? En el Asunción, el J. Metroc tiene letreros en guaraní desde 2022, y en Aj Barranqueras, el Yo Puerto Fluvial usó el idioma en su campaña de turismo, aumentando un 15% las visitas en 2023. Eso no es casualidad, es una estrategia de identidad que va más allá del folclore y que conecta con el turismo sostenible y la economía local.
0: ¡Eso! Ay. Pero no se queda ahí. En Asunción, el Parque de Diversiones Ivy Peak tiene atracciones bautizadas en guaraní, como el Karukorupi, un carrusel con música de Gaibuk, que ya atrae a 3.000 visitantes por semana. ¡Oh, no! Y mira, en Sean Lorenzo, un grupo de influencers de TikTok, como Glorena Aguag, usa el guaraní para hacer tutoriales de gig artesaní, y su canal ya tiene 1 millón de seguidores. Eso es un gabumbum digital. Y no se olvide, en Iguitapua, los chichecos de la etnia Abañi crearon una gap de realidad aumentada, donde los usuarios exploran y sitios arqueológicos del Chaco con guías en guaraní, algo que no se veía antes. ¿Y qué tal si el guaraní ya está en tendencias globales? Eso, en...
1: Mira, el gig guaraní también está en el mundo académico internacional. La Universidad Católica colabora con UNESCO para crear una base de datos digital con textos antiguos en guaraní que ya se usan en Hangu cursos de lingüística en Hang Brasil y JIC Argentina. ¿Sabes qué? En 2023, un equipo de e investigadores paraguayos publicó un estudio en Nature sobre cómo el guaraní, al ser un idioma con raíces de múltiples etnias, ayuda a entender el origen de las lenguas sudamericanas. Eso no es solo cultura, es ciencia, que nos conecta con el mundo, y que muestra que el guaraní no es un relicto del pasado, sino una herramienta viva para el futuro.
0: Eso. Pero no se queda ahí. En Asunción, un grupo de emprendedores de la zona del Loma Pitac lanzó una marca de ropac que vende camisetas con frases en guaraní, como Givi Cuera o Kerua Nbae, y ya tiene ventas en 10 países. Y mira, en Encarnación, un restaurante llamado Oaxa sirve comida típica con menús en guaraní. Y sus sabores platos, como el aguise o sopa paraguaya, están en las listas de Instagram de chefs internacionales. Eso es negocios con identidad. Y no se olvide, en la ciudad del Este, los revendedores ambulantes usan el guaraní para negociar con turistas de Brasil y Argentina, lo que aumentó un 20% las ventas en 2023. ¿Y qué tal si el guaraní ya está en el saco de los empresarios? ¡Eso!
1: Eso es todo por ahora. Seguimos con música. Nos vemos la próxima.
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0: Buenas tardes. Hoy en Asunción, el termómetro marca 32 grados, con humedad al 65% y viento del noreste a 15 km h. El índice UV es alto, 8, así que el sol no se anda con chiquitas. Ayer fue más fresco, con 28 grados y cielos nublados, pero hoy el calor aprieta como un puño. Si salís, poné ropa ligera, gorra y protector solar, y evita las caminatas al mediodía. Mañana, se espera que suba a 34 grados, con cielos despejados. Eso. Si no te quieres convertir en un pollo asado, mejor quedarte en casa.
1: Mira, el calor de hoy no es solo un número en el termómetro. Es una experiencia que recuerda a esos días de la sierra, donde el sol te quema la piel, como si fuera un hierro caliente. La humedad del 65% no ayuda. Se siente como una manta que no se quita, aunque el viento del noreste intenta aliviar un poco. Y no se trata solo de salir a la calle. En los mercados, los pescadores de la Plaza San Martín tienen que trabajar con camisetas de manga larga, algo inusual en esta época del año. La subida a 34 grados mañana no es una broma. En la última semana, Asunción registró una media de 33 grados C, lo que ya supera el promedio de mayo del siglo pasado. Aunque el índice UV es alto, lo más grave es cómo afecta a los niños en las escuelas, que terminan el día con moretones en las mejillas por el sol. Te cuento algo, el año pasado, en este mismo periodo, hubo un 15% más de consultas en hospitales por deshidratación. No es un tema para ignorarlo.
0: Eso. No se trata solo del cuerpo humano. El calor está quemando los cultivos en los alrededores de San Lorenzo. El maíz tempranito, que ya debería estar en flor, está retrasado por el sol implacable. Los productores me dicen que las siembras de soja en la zona de Itá miran al cielo con cara de desesperación. Y no solo eso. El calor está afectando la vida de los animales. En los rodeos de San Ignacio, los ganaderos tienen que regar las corrales cada 2 horas para evitar que las vacas se deshidraten. ¡Dale! Si el clima no se enfría, en junio, vamos a ver un impacto en la canasta básica. ¿Cómo se salva el campo de un verano que parece no tener fin?
1: El calor no solo afecta el campo, sino también la infraestructura urbana. En Asunción, los cables eléctricos están bajo presión. En los últimos días, el Servicio Nacional de Electricidad reportó un 25% más de cortes en zonas de bajos ingresos, donde los hogares dependen de refrigeradores para conservar comida. La sobrecarga del sistema se siente en el barrio San Roque, donde familias de 3 generaciones comparten un solo ventilador. Y no es solo eso. El agua potable, que ya es escasa en la región de Concepción, ahora está en riesgo de contaminación por la evaporación acelerada en las tuberías. Si no hay lluvia en los próximos 15 días, el Ministerio de Salud podría declarar una emergencia en 5 departamentos. El clima no es solo un fenómeno natural, es un espejo de cómo las ciudades y el campo se enfrentan a un desafío que ya no es de hoy, sino de mañana.
0: ¡Eso! No se habla del calor en Asunción, sin mencionar a los vendedores ambulantes, que se quedan sin frutas porque el sol las deshidrata, antes de llegar a la plaza. En la calle Mercado, los mercaderes de frutas tropicales ya tienen que sacar sus mercancías a las 5 de la mañana para evitar que se arruinen. Y no es solo eso. En los barrios periféricos, las familias que no tienen refrigerador tienen que comprar leche en polvo en lugar de la fresca, porque las tiendas no la pueden conservar. ¡Dale! Si el calor no se controla, vamos a ver un aumento en el costo de vida que no se ve en los precios, sino en la calidad de lo que comemos. ¿Cómo se sostiene una economía cuando el sol se pone contra la comida?
1: Mira, el calor no solo es un problema físico, sino también un desgaste psicológico. En los barrios de la periferia, donde la vida ya es un desafío diario, el estrés del sol constante agrega una capa más de tensión. La gente se despierta con el cuerpo quemado, el trabajo en la calle se vuelve una tortura.

0: para las escuelas de la zona rural, donde los niños ya no pueden concentrarse por el calor. En una escuela de Itá, los profesores tienen que sacar a los alumnos a la sombra cada 20 minutos para evitar golpes de calor. Y no solo eso. En las escuelas de Concepción están probando usar chimeneas de tierra para refrescar las aulas, algo que no se ve en ninguna otra parte del país. Dale. Si no se invierte en infraestructura sostenible, la próxima generación va a crecer en un país donde el sol no solo quema cultivos, sino también sueños. ¿Cómo se enseña a los niños cuando el calor les quita la capacidad de aprender?
1: Eso es todo por ahora. Seguimos con música. Nos vemos la próxima.
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0: Buenas tardes. Hoy hablamos de algo que toca a todos, el transporte público en Asunción. Mira, el 70% de los usuarios del microbús dice que las unidades están en mal estado, con llantas rotas y luces apagadas. ¿Y cómo se mueve la gente? Con 200.000 pasajeros al día, muchos se quedan sin asiento, y el 40% de los viajeros son estudiantes o adultos mayores que no tienen otra opción. Te cuento algo. La flota de microbuses tiene 15 años de promedio, y el Ministerio de Obras Públicas no ha invertido en modernización desde 2020. ¿Sabes qué? El 60% de los conductores reporta que no reciben capacitación en seguridad, lo que genera accidentes evitables. Por otro lado, el metro, que se empezó a construir en 2022, está parado por falta de financiamiento. ¿Cómo se sale de esta? Con políticas que prioricen a la gente, no solo a los números.
1: ¡Eso! El transporte público no es un tema de números. Es un derecho que se pisa cada día. Imaginad a un estudiante de San Roque que se levanta a las 5 para tomar el microbús, pero el coche está parado en la calle por falta de mantenimiento. Y encima, los conductores no tienen capacitación para evitar accidentes. ¿Por qué no se usa el modelo de los buses eléctricos que ya tienen en otros países? ¿Y el metro? Es como un partido de fútbol, que arrancó y se paró en el primer minuto por falta de dinero. ¿Dónde están los jóvenes que podrían diseñar soluciones? La calle está llena de ideas, pero nadie las escucha. ¿Y si el Estado convirtiera este problema en una campaña de conciencia, como la de la vacunación? Hay que moverse ya, no más promesas.
0: Mira, el transporte no solo es un tema de movilidad, es un espejo de la prioridad que el Estado le da a la vida cotidiana. Si el metro se paró en 2022 por falta de financiamiento, ¿qué dice de la visión a largo plazo? Imagínate un país que invierte en un sistema que conecte Asunción con el interior, no solo con trenes, sino con rutas que incluyan transporte de carga y pasajeros. El costo actual de mantener 200.000 pasajeros en microbuses de 15 años es astronómico. Cada accidente evitable, cada hora de espera, es un costo social que nadie cuenta. Y encima, la falta de planificación deja a los conductores sin herramientas para mejorar. ¿Qué pasa si se convierte esto en una oportunidad para formar a jóvenes en logística y mantenimiento? La solución no está en promesas, sino en convertir el problema en un laboratorio de innovación.
1: Y eso, los microbuses de 15 años no solo son un riesgo para la vida, sino que también son un foco de contaminación. Imagínate el aire en el centro de Asunción. Cada día, esos coches viejos echan humo como si fueran una fábrica de asfixia. En Montevideo, por ejemplo, al modernizar su flota, redujeron el 30% de emisiones. ¿Por qué no miramos ese ejemplo? Además, el metro no es solo una obra, es un símbolo. Si se deja parado, es como si el país dijera: no nos importa que los jóvenes se queden sin futuro. ¿Y si el metro se convierte en un tren de conexión para estudiantes, trabajadores y hasta el mercado de San Juan? La solución no es solo cambiar buses, es crear un sistema que respire.
0: Mira, el transporte no solo es un tema de infraestructura, sino de distribución del poder pinante. El 55% de los barrios marginados de Asunción no tienen acceso a rutas que conecten con el centro, lo que genera un círculo vicioso. La gente no puede estudiar ni trabajar en zonas con mejor empleo, y el Estado no recibe impuestos de esos sectores. No. Te cuento algo. En Paraguay, el costo de un accidente de tránsito es 3 veces mayor que en Argentina y el 70% de esos accidentes ocurren en microbuses porque no tienen frenos adecuados. Y encima, el metro, que costó 200 millones de dólares en estudios desde 2015, está parado porque el Banco Mundial exige que se resuelva la deuda del país. La solución no es solo invertir, sino exigir que el poder político deje de ser un cuello de botella.
1: ¿Y eso? La solución no solo está en modernizar buses o construir un metro, sino en convertir el transporte en un laboratorio de innovación tecnológica. Imaginé un sistema donde los jóvenes, con sus apps de geolocalización, puedan monitorear en tiempo real las rutas, evitar atascos y hasta reportar microbuses en mal estado con un clic. En Chile, por ejemplo, ya usan sensores en los buses para ajustar frecuencias según la demanda. ¿Por qué no traemos eso acá? Y encima, el metro podría ser el primer tren inteligente de Sudamérica, con pantallas que enseñen guaraní y español en tiempo real, punto. La calle no pide más que un poco de imaginación. Y si el Estado pone un concurso para estudiantes de ingeniería y diseño, como un mundial de fútbol, pero con soluciones para la calle. Hay que parar de mirar a otros países y empezar a crear acá, con lo que tenemos.
0: Mira, el transporte también tiene que ver con la soberanía energética. Imagínate un Paraguay que, en lugar de depender de combustibles fósiles importados, invierta en paneles solares en los andenes del metro y en los techos de los buses. El sol de Asunción no solo da vida a los cultivos, sino que también podría alimentar un sistema de transporte eléctrico. ¿Y si los conductores de los microbuses, en lugar de usar gasoil, llevaran baterías recargadas en estaciones con paneles? El costo inicial es alto, pero en 5 años, el ahorro en combustible y la reducción de accidentes por frenos defectuosos pagarían la inversión. Y encima, eso crearía empleos en instalación y mantenimiento de energía limpia. La solución no es solo modernizar, sino despertar la imaginación para que el sol se convierta en el motor de la ciudad.
1: Y eso, el sol no solo es una energía limpia. Es un símbolo de lo que podemos hacer si dejamos de mirar para otro lado. Imagínate un Paraguay donde los buses brillan con luz propia, como si fueran estrellas en movimiento. ¡Tadá! La juventud ya tiene ideas. Lo que falta es que el poder político deje de ser un obstáculo. Seguimos con música. 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

0: Buenas tardes, compañeros. Hoy el fútbol no se queda quieto. Vamos al grano. En la Copa Libertadores, Olimpia se metió a cuartos tras vencer a Cerro Porteño 2-1 en Asunción. ¿Y qué pasó en el fútbol europeo? Atención. Real Madrid se quedó sin Champions tras perder 3-2 contra el Manchester City en el Santiago Bernabéu. ¿Y las eliminatorias? Paraguay se mantiene líder con 16 puntos, pero Argentina le saca solo un punto. ¡Eso! ¿Se puede creer? ¡Aguanta el tipo, Paraguay! ¿Y vos qué opinás? ¿Olimpia se lleva la Libertadores o Cerro Porteño se revancha en Montevideo?
1: Mirá, Olimpia no solo ganó, sino que lo hizo en un partido que olía a clásico paraguayo. Cerro Porteño no se fue de Asunción con las manos vacías, pero el 2-1 refleja la superioridad del equipo que se juega el título con más consistencia. En Europa, el Real Madrid perdió en su cancha, algo que no se ve todos los días, pero el Manchester City sigue mostrando por qué es el mejor del mundo. Paraguay en las eliminatorias, con 16 puntos, parece tener el control, pero Argentina no se queda atrás. La diferencia de un punto es mínima, y eso habla de un grupo muy competitivo. ¿Qué pasará en Montevideo? Cerro Porteño tiene el coraje de los que nunca se rinden, pero Olimpia ya le demostró que cuando se juega por el título, el corazón se pone más grande.
0: ¿Y eso? Olimpia no solo ganó, sino que lo hizo con un gol de Damián Ávila en el minuto 58 y otro de Jonathan Cerezo, que cerró el partido. Cerro Porteño, con un gol de Matías Alayeta, no se rindió, pero el clásico lo decidió el orden del equipo que no se deja. En Europa, el Real Madrid perdió en su cancha, pero el Manchester City, con un doblete de Kevin De Bruyne, sigue siendo el rey del continente. Paraguay en las eliminatorias. 16 puntos, pero Argentina está ahí, con 15, y el partido entre ambos en Mendoza podría cambiarlo todo. ¡Eso! ¿Y vos, qué piensas? ¿Cerro Porteño se venga en Montevideo o Olimpia cierra el título en el estadio? Ahora, un tema que saca humo. La polémica en Libertad por la expulsión de un jugador en el último minuto de su partido contra Guaraní. ¿Se fue injustamente? ¿O fue un castigo bien merecido? ¡Aguanta el tipo, compañeros!
1: El episodio en Libertad no solo fue un momento de tensión en el partido, sino que también puso en debate la precisión del árbitro en una jugada que, según algunos analistas, podría haber sido un penal para Guaraní. El jugador expulsado, Juan Pablo Sosa, fue sancionado por un contacto en el área que, desde la tribuna, se vio como un desequilibrio intencional. La polémica no es nueva en Libertad, donde en los últimos años se han registrado decisiones arbitrales que han generado controversia, especialmente en partidos clave de la Copa Paraguay. Esta vez, el revés en la última jugada podría haber cambiado el rumbo del partido, lo que deja un sabor amargo en el estadio y en la afición.
0: ¡Eso! El fútbol paraguayo no para. En el clásico Libertad Guaraní, el árbitro expulsó a Juan Pablo Sosa en el minuto 93 y la polémica no se queda en el campo. Según el análisis del VAR, el contacto en el área de Sosa podría haber sido un penal para Guaraní, pero el juez lo vio como una falta simple. Dale. Libertad se quedó con 10 hombres y Guaraní, con el 1-0 final, se llevó los 3 puntos. La expulsión sacó humo, porque Sosa, que ya tenía una amarilla, ahora se va al descanso con roja. ¡Eso! Se fue injustamente. ¿O fue un castigo que le da un giro al partido? ¡Aguanta el tipo, compañeros!
1: El tema no es solo la expulsión, sino la forma en que el fútbol paraguayo vive estas situaciones como si fueran parte del juego. Sosa, que ya tenía una amarilla, se fue al descanso con roja. Y aunque el VAR no confirmó un penal, la duda sigue. ¿Hubo intención? Eso sí, el árbitro no se equivocó por casualidad. En Libertad, donde se juegan partidos que marcan la historia, el criterio se vuelve más estricto, pero también más discutible. La expulsión no solo cambia el partido, sino que deja una herida en la afición, que sabe que un minuto puede decidir el destino de un campeón. Y si bien el VAR intenta ayudar, a veces parece que las cámaras también juegan un rol en la percepción de lo que pasó.
0: ¡Eso! La cuestión no está solo en el árbitro, sino en cómo la afición de Libertad vive estos partidos como si fueran una lucha de vida o muerte. Cuando Sosa se fue, el estadio se llenó de gritos de «No fue penal», pero también de «Ya está, ya está». Eso es Paraguay. Un país donde el fútbol no es solo un deporte, es una religión. Y en esa religión, a veces el árbitro es el sacerdote que decide quién sube al cielo y quién va al infierno. Pan infierno. Pero, ¿y si el VAR se equivoca? ¿Y si el no penal fue una decisión que no se vio? Eso. La afición ya está preparada para exigir más. Pero ¿quién le va a explicar a un hincha que el VAR no siempre tiene la razón?
1: Eso es todo por ahora. Seguimos con música.
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0: Buenas tardes. Hoy en Latinoamérica y el mundo, un tema urgente. El Banco Mundial anunció que el 60% de los países de América Latina están en riesgo de crisis alimentaria en 2026. Brasil, líder regional, reportó una caída del 3.2% en la producción de soja, afectada por sequías en el sur del país. En Paraguay, el Ministerio de Agricultura advirtió que los precios de los cereales podrían subir un 15% este trimestre, impactando directamente a familias que dependen del consumo básico. La interdependencia comercial entre Paraguay y Argentina, que representa el 40% de nuestras exportaciones, se verá presionada por la escasez de insumos en el Mercosur. La falta de inversión en infraestructura agrícola, según un estudio de la CEPAL, retrasa en 10 años la modernización de la cadena productiva regional.
1: Escúchame. La verdad que el tema del hambre en la región no es solo un número. Es un problema de puertas para adentro. En Paraguay, las familias de las zonas rurales ya están sintiendo el peso del 15% en los cereales. Si antes un kilo de arroz era 200 guaraníes, ahora casi llega a los 230, y eso en el mercado de la calle, no en los supermercados. ¿Y los productores chicos? Muchos están en el aire, porque no tienen acceso a créditos para sembrar con tecnologías que resistan las sequías, como las que se usan en Brasil. ¡Eso! El gobierno dice que va a invertir en infraestructura, pero si no tienen caminos para transportar el maíz a tiempo, el productor no sale ganando. Y no me digas que la gente no lo sabe. En el mercado de San Lorenzo, todos los viernes, las mujeres se juntan y hablan del tema, como si fuera un partido de fútbol. La crisis no es una noticia, es la vida de los paraguayos.
0: Mira, el Banco Mundial mencionó que el 60% de los países latinoamericanos están en riesgo de crisis alimentaria para 2026, y Brasil, con su caída del 3.2% en soja, es clave en eso. En Paraguay, el 15% de subida en cereales ya golpea a familias que antes pagaban 200 guaraníes por un kilo de arroz, ahora casi 230. Y eso en mercados informales. La CEPAL dice que la falta de inversión retrasa 10 años la modernización agrícola, lo que deja a productores chicos sin acceso a tecnologías para resistir sequías. Argentina, que compra el 40% de nuestras exportaciones, también sufre por escasez de insumos, lo que presiona la interdependencia regional. ¿Sabes qué? Si no se soluciona la infraestructura, como caminos para transportar maíz, el productor no sale ganando, ni la gente. Pasemos a otro tema, la inflación en Paraguay. Según el Banco Central, los precios al consumidor subieron un 6.8% en mayo, la mayor tasa desde 2021. Tunto punto. ¿Cómo afecta eso a los paraguayos y qué hay detrás?
1: ¡Eso! La inflación no es un número en un informe. Es el pan cotidiano que se le quema al panadero, el transporte que cuesta el doble, y el joven que ya no

0: puede ahorrar para un futuro. Si antes el kilo de carne de res costaba 1.500 guaraníes, ahora casi llega a 1.800, y eso en el mercado de la calle, no en los supermercados. ¿Y el transporte? Los choferes de colectivos ya subieron las tarifas, pero si el combustible sigue caro, el que paga es el usuario. La gente dice que se ajusta, pero cuando el salario no crece más rápido que el costo de vida, el ajuste se siente en el estómago. Dale. Si no hay un plan serio para controlar precios de insumos básicos y generar empleo de calidad, la inflación no va a ser un problema del Banco Central, va a ser una crisis de confianza en el país. ¿Qué pasa cuando el muchacho de 20 años ya no cree que pueda tener una casa?
1: Buenas tardes. Hoy en Latinoamérica y el mundo, un tema urgente, el Banco Mundial anunció que el 60% de los países de América Latina están en riesgo de crisis alimentaria en 2026. Brasil, líder regional, reportó una caída del 3.2% en la producción de soja, afectada por sequías en el sur del país. En Paraguay, el Ministerio de Agricultura advirtió que los precios de los cereales podrían subir un 15% este trimestre, impactando directamente a familias que dependen del consumo básico. La interdependencia comercial entre Paraguay y Argentina, que representa el 40% de nuestras exportaciones, se verá presionada por la escasez de insumos en el Mercosur. La falta de inversión en infraestructura agrícola, según un estudio de la CEPAL, retrasa en 10 años la modernización de la cadena productiva regional. Pasemos a otro tema, la inflación en Paraguay. Según el Banco Central, los precios al consumidor subieron un 6.8% en mayo, la mayor tasa desde 2021. ¿Cómo afecta eso a los paraguayos y qué hay detrás?
0: ¡Eso! La inflación no solo quema el bolsillo, sino que también apaga la esperanza de los jóvenes que ven sus planes truncados. Imagínate, un estudiante de ingeniería que paga 1.800 guaraníes por un kilo de carne, pero no puede ahorrar ni un peso para pagar el transporte al instituto. Y no solo eso. Los precios de los libros escolares subieron un 12% en los últimos 3 meses, según el Instituto Paraguayo de Estadística. ¿Y los jubilados? Muchos se quedan con la mitad de lo que ganaban antes, porque el 7% de la inflación se come en combustible y transporte. ¡Dale! Si no hay políticas que protejan a los sectores más vulnerables, la inflación no es solo un número. Es un muro que no deja avanzar a nadie. Y si mañana un muchacho de 18 años dice, no me importa estudiar, si no voy a tener un sueldo que me permita vivir.
1: La inflación también golpea a los trabajadores informales, que no tienen cláusulas de ajuste en sus salarios y ven sus ingresos erosionarse sin protección. Un vendedor ambulante, por ejemplo, que antes cobraba 1.000 guaraníes por un paquete de frutas, ahora apenas llega a 1.200, pero no puede subir precios porque el comprador se va a otro lugar. Eso se traduce en horas extras, días de trabajo perdidos o incluso la necesidad de reducir servicios, como no poder pagar el agua o la luz. Y si eso sucede en grandes sectores, la economía informal, que sostiene a millones, se hunde, lo que afecta el consumo en cadena y paraliza la recuperación del país. La inflación no solo quema bolsillos, también quita opciones a quienes ya están al borde.
0: Eso es todo por ahora. Seguimos con música y noticias al rato. Nos vemos la próxima. 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

0: Buenas tardes. Hoy en Asunción, el termómetro marca 34 grados C, con humedad al 65%, viento del noreste a 15 km h, y un índice UV de 8, que es más alto que ayer, cuando fue 7. Si te vas a la calle, mejor que te vayas con camiseta de manga corta y sombrero, porque el sol pega fuerte. Mañana se espera un poco más de nubes, pero la temperatura subirá a 36 grados C. ¿Y vos? ¿Qué te parece este calor?
1: ¡Eso!
0: A veces parece que el sol se queda a hacer parrilla en la calle.
2: Mira, este calor no es solo un dato del termómetro. Es un recordatorio de que el sol ya no se contenta con un horario. El índice UV de 8, que hoy superó al de ayer, significa que en menos de un cuarto de hora sin protección, la piel puede quemarse. Y con la humedad, al 65%, el cuerpo se siente como si estuviera en una freidora. Me recuerda a los días de 2019, cuando Asunción pasó casi una semana por encima de los 37 grados C. ¿Sabes qué? El viento del noreste no ayuda, trae el calor seco del interior, el que no se va ni con sombra. Hoy, más que un clima, es un desafío para el cuerpo.
0: ¿Eso? El calor no es solo un problema de hoy. Es un recordatorio de cómo la vida en Asunción se adaptó al sol. La gente de los barrios, por ejemplo, ya empieza a usar camisetas de algodón grueso, porque el poliéster se quema, pon, valdiumonte. Y en los mercados, los vendedores ya no venden helados en la tarde, porque el hielo se derrite antes que en los otros meses. Pero lo más grave es que los niños del barrio 12 de octubre están empezando a mostrar signos de deshidratación. El médico de la escuela dice que es más común que antes. ¿Y vos crees que el gobierno va a hacer algo al respecto? Porque si no, este calor no va a ser un problema de un día, sino de una generación.
2: Mira, este calor no solo afecta a los niños del barrio 12 de octubre, también está generando un déficit en la producción de frutas en los valles, porque las plantas se estresan antes de madurar. El Ministerio de Agricultura reportó una caída del 15% en la cosecha de mango en los últimos dos meses, y eso se siente en los mercados, donde el kilo cuesta un 20% más que en enero. ¿Sabes qué? El calor también está cambiando la forma en que nos comunicamos. En los barrios de la periferia, ahora se habla más de calor de horno que de sol de verano, porque el termómetro no es el único que marca el estrés.
0: Eso. El calor también está golpeando a los emprendedores de la calle. En el mercado 24 de mayo, los vendedores de ropa de verano ya no pueden competir con las tiendas de moda rápida, que ofrecen descuentos del 30% por el verano anticipado. Y en la zona de los pescadores de Puerto Colón, los barcos están parados casi la mitad del día para evitar que el sol queme la pesca. ¿Y vos qué opinas de cómo los pequeños productores están intentando sobrevivir? Porque si el calor no baja, dentro de un año, ya no va a haber quien venda mango en el mercado.
2: Mira, el calor también está poniendo a prueba la infraestructura. En la avenida 14 de mayo, las superficies asfálticas ya alcanzan los 60 grados C en horas pico, lo que acelera el envejecimiento del material y genera grietas que no se ven en otros meses. ¿Sabes qué? En los barrios de San Lorenzo, los vecinos están usando palos de madera para cubrir las rejillas de los conductos de ventilación de sus casas, porque aire caliente se filtra desde las calles y eleva la temperatura interior. Y en los hospitales, los equipos de resonancia magnética ya tienen que enfriarse dos veces al día, algo que no ocurría antes. Esto no es solo un problema climático, es un reto para la ingeniería urbana que nadie habló.
0: Eso. El calor también está transformando las rutinas de los adultos mayores en los barrios de la periferia. En el barrio Itá, los vecinos ya no salen a pasear después de las 10, porque el sol quema la piel como si fuera una plancha. Y en los centros comunitarios están usando charolas con agua para que la gente se refresque, algo que antes no existía. Dale. Lo más triste es que los niños del barrio 12 de octubre ya no juegan en la calle, porque sus padres les advierten que se queman los pies en el asfalto. Si no se toma un plan de emergencia, este calor no va a ser un problema de verano. Va a ser el nuevo normal. Y la generación que vive hoy va a ser la primera que no sepa qué es el invierno.
2: Eso es todo por ahora. Seguimos con música, pero no te vayas. El calor sigue ahí y la radio también. Nos vemos la próxima.
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0: Buenas tardes. Hoy en Asunción, el termómetro marca 28 grados, con un bajón a 22 por la noche. El viento sopla del noreste a 15 kilómetros h, y la humedad está en 65%, lo que hace que el calor se sienta más pesado. El índice UV es 7, alto, así que si salís a la calle, poné bloqueador y un sombrero. Ayer fue más seco, con 30 grados y viento del este. Mañana se repite el calor, pero con chances de lluvia en la tarde, así que tené un paraguas listo. Eso. Si hoy no llueve, el parque ecológico es un buen plan, pero si no, mejor quedarse en el barrio con un mate frío.
1: El calor que siente uno no es solo 28 grados, sino el peso de la humedad que lo empaña como un velo. A veces, la piel se siente como si estuviera cocinándose en una olla de agua hirviendo. Y eso no es un exagero. Si mañana llueve, el parque ecológico se transforma en un paraíso para los que quieren escapar del ruido. Pero si no, mejor regresar al barrio con un mate frío y una charla con el vecino. El clima no es solo un dato, es una invitación a reencontrarse con lo que nos hace humanos.
0: ¡Eso! El calor no solo afecta al cuerpo, sino que también pone a prueba la paciencia de la gente. En los mercados, los vendedores de frutas tienen que regar sus puestos cada hora para que las verduras no se sequen. Y los pescadores del río Paraguay tienen que salir antes del amanecer para evitar que el sol haga subir la temperatura del agua y echen a perder el pescado. Además, cuando el termómetro sube, los barrios se llenan de ese olor a asado a la parrilla que sale de las casas, como si todo el mundo intentara calmar el calor con el humo del fuego. Pero lo más curioso es que, aunque el clima es hostil, la gente no se queja. Simplemente se adapta, como si el calor fuera parte del contrato social de vivir en Asunción.
1: El calor en Asunción no solo moldea el cuerpo, sino que también reescribe las costumbres. En los barrios, los niños juegan menos en la calle y prefieren las sombras de los patios, donde las abuelas les ofrecen mate frío como si fuera un ritual de supervivencia. La humedad, además de sofocar, convierte los días en una lucha silenciosa. Los vecinos se ayudan a ventilar las casas, y hasta los perros se refugian en los garajes, como si el calor fuera un enemigo común. Mira, en el centro, los comerciantes sacan mesas a la calle solo cuando el sol se baja, pero en el barrio, la vida sigue, con la misma calma que se hereda de generaciones que vivieron el clima como un aliado, no un enemigo.
0: La calor no solo afecta a la vida cotidiana, sino que también aumenta la carga laboral de los hospitales y clínicas. Los médicos reportan un incremento en casos de deshidratación y golpes de calor, especialmente entre los trabajadores del campo y los adultos mayores que pasan la tarde en la calle. Además, los bomberos tienen más llamados por incendios forestales, que se propagan más rápido por el calor seco de la tarde. Es un recordatorio de que el clima no es solo un dato, sino una realidad que pone a prueba la salud pública. Y aunque la gente se adapta, el sistema de emergencias está al borde del colapso. Ya se notan retrasos en las ambulancias, y hasta se pide a los vecinos que ayuden a los ancianos a refrescarse con agua fría en la puerta de casa. Eso. Si no se toma acción, el calor se va a convertir en un enemigo que no se puede ignorar.
1: El calor en Asunción también pone a prueba la resiliencia económica de los pequeños negocios. En los mercados de abarrotes, los dueños tienen que pagar más por el agua para refrigerar los productos, y en los talleres mecánicos, los trabajadores se ven obligados a tomar descansos más largos para evitar el agotamiento. Además, el aumento de la demanda de energía eléctrica en horas pico está generando cortes en zonas marginadas, donde los hogares no tienen sistemas de refrigeración adecuados. Es una contradicción. Mientras el clima se vuelve más extremo, la infraestructura no avanza a la par, y los que menos tienen son los que más sufren. A veces pienso que el calor no solo quema la piel, sino que también pone en evidencia las grietas de una ciudad que no se prepara para el futuro.
0: ¡Eso! El calor no solo afecta a la ciudad, sino que también está transformando la vida silvestre en los alrededores de Asunción. En las zonas cercanas al Paraguay, los monos capuchinos están apareciendo más temprano en las mañanas, como si intentaran evitar el calor del mediodía. y los pescadores reportan que los peces están más nerviosos, saltando del agua con mayor frecuencia. Además, el aumento de la temperatura está acelerando la evaporación de los lagos artificiales, lo que obliga a los técnicos del Ministerio de Ambiente a rellenarlos con agua de ríos cercanos. Una práctica que no solo afecta el ecosistema, sino que también genera tensiones con las comunidades rurales que dependen de esos mismos ríos para el riego cortochamanasana. Y por si fuera poco, los insectos están apareciendo en cantidades nunca antes vistas. Los mosquitos del dengue se multiplican en los charcos de agua estancada. Y hasta las hormigas del campo se están acercando a los barrios, buscando refugio de la sequía. ¡Eso! Si no se actúa, el calor no solo va a cambiar el mapa de Asunción, sino que también va a redibujar el equilibrio de la naturaleza que rodea la ciudad.
1: Eso es todo por ahora. Seguimos con música y las noticias del día. Nos vemos la próxima.
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0: Buenas tardes. Hoy vamos a hablar de algo que respiramos todos los días: la cultura paraguaya y cómo las tradiciones guaraníes siguen vivas en nuestra música, nuestros bailes y hasta en el lenguaje que usamos. El guaraní es oficial desde 1992, pero su influencia no se detuvo ahí. En Asunción, el baile chacarera se practica en plazas como la de los Héroes, y artistas como Ivonne Sosa lo llevan a los escenarios internacionales. En el norte, el Festival de la Virgen de Caacupé, en agosto, mezcla oraciones en guaraní con ritmos del Aibú, y hasta la cocina, como el chipa, tiene raíces indígenas. Eso. ¿Y qué tal si un día el guaraní se escucha en las escuelas como la lengua principal?
1: Es cierto que el guaraní está en las escuelas, pero a veces como un complemento, no como un pilar. En zonas del norte, como San Ignacio, hay escuelas donde el guaraní se enseña en paralelo al español, y eso ha generado generaciones que hablan ambas lenguas con naturalidad. El problema no es la presencia, sino el peso. En la mayoría de las aulas, el español sigue siendo la lengua que define el currículo, las pruebas, y hasta la forma en que se evalúa el conocimiento. Si queremos que el guaraní no sea solo un encanto cultural, tenemos que invertir en formar maestros que lo dominen y en crear materiales que no se limiten a frases tradicionales, sino a contenido académico sólido. El reto está en que no se convierta en una pieza decorativa, sino en una herramienta que dé poder a los jóvenes.
0: Escúchame, la cuestión no es solo la escuela, sino la vida cotidiana. En el barrio de Humaitá, por ejemplo, hay jóvenes que aprenden guaraní en la escuela, pero lo olvidan al salir, porque en el mercado, en el transporte, nadie lo usa. Eso. ¿Y si los programas de TV, como La Voz Paraguaya o los concursos de Aibú en la TV pública, fueran un puente? Si los chicos ven a sus ídolos usando el guaraní en canciones o en debates, se siente menos raro que lo que aprenden en la clase. Y si la Universidad Nacional de Asunción creara un certificado en lengua guaraní para profesionales, como traductores o comunicadores, se le daría un valor práctico, no solo cultural. ¡Dale! La lengua no vive en los libros, vive en las bocas de los que la usan. Y si no la escuchamos en las calles, no la vamos a escuchar en las aulas.
1: Mira, la cuestión también está en cómo la tecnología puede ser un aliado. Imagina apps de aprendizaje que usen canciones, memes o videos de TikTok en guaraní, como si fuera un juego. En redes como YouTube, hay canales que ya enseñan el idioma con humor, pero si lo llevamos a la educación formal, podría ser una forma más entretenida de aprender. Además, si empresas como la aerolínea paraguaya o marcas locales empiezan a usar el guaraní en sus anuncios, se le da un valor comercial que lo hace más presente en la vida cotidiana. El reto es que no sea solo un símbolo, sino una herramienta que funcione en todos los ámbitos, desde el turismo hasta la tecnología.
0: Escúchame, hay un lado que nadie mencionó: los pueblos originarios y las comunidades indígenas. En el norte, por ejemplo, en el departamento de Concepción, hay escuelas interculturales donde el guaraní es la lengua principal. Y ahí no solo se enseña a leer y escribir, sino también a contar historias, a hacer arte con técnicas ancestrales. ¡Eso! Imagínate que esas experiencias se replicaran en zonas donde el guaraní se considera menos útil, como en el centro de Asunción. Punto colto y gilazo. ¡Guau! ¡Canisonga! ¡Dolestema! ¡Sun! ¡Contran! ¡Concre! ¡Dido! Si los gobiernos locales respaldaran esos modelos, se daría un salto en la autenticidad del idioma. No solo como una herramienta, sino como un puente entre el pasado y el futuro. Y si esos jóvenes que hoy aprenden en esas escuelas se convirtieran en maestros, traductores o incluso políticos, se le daría un peso real al guaraní que no se puede comprar con leyes ni presupuestos. Dale. La lengua no necesita ser moderna, necesita ser viva, y eso solo pasa cuando la gente la vive, no cuando la obligan a estudiarla.
1: Mira, otro aspecto clave es el rol de las familias en la transmisión del guaraní. En muchos hogares, especialmente en asentamientos rurales, el guaraní se usa como lengua materna, pero a veces se siente que se oculta para no generar conflictos con los hijos que estudian en escuelas bilingües. Si los gobiernos o instituciones educativas ofrecieran capacitaciones a los padres sobre cómo integrar el guaraní en la vida familiar sin presión, se fortalecería el vínculo emocional con el idioma. Además, si se promoviera que las familias participen en proyectos culturales, como ferias de artesanía o concursos de cuentos en guaraní, se convertiría en una práctica cotidiana, no solo un tema de aula. La lengua vive en la cotidianidad, y si no se siente natural en el hogar, no va a tener la fuerza para resistir el acento del español en las escuelas.
0: ¡Eso! Te digo algo. El guaraní también necesita un lugar en la tecnología, no solo como una herramienta, sino como un motor. Imaginad si las apps de mapas como Google Maps o Waze tuvieran opciones para nombrar calles, plazas y lugares con su nombre original en guaraní. No solo en español. En el centro de Asunción, por ejemplo, la Plaza 25 de Mayo se llama Tupai Vi en guaraní, pero nadie lo sabe. Si esas apps lo mostraran, se le daría visibilidad a la lengua en un ámbito que hoy la ignora. Y si las universidades crearan carreras en tecnología e idioma, como ingeniería de software con enfoque en lenguas indígenas, se convertiría en una profesión real, no solo un símbolo. ¡Dale! La lengua no vive en los archivos de la academia. Vive en los algoritmos, en los códigos, en las pantallas. Y si no la vemos en la tecnología, no la vamos a escuchar en los años que vienen.
1: Eso es. Si la lengua está en los códigos, en los mapas y en las aulas, se convierte en algo que no se puede ignorar. Seguimos con música.
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0: Buenas tardes. Hoy hablamos de algo que ya está en nuestras manos. La inteligencia artificial. En Paraguay, apps como Cuando usan algoritmos para predecir el clima con más precisión, lo que ayuda a los agricultores de Concepción a planificar cosechas. La empresa Kinnovateche, que tiene 150 empleados en Asunción, desarrolló un chatbot para el Banco de la República, que atiende 30.000 consultas mensuales. Pero también hay desafíos. En el mercado 3 de agosto, muchos vendedores no entienden cómo los sistemas de pago digital, como Paga Ya, usan IA para detectar fraudes. Eso es real. ¿Y si mañana un robot de la UTP se encarga de enseñar matemática en un barrio de Asunción? ¡Eso está en camino!
1: Mira, el tema de la inteligencia artificial en Paraguay no es solo tecnología, es una revolución que ya está cambiando la forma de vivir. La UTP, por ejemplo, ya tiene proyectos piloto en escuelas públicas donde robots enseñan matemáticas, y eso no es un futuro lejano. Ya hay 200 dispositivos en uso en el barrio de San Roque. Pero lo más urgente es que, mientras los bancos y empresas adoptan estas herramientas, los pequeños comerciantes del mercado 3 de agosto siguen sin entender cómo funcionaliza un sistema como Pagaya. El problema no es la tecnología, es la brecha digital que tenemos. El 60% de los paraguayos no sabe usar un celular para más allá de mandar un mensaje. Y ahí, en ese punto, tenemos que preguntarnos, ¿quién va a enseñar a los que no tienen acceso a la formación?
0: Escúchame, el tema de la brecha digital no se resuelve solo con robots en las escuelas. Hay que meterse a los mercados, a los talleres de carpintería, a los kioscos. Imaginad que en el mercado 3 de agosto, un grupo de jóvenes de la UTP haga talleres de 15 minutos para enseñar a los vendedores a usar Pagaya. Eso no cuesta mucho, pero si no se hace, la IA va a seguir siendo un lujo para unos pocos. Y ahí está el problema. Los que tienen, se van a ganar más, y los que no, se van a quedar atrás. ¿Y si el gobierno, en lugar de comprar 1.000 tablets para escuelas, invierte en capacitación de adultos? Eso sí que cambiaría la vida de un vendedor de papa en el barrio.
1: Mira, lo que no se mencionó es que la integración de la IA en sectores rurales o informales requiere adaptar la tecnología a contextos donde el acceso a Internet es limitado. Por ejemplo, en el departamento de Caazapá, donde el 40% de la población no tiene conexión a redes móviles, apps como Cuando no sirven si no hay señal. Eso exige soluciones híbridas, sistemas offline que procesen datos locales y luego sincronicen en zonas con cobertura. Además, hay que pensar en la cultura digital. Un vendedor del mercado 3 de agosto no necesita entender algoritmos, pero sí debe saber que Pagaya detecta si su cliente intenta pagar con un código repetido. La formación debe ser práctica, no teórica, contestó. Y por último, ¿quién garantiza que los robots de la UTP no repitan los mismos errores educativos que el sistema tradicional? Eso exige supervisión pedagógica, no solo tecnológica. No.
0: Eso. Si miramos hacia los pueblos originarios, hay un potencial tremendo. Imaginen un sistema de IA que no solo enseñe matemática, sino que también guaraní, que use la voz de abuelos de los pueblos para grabar cuentos y tradiciones. En el barrio de San Roque, por ejemplo, un robot podría no solo hacer ejercicios de números, sino que también explique por qué el sol se pone en el oeste, con la lengua de los abuelos. Eso no solo forma, sino que reconecta con la identidad. Y ahí está el giro. Si la IA en Paraguay no se hace en guaraní, en lengua, en cultura, va a ser solo un puente para unos pocos, no un puente para todos. ¡Eso! El futuro de la IA no es solo tecnológico, es político. ¿Quién decide qué se enseña? ¿Quién habla en ese sistema? Eso no se puede dejar solo para los programadores de Asunción.
1: Mira, lo que no se mencionó es que la inteligencia artificial en Paraguay también debe ser un puente para la memoria colectiva. Imagínate un sistema que, en lugar de solo enseñar matemáticas, archive las historias orales de los pueblos, como la forma en que los guaraníes de la región de Concepción explicaban la lluvia con mitos de Ay Vipita. Eso no solo preserva cultura, sino que la convierte en datos útiles. Si un sistema de IA escucha a los ancianos contar sobre el ciclo del agua, puede usar esa información para predecir sequías con mayor precisión que un modelo basado solo en datos climáticos. Y ahí está el giro. La IA no solo aprende de números, sino de saberes ancestrales. Y si los algoritmos de la UTP también escuchan a los abuelos de San Roque contar sobre la tierra, y desde ahí aprenden a enseñar agricultura, sin usar palabras como fertilizante, sino tierra que come, eso no es tecnología, es tradición en código.
0: Eso. Pero también hay que mirar a los pequeños emprendedores que no están en los mercados ni en las escuelas, los que venden en las esquinas de la calle, los que manejan taxis sin GPS, los que trabajan en talleres de remaches. Imagínate un robot que no solo enseñe a usar Pagaya, sino que también ayude a un taxista de San Lorenzo a calcular el mejor camino para no perder tiempo en el tránsito. Eso no se hace con apps de Asunción. Se hace con robots que escuchen al taxista contar cómo va la calle, cómo se atasca el colectivo, y desde ahí aprendan a sugerir rutas. Y ahí está el giro. Si la IA se hace solo para los que ya tienen, va a seguir siendo un espejo de lo que ya existe, no un puente para lo que falta. Y si los algoritmos no solo escuchan a los abuelos de San Roque, sino también a los jóvenes de la calle que saben cómo se mueve la gente en un barrio, eso no es tecnología, es escuchar al que está en la tierra, no en la nube.
1: Eso es todo por ahora. Seguimos con música.
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0: Buenas tardes, compañeros. Hoy vamos a hablar de algo que nos une a todos, la cultura guaraní y cómo sigue viva en cada rincón del Paraguay. El 23 de mayo, Día de la Independencia, se celebra con el Palo de Mayo en Asunción, pero también en el interior, como en Itapúa, donde los bailes de emboscada siguen siendo el centro de las fiestas. Los artistas como los Cuaraji han llevado el guaraní a la música moderna, mezclando ritmos tradicionales con el rock contemporáneo. Y no olvidemos el Festival del Sol en San Ignacio, donde la lengua guaraní se escucha en cada canción y cada discurso. Eso. La cultura no es solo herencia, es también resistencia y actualidad. ¿Y qué dicen los jóvenes del campo cuando ven a sus abuelos bailar Ivy Pitán?
1: Mira, en el interior, donde la tierra es más ruda, el guaraní se aferra como una raíz. En los colegios de San Pedro, por ejemplo, ya enseñan a los chicos a leer en guaraní con libros de texto oficiales, algo que en la década pasada era casi imposible. Y no solo en la escuela. En los mercados de Encarnación, el vendedor de ropa usa guaraní para explicar las telas, como si fuera un código secreto entre vecinos. Los jóvenes de ahora, como esos que graban videos en TikTok cantando pita con acordeón, no lo ven como una carga, sino como un puente entre sus abuelos y sus propios sueños. La lengua no se muere, se reinventa.
0: ¡Eso! En el mundo digital, el guaraní también está en la punta de la lengua. Mirá en la app Guaranitec, que lanzaron en 2023. Los jóvenes de la capital y del interior crean memes, tutoriales y hasta videos de Javira usando el guaraní sin filtros. Y no solo eso. En las redes, los influencers de Encarnación, como Tati Envía, mezclan guaraní con slang urbano, lo que hace que los adolescentes lo vean como algo chulo y no como una carga. ¡Dale! La lengua se reinventa en cada pantalla, en cada tuit. Y eso es lo que le da vida a la tradición. ¿Y qué pasa cuando un chico de Ibit usa el guaraní en un video viral? Se convierte en un héroe local, no en un guardián de la cultura. Algo que antes no se imaginaba.
1: En el ámbito académico, instituciones como la Universidad Nacional de Asunción han incorporado cursos de lingüística guaraní con enfoque digital, donde los estudiantes analizan cómo se transforman las expresiones tradicionales en lenguaje de redes. Esto no solo preserva, sino que potencia la lengua como herramienta de análisis cultural. Además, en el turismo, guías de San Ignacio usan guaraní en audioguías para visitantes, lo que no solo enriquece la experiencia, sino que también genera ingresos para comunidades locales. La lengua se convierte así en un activo económico, no solo cultural. Y mira, en el ámbito judicial, abogados de Itapúa ya presentan casos en guaraní en tribunales, un avance que en los años 90 era impensable. La lengua ya no es solo un símbolo, sino un instrumento de poder real.
0: En el ámbito científico, el guaraní ya está entrando en la conversación. Mira, en la Universidad de la República, investigadores del área de biología usan términos guaraní en artículos académicos para describir especies nativas, como el ibipita, zorro, o el guasú, xaguar, lo que no solo enriquece el vocabulario técnico, sino que también reconoce el conocimiento ancestral de los pueblos originarios. Y no solo eso, en proyectos de ingeniería en la selva, ingenieros de Concepción usan guaraní para comunicarse con comunidades locales durante la construcción de vías, lo que facilita la colaboración y evita malentendidos. ¡Eso! La lengua ya no es solo un símbolo de identidad, sino una herramienta funcional en campos donde antes no se imaginaba. ¿Y qué pasa cuando un ingeniero de Itapúa presenta un informe en una conferencia internacional? No solo se respeta la cultura, sino que se le da un peso técnico que antes no tenía.
1: En el ámbito artístico, el guaraní está ganando fuerza en la música y el teatro. Mirá, grupos como los Juncha fusionan el guaraní con ritmos modernos, y en teatro, compañías de Asunción presentan obras en guaraní sin traducción, lo que no solo atrae a jóvenes, sino que también rescatan mitos ancestrales. Y no solo eso. En la escultura, artistas de Misiones usan símbolos guaraníes en sus obras para contar historias de la tierra, algo que antes era visto como pachangueo, pero ahora se celebra como una forma de resistencia cultural. ¡Eso! La lengua se vuelve un lenguaje de la resistencia, no solo de la comunicación.
0: ¡Eso! En el fútbol, el guaraní ya está en la cancha. Mira, en el Club Guaraní de Asunción, los jugadores usan frases en guaraní durante los partidos, como Mjakue, vamos, o vira, bien. Lo que no solo conecta con el hinchada local, sino que también se viraliza en redes. Y no solo eso. En la Liga Paraguaya, entrenadores de Encarnación ya incluyen lecciones de guaraní en sus entrenamientos, usando frases como chupá, escucha, o piti, poder, para motivar a los jugadores. ¡Dale! El fútbol se convierte en un espacio donde la lengua no solo se habla, sino que se entiende como un arma de cambio social. ¿Y qué pasa cuando un jugador de San Lorenzo, en un partido contra guaraní, grita y vira al ganar un balón? No solo es un grito de guerra, sino un reclamo de identidad que antes no se imaginaba.
1: Eso es todo por ahora. La lengua guaraní no solo vive en los libros o las canciones, sino en los gritos de los campos, en las audioguías de San Ignacio, en los tribunales de Itapúa. Nos vemos la próxima.
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0: Buenas noches. Hoy hablamos de algo que ya está en nuestras manos. La inteligencia artificial. En Paraguay, apps como GagroYa, desarrollada por una startup de Asunción, usan algoritmos para predecir rendimientos de cultivos, ayudando a agricultores del Alto Paraná a ganar un 20% más en sus cosechas. ¡Eso! La banca digital también se movió. Banco Itaú Paraguay lanzó un chatbot que atiende 500.000 usuarios mensuales, resolviendo consultas de créditos y transferencias sin necesidad de ir a una sucursal. Pero no todo es feliz. En Asunción, muchos jóvenes dicen que apps como TikTok usan apps para filtrar contenido, pero no siempre aciertan, y eso genera polémica. ¿Y vos? ¿Te sentís más conectado o más vigilado por estas herramientas?
1: Mira, el tema de la IA en Paraguay no es solo tecnología, es una cuestión de poder. Mientras startups como AgroIA dan ventajas a unos pocos agricultores, la mayoría de los productores rurales siguen sin acceso a Internet ni a celulares modernos. Eso genera una brecha que no se habla, pero que existe. Por otro lado, apps como TikTok usan IA para filtrar contenido, pero el algoritmo no entiende el contexto local. Una foto de un joven en una fiesta puede ser etiquetada como violencia, cuando en realidad es un baile típico. Y en la banca, aunque el chatbot de Itaú resuelve consultas, ¿quién controla los datos que recopila? No somos conscientes de cómo se usan esos registros. La IA no es neutra. Es una herramienta que refleja lo que los programadores le enseñan. Y eso, a veces, es una mirada muy estrecha del mundo.
0: ¡Eso! La IA no solo es un tema de tecnología. Es un espejo de lo que valoramos como sociedad. Y acaba un punto que no se mencionó. En Paraguay, el uso de IA en educación está creciendo, pero con un problema. La mayoría de los modelos usan datos en inglés o español europeo. Imagináis un chico de Concepción que intenta hacer un trabajo con un chatbot de IA, y el sistema no entiende su acento ni sus frases típicas. Eso es un parche, porque en la escuela, los docentes ya enseñan a leer y escribir. Pero con IA, se genera una brecha silenciosa. Y encima, no hay modelos en guaraní. Un proyecto de la Universidad Nacional de Asunción intenta crear un chatbot en guaraní, pero falta financiamiento y expertos. La IA no es un lujo, es un puente. Y si no lo construimos con nuestro lenguaje, vamos a seguir mirando el mundo desde afuera. ¿Y vos? ¿Te imaginas un chatbot que entienda a Envoy o Taji?
1: Mira, otro lado del asunto es cómo la IA puede ser un puente para preservar nuestra cultura. Imagínate un proyecto que use IA no solo para enseñar, sino para grabar y traducir cuentos de abuelos, canciones típicas o rituales guaraníes que hoy se pierden. En Paraguay hay iniciativas como B-Guaraní Digital, que intentan digitalizar el patrimonio oral, pero con IA podríamos hacerlo interactivo. Un chatbot que conteste en guaraní, o un sistema que identifique y clasifique expresiones tradicionales. La tecnología no tiene que ser un muro, sino un puente, y si lo usamos para salvar lo nuestro, no solo educamos, también rescatamos. El problema es que esos proyectos dependen de becas internacionales, y muchos se van a Europa, dejando acá el trabajo sin continuidad. La IA no es un lujo, es una herramienta para no perder lo que somos.
0: ¡Eso! La IA no solo es un espejo de lo que valoramos, sino también un espejo de lo que no controlamos. En Paraguay, hay un hueco enorme en la regulación. ¿Quién supervisa que los algoritmos no perpetúen discriminaciones? Por ejemplo, en el IG Sistema de Justicia, si se usara IA para analizar casos penales, ¿quién garantiza que no haya sesgos por razones de género o etnia? En el GIA y sector salud, ya hay proyectos como GIA 4 Health, que usan modelos para diagnosticar enfermedades. Pero, ¿quién controla que los datos de pacientes no se vendan a empresas extranjeras? La IA sin marco legal es un caos. Y encima, el J. Congreso no tiene ni una comisión específica para tecnologías emergentes. Imaginate un chatbot que clasifica a un ciudadano como riesgoso por hablar guaraní en un formulario. ¿Y si eso afecta su acceso a créditos o empleos? La IA no es solo un puente. Es un puente que alguien tiene que construir con reglas claras. ¿Y vos? ¿Te imaginas un sistema donde los algoritmos no decidan tu vida, sino que te ayuden a tomar decisiones?
1: Mira, otro punto clave es cómo la IA puede cambiar la economía informal, que en Paraguay representa un tercio del PIB INTI. Imagínate un vendedor ambulante en la Plaza de Trinidad que, con una app de IA, no solo organiza su stock, sino que también negocia precios según la demanda del día. Pero, ¿quién garantiza que esos algoritmos no favorezcan a los grandes mercados y dejen afuera a los pequeños? En el LA, sector de transporte, apps como Uber ya usan IA para optimizar rutas, pero en ciudades como Encarnación, donde el 40% de los taxis son de familia, esos sistemas no consideran la cultura de compartir un auto entre hermanos o la falta de señal en zonas rurales. La IA no solo es una herramienta técnica, es una decisión política. Si no la regulamos con leyes que protejan a los sectores más vulnerables, vamos a repetir el error de la telefonía móvil, donde las empresas extranjeras se llevaron la mayor parte de la ganancia. Y encima, el IG Ministerio de Tecnología no tiene un plan nacional para capacitar a esos pequeños empresarios en IA Paeto. La tecnología no es un lujo, es una cuestión de justicia.
0: ¡Eso! La IA también podría ser un aliado en la agricultura, que es el pilar de nuestra economía. Imagínate un sistema que use sensores y algoritmos para detectar plagas en los cultivos de soja de Itapúa antes de que se propaguen, o que ayude a los productores de yerba mate en Misiones a optimizar el riego según la humedad del suelo. Pero acá está el problema. La mayoría de esos modelos están hechos para climas tropicales, no para nuestra región. Un estudio de la Escuela de Agronomía de la UNO mostró que los algoritmos actuales subestiman el rendimiento de los cultivos en zonas con lluvias irregulares, lo que lleva a pérdidas de antes. Hasta un 20%. La IA no es solo un puente tecnológico. Es un puente que tiene que entender nuestro suelo, nuestro clima, y no solo los datos de Silicon Valley. ¿Y vos? ¿Te imaginas un sistema que no solo cosecha, sino que también aprende a leer el barro?
1: Eso es todo por ahora. Nos vemos la próxima, con más temas que nos tocan a todos.
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0: Buenas noches. Esta noche, el mundo se mueve con tensiones en el río Amazonas. Brasil reportó una caída del 18% en la cuenca del Alto Paraná, afectando la navegación de barcos que transportan soja y carne. En Paraguay, eso retrasa la exportación de 120.000 toneladas de maíz al mes, según la Cámara de Exportadores. Mientras, en Bolivia, la minería de litio se frenó tras una huelga de 5.000 trabajadores, lo que podría retrasar el envío de 30% de la producción a China, clave para la energía de los próximos años. Y en Argentina, el gobierno anunció un impuesto al 5% sobre exportaciones de carne, lo que sube el costo para ranchos paraguayos que venden al Mercosur. Estos ajustes no solo mueven cifras, sino que también afectan las economías de familias que dependen del campo.
1: Eso. El Alto Paraná no es solo un río, es la sangre de nuestra economía. Imagina que un partido de fútbol se juega con el campo encharcado. Los jugadores no pueden correr, los pases se pierden y el público se va. Así andamos con los productores que dependen de esa vía. Y no solo eso, el litio en Bolivia, ¿quién lo va a usar si no se termina la huelga? La gente del este del país ya está desesperada porque los mineros no salen de ahí. Y en Argentina, ese impuesto al 5% no es un ajuste, es un golpe a los ranchos que ya están amarrados al Mercosur. ¿Cuánto más tienen que aguantar los que viven de la tierra?
0: Buenas noches. El Alto Paraná, que atraviesa Paraguay, Brasil y Argentina, está en crisis. Brasil reportó una caída del 18% en su caudal, lo que complica la navegación de buques que transportan soja y carne. Para Paraguay, eso retrasa la exportación de 120.000 toneladas de maíz al mes, según la Cámara de Exportadores, afectando la balanza comercial y elevando costos logísticos. Mientras, en Bolivia, la huelga de 5.000 mineros en la minería de litio paralizó el 30% de la producción destinada a China, clave para la fabricación de baterías de vehículos eléctricos. Eso impacta a Latinoamérica, que depende del litio para la transición energética, y pone en riesgo inversiones en proyectos de energía limpia. Por último, el impuesto del 5% en Argentina sobre la carne eleva el costo para ranchos paraguayos que venden al Mercosur, reduciendo su competitividad y presionando precios locales. Estos ajustes no son solo números, son golpes a familias que trabajan en la tierra y a economías que ya tienen sus dedos en la llaga. Ahora, pasemos a otro tema, la emergencia climática en el Chaco paraguayo. Las sequías prolongadas han reducido un 40% la producción de soja en la región, afectando a 50.000 familias campesinas. ¿Cómo se está moviendo el gobierno para mitigar el impacto?
1: Eso. El Chaco no es un rincón que se puede ignorar. Es la entraña de nuestro país. Y ahora está secando como si el río Paraná se hubiera evaporado. El gobierno habla de ayuda, pero ¿dónde están los planes de riego para los 50.000 campesinos que ya no siembran soja? ¿Dónde están los créditos a los productores que no pueden pagar ni siquiera el fertilizante? Te digo algo. Si el Chaco es la puerta de entrada al Mercosur y ahí se quema la cosecha, el país se queda sin el motor que lo mueve. Y no solo eso. La sequía no es un fenómeno natural. Es el resultado de años de deforestación y mal manejo. ¿Cuánto más tienen que esperar los pueblos indígenas que viven ahí para que se les reconozca su derecho a la tierra y a la vida? Dale, que esto no se puede seguir ignorando.
0: La sequía en el Chaco paraguayo, que afecta a 50.000 familias campesinas, redujo un 40% la producción de soja en la región, según el Ministerio de Agricultura. Esta caída no solo impacta la economía paraguaya, que depende del 60% de su exportación de soja, sino que también pone en riesgo la seguridad alimentaria de Mercosur, donde Paraguay es un pilar de la producción de granos. El gobierno anunció un plan de emergencia con 50 millones de dólares para créditos agrícolas, pero críticos señalan que faltan infraestructuras como canales de riego y políticas para evitar la deforestación, que acelera el cambio climático. La sequía no es casual. Desde 2015, el Chaco perdió 12% de su cobertura vegetal, según el Programa de las Naciones Unidas para el Medio Ambiente. Mientras Paraguay busca soluciones, el mundo mira. La soja es clave para la producción de biocombustibles en Europa y la carne en China, lo que convierte el Chaco en un punto crítico de la geopolítica alimentaria.
1: ¡Eso! El Chaco no es solo un problema de sequía. es un reflejo de cómo el modelo agrícola actual pisa el cuello a los pueblos originarios. Imagina que un indígena que vive en el Chaco, que cuida su tierra desde antes de que Paraguay fuera un país, ahora ve cómo el cultivo de soja lo desplaza y lo pone en la sombra. Y no solo eso, la soja no es la solución, es el problema. ¿Por qué? Porque cada año que se siembra monocultivo, el suelo se agota y el río se seca más. El gobierno habla de ayuda. Pero, ¿dónde está la inversión en proyectos que no maten el suelo, como la agroecología o la reforestación con especies nativas? Si seguimos así, el Chaco no será un lugar para vivir, sino un cementerio de tierra que ya no sirve. ¿Y qué hacemos ahora?
0: El Chaco no solo es un ecosistema frágil, sino un pulmón del planeta que está siendo comprado a trozos por megaproyectos agrícolas. Imagina que un terreno que antes era un bosque con ríos que alimentaban a miles de especies, ahora es un campo de soja seco, donde el suelo ya no tiene vida. Y no es solo eso. La deforestación para la soja emite 12 millones de toneladas de CO al año, según el Instituto de Investigación Ambiental, lo que convierte al Chaco en un foco de calentamiento global. Mientras Paraguay vende soja a Europa para biocombustibles, se olvida que el mismo río que lleva el agua a los cultivos, el Paraguay, está secándose por la falta de bosques que lo protejan. La solución no es más ayuda urgente, sino un giro radical: plantar árboles donde hay soja y reconocer que el Chaco no es un campo, sino un derecho de los pueblos que lo habitan desde siempre.
1: Eso es todo por ahora. La sequía en el Chaco no es un problema de un día. Es el reflejo de una política que prioriza el dinero sobre la vida. Si no cambiamos, el río Paraná va a seguir secándose. Y con él, la esperanza de los que viven ahí. Nos vemos la próxima. 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
1: Buenas noches. Hoy hablamos de cómo la cultura guaraní sigue viva en cada rincón de Paraguay. Desde los bailes folclóricos hasta la música moderna. El 23 de julio se celebra el Día del Idioma Guares. Y en 2026 se presentó un proyecto para incluir más palabras guaraní en los libros escolares de todo el país. En Asunción, la tradición del aibú, pavo real, en las fiestas de fin de año no es solo un plato, sino un símbolo de resistencia cultural que se remonta a la colonia. La artista Micaela Saucedo, con su álbum Aibipita, 2025, fusiona el guaraní con el reggaetón y ya tiene más de 500.000 reproducciones en Spotify. ¡Eso! En los mercados de San Lorenzo, los vendedores aún usan frases guaraní

0: tiene reproducciones en Spotify, sino que también se escucha en talleres de jóvenes que quieren revitalizar el idioma con ritmos actuales. Lo que me preocupa es que, sin una política clara de apoyo a los hablantes nativos, el guaraní podría seguir siendo un idioma del pasado, no un lenguaje vivo que se nutra de lo que los jóvenes crean hoy.
1: Escúchame, en las redes sociales, los jóvenes de todo el país están usando el guaraní como forma de resistencia. En TikTok hay hashtags como #guaranivi que juntan más de 100.000 videos de contenido hecho por Colnoy Duo y para hablantes nativos. ¡Eso! En la zona de Caguazú, un grupo de estudiantes creó una app con diccionario interactivo y ya se descargó en 30.000 dispositivos. Pero el problema no es solo la tecnología. En el barrio de San Roque, una abuela de 78 años dice que sus nietos no le responden en guaraní porque dicen que es viejo. ¿Cómo convertir eso en un puente, no un abismo?
0: Mira, el desafío no solo es enseñar el guaraní, sino reconstruir una forma de convivencia intergeneracional. En el barrio de San Roque, la abuela mencionada no está sola. En muchas familias, el guaraní se convierte en un idioma de la vergüenza, como lo llaman algunos jóvenes, que lo usan en privado pero lo ocultan en público. Eso no se soluciona con apps ni hashtags, sino con espacios donde los abuelos no se sientan excluidos. En la parroquia de Nuestra Señora del Pilar, por ejemplo, organizan tertulias donde los ancianos cuentan historias en guaraní y los jóvenes las transcriben en video, mezclando tradición y tecnología. El problema no es que los jóvenes no quieran hablarlo, sino que a veces no saben cómo hacerlo sin sentirse juzgados. Eso requiere una mirada más humilde, que vea al guaraní no como un vestigio, sino como un puente entre lo antiguo y lo contemporáneo.
1: Escúchame. El guaraní no solo vive en las redes o en las tertulias. En la zona de Misiones, hay cooperativas de artesanos que usan el idioma en sus sellos y empaques. Y eso les da una ventaja en mercados regionales. ¡Eso! En la ciudad de Encarnación, un grupo de jóvenes creó una feria itinerante donde se venden productos artesanales y se enseña guaraní a través de juegos. Pero el dato más fuerte, según un estudio de la Universidad Nacional de Asunción, 2024, el 68% de los jóvenes entre 15 y 24 años usa el guaraní en contextos informales, pero solo el 12% lo menciona en sus currículos laborales. ¿Por qué? Porque en el sector formal, el guaraní sigue siendo visto como un idioma de segunda categoría, aunque en realidad es la lengua más hablada de América. ¿Cómo convertir eso en una oportunidad, no en un obstáculo?
0: Mira, el desafío también está en los espacios laborales. En el sector turístico, por ejemplo, hay empresas que ya usan el guaraní en sus guías y servicios, y eso no solo atrae visitantes, sino que también genera empleo para jóvenes bilingües. Pero el problema es que en la mayoría de las ofertas de trabajo, el guaraní no se menciona como un requisito, a pesar de que el 70% de la población lo habla. ¿Por qué? Porque el sistema educativo no está alineado con el mercado. Si en las universidades no se forma a los estudiantes para que valoren el guaraní como una herramienta de competitividad, no vamos a cambiar la percepción. En el Congreso de la Asociación Paraguaya de Empresarios, un estudio de 2023 mostró que las empresas que incorporan el guaraní en sus campañas tienen un 25% más de clientes locales. Eso no se enseña en las aulas, pero sí se puede convertir en una ventaja si se empieza a ver como un activo, no como un peso.
1: Escúchame. El guaraní también vive en la música. Junón. En la zona de San Ignacio, un grupo de jóvenes creó un proyecto llamado Ritmo Guaraní, donde fusionan el guaraní con el reggaetón y el hip hop, y ya tienen más de 50.000 seguidores. Eso. En las escuelas de música de Asunción, algunos maestros incluyen canciones tradicionales en sus clases, pero solo el 15% de los estudiantes las piden como parte de su repertorio. Como parte de su repertorio. El problema no es solo la falta de interés. Es que en las radios comerciales, El guaraní se escucha en programas.

0: programas de folklore, pero en las emisoras de moda o entretenimiento, apenas aparece. Si queremos que el guaraní sea parte de la vida cotidiana, tenemos que llevarlo a donde la juventud está. En las canciones, en los videos, en los memes. La clave está en que no sea un idioma de los abuelos, sino un lenguaje que hable al presente.
1: Seguimos con música. El guaraní no solo se escucha en canciones antiguas, sino en ritmos que hoy llenan las calles. Eso es todo por ahora, pero el tema sigue en la mesa. Nos vemos la próxima.
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